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1: 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Se va a cobrar los penales.
2: Muy bien, gracias Joana Chaparro. Mañana tenemos un solo partido en la Copa del Mundo, solo un partido, pero estará aquí en las frecuencias de Blue Radio. También tendremos un resumen de lo que ha pasado con nuestra selección Colombia, de las voces que están encontrando en este momento Cristian Marín, Juanca Cortés en Miami. Ellos siempre muy atentos, trabajando con nuestra selección Colombia, trabajando detrás de nuestra selección Colombia. Santi Saray, Javier Castel, Joana Chaparro, JJ Osorio, la dirección es de Javier Hernández Bonet. Yo soy Juan Pablo Tibaquira Celis, gracias por estar con nosotros. Estoy en Instagram como @JP Tibaquira. Chao, se cuidan. Feliz noche para todos. Dios los bendiga. Mañana, ¿cómo?

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0: noches, planeta. Buenas noches,
1: buenas
0: mundo.
1: Noches.
0: Buenas noches,
1: eso.
0: Colombia. Bienvenidos a esto que es...
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0: Está inspirado el Alejola.
2: Sí.
0: Sí, amigos, en Son Bárbaro lo mejor de la música afrocubana y la salsa no tiene campeonato.
2: Eso.
0: Y como decíamos siempre, y esto es una galaxia infinita de sabor, así que nos vamos con música para celebrar y compartir.
2: Eso, que suene la música sin freno. Y acá nos vamos sin interrupciones para acabar de festejar la vida de este sábado. Acá empieza
0: Son Bárbaro.
2: Eso, bienvenidos. Eso, Santi.
0: Vamos, vamos.

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1: Un cordial saludo a toda la audiencia de Blu Radio. Les habla César Castellanos. Hoy me gustaría que pudieran abrir sus corazones para entender la palabra, que es el único medio que nos puede ayudar a obtener la fe. Y sabemos que la fe es importante, porque sin fe es imposible agradar a Dios. Entendiendo que todo el universo no fue creado en la lógica, todo fue creado a través de la fe. El mismo Dios Trino fue el que concibió el milagro de la creación y dio su palabra, y todo lo que él dijo se convirtió en un hecho. Y también nosotros podemos conquistar cualquier milagro que necesitemos a través de la fe. Por eso es importante que estén muy atentos a cada una de estas enseñanzas, que la fe va a ayudarles para que, si no han obtenido la nueva vida en Cristo, la misma fe les va a dar vida al Espíritu.
2: Quiero que abra su Biblia en el libro de Romanos, capítulo 10, verso 17. Y dice: así que la fe es por el oír, y el oír por la palabra de Dios. Entrando en la dimensión de la fe. Así que la fe viene, ¿cómo? Por el oír. Y el oír por la palabra de Dios. Note que la fe viene hacia nosotros. Es activa. Pero solamente viene cuando nosotros inclinamos el oído y escuchamos. La fe viene por el oír. Cuando estaba lejos de Jesús, empecé a leer la Biblia. Y no porque alguien me hubiese orientado a leer la Biblia, sino motivado por un profesor ateo que atacaba tanto la Biblia, fue que el Señor me guió a que tuviese contacto con la palabra. Y empecé desde el libro de Génesis. Cuando ya había avanzado bastante en el Antiguo Testamento, empecé a leer parte del Nuevo Testamento. Me alcancé a leer los cuatro evangelios, y de pronto me vino un pensamiento, ponerle una cita a Dios. Y en esa cita fue donde tuve mi encuentro personal con Jesús. Ahora, si no hubiese estado en contacto con la palabra, tal vez no hubiese ocurrido esa experiencia. Y yo creo que todos debemos poner de nuestra parte para entrar en ese contacto con el mundo de Dios. Debemos entender que la fe no pertenece al plano natural. La fe está en el plano espiritual. No hay otro medio para entrar a obtener fe si no es a través del contacto con la palabra de Dios. ¿Dónde nace la fe? La fe nace en el corazón. Pero nace en la medida que nosotros tenemos ese contacto con la palabra del Señor. El apóstol Pablo dijo que porque con el corazón se cree para justicia, pero con la boca se confiesa para salvación. Eso está en el verso 10 del mismo capítulo 10 de Romanos. Repito, porque con el corazón se cree para justicia, pero con la boca se confiesa para salvación. Cuando uno abre el corazón recibiendo la palabra de Dios y atesora lo que el Señor nos está ministrando, empezamos a confesarlo con nuestras propias palabras. ¿Qué es lo que el ser humano tiende a confesar? Por lo general, como que es mucho más fácil confesar lo negativo, confesar la queja, confesar los problemas, hablar mal de las circunstancias. Pero cuando uno empieza a confesar lo que Dios dice en su palabra, la atmósfera va a cambiar completamente. Note el ambiente de su casa. ¿Cómo es? Posiblemente hay música, el televisor está prendido, hay palabras, hay imágenes. Esa atmósfera, televisión o música, cargan el ambiente de fe o estresan o perturban el ambiente de la casa. Nosotros debemos entender que somos personas que Dios nos ha llamado para que entremos en el plano de Él, en el mundo de Él, y empecemos a dar decretos en el mundo espiritual. Yo no tenía fe, pero la adquirí. ¿Y cómo adquirí esa fe? Leyendo la palabra de Dios. D.L. Moody decía que él antes cerraba su Biblia y oraba: Dios, dame fe. Hasta que leyó este texto: la fe viene por el oír y el oír por la palabra de Dios. Y dice, desde ese entonces, en vez de cerrar mi Biblia, la abría y la leía, porque cada palabra que sale de la misma Biblia inspira, anima y nos motiva a la conquista. Cuando nosotros entramos en la dimensión de la fe, vamos a aprender algo más: el mundo de las visiones y de los sueños. ¿Cómo así el mundo de las visiones y los sueños? El apóstol San Pablo, en su segunda carta a los Corintios, dijo: nosotros todos, mirando a cara descubierta, como en un espejo, la gloria del Señor, somos transformados de gloria en gloria. Esto está en segunda de Corintios, capítulo 3, verso 18. Dice: nosotros todos mirando a cara descubierta. Ahora, para poder nosotros entender lo que es la visualización, recordemos que continuamente Dios nos está llevando a que visualicemos. El mismo Señor le dijo a Abraham: sal de tu tienda, mira las estrellas, cuéntalas si las puedes contar. Y dijo: así será tu descendencia, tan numerosa como las estrellas del cielo, que de multitud no se podrá contar. Dios tuvo que usar algo que a Abraham se le facilitara para avivar su visualización. Cuando uno va a tratar de imaginar algo, muchas veces es una lucha interna, porque no lo entiende. Alguien se me acercó, una señora, y me decía: a mí se me dificulta visualizar. Le dije: cuando una de sus hijas se demora en llegar a la casa, ¿tú visualizas o no visualizas? ¿Qué pasa por su mente? Es más fácil imaginar, visualizar lo negativo. ¡Ay, mi hija, qué le estará pasando! Preciso, se le varó el carro, llegó un hombre, le hizo esto, aquello. Imaginan todo lo terrible, imaginan lo catastrófico. Pero imaginar las bendiciones de Dios ¿Por qué cuesta tanto? Porque la visión de Dios está en el plano espiritual. Lo negativo está acá, en el plano terrenal. Por eso es más fácil visualizar o imaginar lo negativo. Y mi esposa me hizo una pregunta. ¿Imaginar es lo mismo que visualizar? Y yo le dije, el imaginar nos lleva a visualizar. Es como cuando un arquitecto va a trabajar, ya sea en el plano de un edificio, algo que quiera construir. Lo primero que hace es trabajar en borradores. Y esto lo va a llevar a tener la idea concreta. La imaginación lo va llevando a uno en etapas. Es como si fueran borradores, que al principio uno ve la imaginación como distorsionada, borrosa, hasta que llega la imagen nítida y clara. Y a eso se refiere el apóstol Pablo cuando dice que nosotros todos mirando a cara descubierta como en un espejo, cuando nos logramos compenetrar en la visualización correcta, estamos ya entendiendo, entrando en el plano espiritual, y ahí podemos cambiar el aspecto de las cosas. El doctor Cho, él aprendió lo que fue el lenguaje de las visiones y de los sueños. Estuve años atrás en uno de los últimos edificios que él levantó, un edificio inteligente. La construcción costó más de 300 millones de dólares, tres restaurantes internacionales, todo el confort de estos edificios. Y cuando yo estaba mirando esa tremenda construcción, recordé cómo nació todo. Todo nació con algo pequeño, un primer paso, su primera conquista, cuando el templo donde él pastoreaba era una carpa, el piso era tierra, él no tenía ningún recurso económico y aprendió a orar por tres cosas. Le pidió al Señor una bicicleta, una silla y una mesa. E insistió en su oración, lo hizo de todo corazón, pero no obtuvo la respuesta. Y le dijo, Señor, no entiendo, ¿por qué yo te pido y tú no me respondes? Señor, te estoy pidiendo estas tres cosas, pero no hay ninguna respuesta. Y el Señor le dijo, vean, lo que está pasando contigo pasa con muchos de mis hijos, que no son específicos en sus peticiones. Tú me dices que quieres una bicicleta, pero no me dices qué clase de bicicleta. Tú me dices que quieres una silla, pero no me dices qué clase de silla. Tú me dices que quieres una mesa, pero no me dices qué clase de mesa. Tienes que ser más específico. Y él lo entendió, lo agarró así. Y fue muy específico. Señor, quiero una bicicleta americana y de cambios. Dice, porque las de Corea eran muy malas. Quiero una mesa en madera de caoba de las Filipinas. Una silla bien confortable y que tenga rodachines para deslizarme de un lugar a otro. La oración fue tan clara, tan específica, que él ya tuvo la sustancia, la certeza, la seguridad en su corazón. Cuando llegó a predicar, lógico, era el mismo ambiente, el mismo tierrero, la misma carpa, los jovencitos, pero él ya tenía algo, ya había cambiado, tenía fe en su corazón. Y empieza a hablarles así con emoción y les dice, hermanos, quiero decirles que Dios me bendijo con tres cosas. Me dio una tremenda bicicleta de cambios americana, me dio una tremenda silla con rodachines bien moderna y una tremenda mesa en madera de caoba de las Filipinas. Y todos los hermanos quedaron impactados porque sabían que él era bien pobre. Y de pronto, tres jovencitos le dicen, pastor, ¿será que lo podemos acompañar para que nos enseñes lo que el Señor te dio? Y él les dijo, claro, caminen. Y ellos llegan a la casita que era bien humilde, no tenía mayor cosa, y era mirando por todo lado a ver, y pastor, ¿dónde está lo que el Señor te dio que no lo vemos? Y él por dentro, Señor, ayúdame, no quiero defraudar la fe de ellos. Y de pronto mira a uno de ellos que era como el más intrépido y le dice, quiero preguntarte a ti, ¿tú dónde estabas antes de nacer? Y él lo mira y dice, pues en el vientre de mi mamá. Y le dice, ¿ya existías pero no habías nacido? Pues sí, ya existía. Exacto, eso es lo que pasa conmigo. Yo le pedí al Señor tres cosas y están acá adentro. No han nacido. Estoy esperando unos mesecitos para que nazcan. Y ellos quedaron así. ¿Cómo así? ¿El pastor está embarazado de una bicicleta? ¿Está embarazado de una silla? ¿Está embarazado de un escritorio? No entendemos eso. Pero bueno, pastor, si usted lo dice, chao. Y yo pensaba, qué increíble, algo pequeño, aparentemente pequeño, una pequeña conquista, lo llevó a todo lo que él ha podido conquistar. Llegó a tener, o tiene, la iglesia más grande del mundo, con casi 1 millón de miembros. Tiene sedes en toda la nación. Ha impactado el mundo. Una montaña de oración, súper bien dotada. Tremendo auditorio para intercesión, con miles y miles de personas todos los días intercediendo en aquel lugar. Logró influenciar en todo el mundo. Pero ¿cómo empezó? Con algo pequeño, en una época de crisis. ¿Por qué el Señor permite todo esto? Para enseñarnos que nosotros a través de la fe podemos llamar las cosas que no son como si fuesen. Podemos cambiar el aspecto de las cosas. Si todos los días tú te levantas y ves la misma escasez, la misma necesidad, y te quejas y reniegas, no vas a conquistar nada. Pero si te levantas y decretas las bendiciones de Dios y le dices al Señor, Señor, yo creo en tu palabra, que tu palabra nos habla de que tú nos vas a bendecir, que tú nos vas a prosperar, y que a través de la visualización yo puedo cambiar el aspecto de las cosas en su vida y en su familia. Pero ¿qué de las mujeres que tienen un marido que no lo aguantan? ¿Qué van a hacer? ¿Sáquenlo de la casa? No, cámbienlo a través de la fe. Tú lo puedes cambiar a través de la fe. Diga, yo puedo llamar las cosas que no son como si fuesen. Pero dígalo creyendo, yo puedo llamar las cosas que no son como si fuesen. ¿Cuál es su necesidad de conquista? ¿Cuál es el anhelo que hay en su corazón? ¿Será que lo puedes lograr? ¿O vas a decaer en la depresión? Diga, a partir de ahora yo voy a ser un conquistador. Pero dígalo con fuerza. A partir de ahora yo voy a ser un conquistador. Dígalo más fuerte. A partir de ahora yo voy a ser un conquistador. ¿Qué se requiere para que uno pueda conquistar? Se requiere entusiasmo, se requiere fuerza y se requiere perseverancia. Cuando Dios le dijo a Abraham, cuenta las estrellas, ¿qué creen que hizo Abraham? Se paró, salió una noche y cuando ya, se fue a dormir. No. Cuando Dios dice algo, es para que entremos en el plano espiritual. Esto implica tiempo, que uno tiene que invertir tiempo. O sea que ustedes tienen que invertir tiempo en la oración, tiempo en la visualización, tiempo en cambiar las circunstancias. Y Abraham, yo estoy seguro que él todas las noches tomaba una silla, se sentaba, Sara al lado, solo a visualizar. Pasaban horas. Abraham le decía a Sara, ¿qué viste, Sara? Allá veo mis nietos. Ahí los veo. ¿Los viste? Ahí están. ¡Wow! Pues yo también los estoy viendo y te lo iba a decir. Pero Pero a ver, ayúdame a contar cuántos nietos logramos contar. Y empezaban no a contar estrellas, sino nietos, bisnietos, tataranietos. Ahí empezaron a cambiar todo a través de la visualización. Solo tuvo un hijo, pero él ya tenía la promesa de las multitudes. Y de ese hijo ya casi muerto, ¿qué vinieron? Multitudes, como las estrellas del cielo y como la arena del mar. Porque esta parte es importante. Dios te llamó no para que te sentaras en una silla semana tras semana a escuchar un mensaje, sino para que tú te puedas reproducir en otros, en discípulos. ¿Qué son nuestros discípulos? La extensión de nuestro carácter. ¿Lo alcanzan a entender? Cuando la iglesia estaba pequeña, llevamos como un par de meses, habrían como unas 30 personas, y yo estaba predicando, mi esposa estaba al frente. Pues no había micrófonos porque no había necesidad, pero gracias a Dios que mi voz es un poco fuerte. Y yo empecé a hablar con tanta fuerza, y mi esposa adelante me dice: mi amor, no hables tan duro, que no somos muchos. Pero yo estaba hablando fuerte porque veía el salón lleno. Hablaba con esa fuerza. Un día estoy predicando y digo: y los que están atrás no se distraigan. Y todos se voltearon pensando que había llegado más gente. Ellos no lo veían, pero yo los veía. ¿Por qué? Porque yo tenía el sueño acá, en el corazón. Con ese sueño pude conquistar discípulos. Con ese sueño pudimos conquistar multitudes. Y yo sé que lo conquistado no es desafío. Y por eso siempre quiero ir un paso más allá, porque Dios tiene más para darnos. Estuvimos compartiendo con el doctor Cho el año pasado. Él está, siempre nos acompaña a la convención que tenemos en Seúl, Corea, que es una convención de G12. Y estaba ahí sentado él, al lado mío, compartiendo. Y yo le hice la pregunta: doctor Cho, ¿por qué le gustaría que orara? Él ya tiene, me dijo, yo tengo 80 años. A él le dio un Parkinson bien fuerte. Y me dice: quiero que ore por mí, para que Dios permita que yo pueda vivir los 100 años. Me dijo: acabo de tener una cruzada en, creo que fue en Indonesia, y asistieron más de 300.000 personas. Y yo quiero que Dios me renueve las fuerzas, porque esto mismo lo quiero hacer en muchas naciones por los próximos 20 años. ¿Cómo una persona de 80 años, que ya podría jubilarse, que ya podría estar descansando en su casa, dice: no, yo quiero es que Dios me dé nuevas fuerzas, yo quiero seguir predicando?
1: Bueno, yo creo que ahora todos ustedes ya están listos para entender lo que es la fe. Y el primer paso es invitar a Jesús a que venga y tome el control de su corazón. Y a través de esta oración de fe lo vamos a hacer. Y el mismo Señor va a venir a vivir dentro de nosotros. Puede repetir conmigo esta oración. Señor Jesús, gracias porque me has ayudado a entender que obtenemos una nueva vida a través de la fe. Perdóname por todos los pecados que he cometido. Lávame con tu bendita sangre. Yo creo que tú eres el verdadero Dios y la vida eterna. Y hoy abro mi corazón y te recibo dentro de mi vida como mi Señor y mi Salvador. Acepto que tengo una nueva vida porque Jesús vive dentro de mí. Te amo, Dios, en Cristo Jesús. Amén. Y gracias por mantenerse en sintonía de Blue Radio y nos veremos en la próxima oportunidad. Un abrazo y que Dios les bendiga.

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5: Muy buenos días, amigos y amigas de Blue Radio. Les deseo una feliz mañana, les deseo un feliz amanecer, les deseo que se encuentren todos muy bien. Y les doy la bienvenida a nuestra reflexión dominical, a este encuentro con la palabra, con nuestra fe, con nuestros hermanos en la fe, con la palabra de la Iglesia. En síntesis, bienvenidos a un momento que Dios nos regala a través de esta emisora extraordinaria y a través del servicio que nos proporciona la Iglesia. Bienvenidos a escuchar. Siempre insistir en eso. Cómo es de importante escuchar. Que hagamos un poco de silencio en el corazón, en el alma, en nuestra boca, en nuestra mente, y dejemos que el suave murmullo de la palabra de Dios llegue a lo más profundo de nuestro ser. Escuchar, escuchar, escuchar. Bienvenidos a un momento en el que la fe hace su tarea, porque la fe nos va proporcionando lo que necesitamos para que nuestra alma vaya siendo salvada, para que nuestra vida

Ahí haciendo lo que Dios quiere. Ese es un momento de ejercicio de la fe. Ese es un momento en el que le damos, digamos así, la oportunidad a la fe de hacerse amplia en nuestra vida y de llegar a lo profundo de nuestro corazón. Bienvenidos a un momento en que la palabra que existe desde siempre se instale cerca de nosotros, acampe dentro de nosotros, ponga su morada entre nosotros, esta palabra que es eterna, esta palabra que es de Dios. En fin, bienvenidos todos, porque Dios nos invita a este momento que llamamos reflexión dominical, y quisiéramos que esa presencia de Dios sea muy profunda, muy notable y nos cause inmensa alegría. Comencemos hoy citando el Salmo 68. En algunas de sus estrofas está escrito lo siguiente: cantaré eternamente las misericordias del Señor, anunciaré tu fidelidad por todas las edades, porque dije, tu misericordia es un edificio eterno, más que el cielo has afianzado tu fidelidad. Dichoso el pueblo que sabe aclamarte, camina, oh Señor, a la luz de tu rostro. Tu nombre es su gozo cada día, tu justicia es su orgullo. Porque tú eres su honor y su fuerza, y con tu favor realza nuestro poder. Porque el Señor es nuestro escudo y el Santo de Israel nuestro Rey. Otro salmo de estos autores que van descubriendo la esencia de Dios, que es la misericordia, que es el amor hacia la humanidad. Esa es la esencia de Dios, y por eso los salmistas siempre cantan a ese ser de Dios, cuando están alegres, cuando están en dificultades, cuando hay esperanza, cuando se ha perdido la esperanza, vuelven a mirar a Dios y dicen, recordando, Dios es misericordia, siempre se puede confiar en Él. Nos invita hoy la liturgia de la iglesia a seguir recorriendo el Evangelio de San Mateo en el capítulo 10, los versículos 37 a 42. Dice allí lo siguiente: en aquel tiempo dijo Jesús a sus discípulos, el que ama a su padre o a su madre más que a mí no es digno de mí, y el que ama a su hijo o a su hija más que a mí no es digno de mí. El que no carga con su cruz y viene detrás de mí no es digno de mí. El que antepone a todo su propia vida la perderá, y el que sacrifique su vida por mi causa la hallará. El que los recibe a ustedes, a mí me recibe, y el que me recibe a mí, recibe a aquel que me ha enviado. El que recibe a un profeta porque es profeta, recibirá recompensa digna de un profeta. El que recibe a un hombre justo por ser justo, recibirá la recompensa que corresponde a un justo. Asimismo, el que dé un vaso de agua fresca a uno de estos pequeños, porque es discípulo, no quedará sin recompensa. Soy yo quien se los digo. Estas, mis queridos amigos, la palabra del Señor.

Uno podría preguntarse de vez en cuando cuál es la capacidad de recibir que uno tiene en todos los órdenes de la vida. Por ejemplo, uno qué tan abierto está a recibir enseñanzas o qué tan abierto está a recibir nuevas ideas o qué tan abierto está para recibir personas o qué tan abierto está para recibir enseñanzas e inclusive qué tan abierto está uno para recibir críticas constructivas. O si por el contrario uno ha ido forjando una personalidad un poco sellada, un poco como blindada, que termina por hacer pensar que el mundo soy yo. Como decía el rey francés, el Estado soy yo.

Alguno de nosotros podría pensar, yo soy el mundo, yo soy el ombligo del mundo, yo soy el todo del mundo, y puede estar omitiendo esa cifra que dice que en la humanidad somos más de 7 mil millones de personas. Esto es una chichonera de gente espantosa. Pero alguien puede pensar que es el único ser del mundo. Nuestro Señor, en su enseñanza, nos va diciendo que en gran medida la vida humana y la vida espiritual y la vida de relación con Dios tiene que ver con acoger, con recibir, con estar abiertos a, con tener un corazón generoso a la hora de asimilar lo que nos rodea y a quien nos rodea. Fíjense que esto, esta es una realidad humana no tan fácil de vivir, no es tan fácil de ver, no es tan fácil de encontrar. En todo el Antiguo Testamento de la Biblia vemos de muchas maneras la forma en que Dios tiene que emplearse a fondo, por ejemplo, a través de los profetas, para que su palabra sea acogida, para que sus mandamientos sean recibidos, para que los planes de Dios puedan desarrollarse. Una faena durísima, la historia de los profetas, los grandes profetas, Isaías, Jeremías, Ezequiel, Daniel, etcétera, los grandes patriarcas de Israel, los hombres como Moisés, Jacob, Israel, todos ellos tuvieron unas vidas muy difíciles porque siendo representantes de Dios encontraron muchas resistencias. A ellos hay que abonarles la perseverancia hasta el final con tal de que Dios pudiera encontrar un espacio, una parcelita, un huequito en la vida de los seres humanos para desde allí llegar a todos. Pero si para ellos fue difícil, no lo fue menos para Jesucristo. Cuando María y José están próximos al nacimiento de Cristo, terminan alojados en una pesebrera. En una pesebrera, porque dice el evangelista, no había lugar en la posada. Donde se daba posada a los seres humanos, no hubo un lugar para Dios. Y este Dios hecho hombre, Jesucristo, es acogido allá en una pesebrera. Ese es un dato que siempre nos debe inquietar. En el momento de la entrada de Dios a la humanidad, en la encarnación del Hijo, fue recibido en esas condiciones. Después en la vida de Jesús, conocemos, porque lo narran los evangelios, muchos momentos en que difícilmente los dejaban entrar a los pueblos, a él y a sus discípulos, en que muchas veces los echaron de los pueblos, e incluso momentos en que la misma familia de Jesús pensaba que él estaba como mal de la cabeza, y trataban como de salvar las apariencias para que no se notara mucho por las palabras, por los milagros que hacía. Es decir, ni siquiera Dios en Cristo ha tenido fácil ese estar en medio de nosotros. E inclusive acordémonos cuando llega el Espíritu Santo y los apóstoles empiezan a hablar en diferentes lenguas, muchos de los que están allí presentes dicen, están borrachos, están llenos de mosto. O sea, el Espíritu Santo también encontró resistencias. Pero bueno, el Evangelio de hoy nos invita a que pensemos las razones o pensemos por qué conviene ser seres capaces de hospedar en primer lugar a Dios nuestro Señor. Y para que no queden dudas, el Evangelio de hoy comienza con una frase dificilísima. La recuerdo, dice, el que ama a su padre o a su madre más que a mí, no es digno de mí. Y añade, y el que ama a su hijo o a su hija más que a mí, no es digno de mí. Seguramente ustedes, mis queridos oyentes, pensarán, bueno, pero a Jesús ahí se le fue la mano, porque creo que uno en la tierra, los que más ama generalmente a sus papás o a sus hijos. Sí, a Jesús se le iba la mano siempre, porque estaba tratando de sembrar las cosas de Dios y quería hacernos ver un poquitico más allá de lo que ven nuestros ojos, que ven cosas buenas. ¿Quién se atrevería a decir que amar a los papás o a los hijos

es cosa negativa, ni más faltaba. Es la cosa más maravillosa. Y sin embargo, Jesucristo nos invita a levantar la cabeza y decir, pero necesito que acojan primero el amor a Dios, el Padre Celestial. Esto tiene su razón de ser, porque si logramos acoger el amor de Dios, si logramos acoger a Dios Padre, nuestra vida se llena de amor al prójimo. Se llena de amor al prójimo. Fíjense que esto que estoy diciendo no es tan desconocido. Muchas veces, cuando nos hallamos en los límites de situaciones complicadas de la vida, terminamos diciendo, por amor a Dios. Que es una forma de decir, si haces esto por amor a Dios, seguramente podremos hacer otras cosas por amor a los demás. Cuando uno logra llenarse, cuando uno logra abrir ese espacio total al amor hacia Dios, nuestro Padre, le irriga a su vida una capacidad de amar inmensa, porque es muy difícil. Es casi que absurdo pensar que uno pueda decir amo a Dios y a partir de ahí deteste a los hermanos, deteste al prójimo, sea la persona más antipática. Todo lo contrario. Amando a Dios, nos hacemos capaces de más amor. De más amor. Entre otras cosas, porque el amor a Dios nos saca de nosotros mismos. Yo creo que es importante siempre recordar que nuestra fe cristiana es una fe que nos mueve a salir de nosotros mismos, a proyectar nuestro amor, nuestro cariño, nuestro afecto sobre los demás. Lejos está de ser nuestra fe una fe que nos invite a vivir parados frente al espejo para ver, dime espejito, quién es el más bello, quién es la más bella, más bella. Esa no es la fe cristiana. La fe cristiana me invita a asomarme a la vida para amar, para servir, como se ha asomado Dios, transformándose en un ser creador, como se ha asomado Dios y nos ha dado a su Hijo, un ser salvador, como nos han amado el Padre y el Hijo, regalándonos el Espíritu, que es un ser santificador. Por eso, volvamos sobre el comienzo. Nuestra capacidad de acoger debe comenzar por acoger a Dios, por amarlo por encima de todas las cosas, como lo dice el primer mandamiento, por hacer de Él el primer ser al que amamos, servimos, adoramos y también obedecemos, el amor a Dios. Y a partir de esa noción de Dios, creo que uno entiende perfectamente que desde allí puede ser el ser que ama de la mejor manera posible a la gente más cercana, a la gente menos cercana, a la gente más relacionada con uno, a los menos relacionados, de manera que uno pase por la vida como un ser dotado para amar, dotado para amar, porque ha acogido al Dios que es amor y ha dejado que su corazón se llene de eso. Nuestra fe, ejercida en profundidad, tendrá que convertirnos en seres amorosos, en seres abiertos a la gracia de Dios, en seres deseosos del encuentro con Dios, en seres que confían plenamente en Dios y a partir de eso movernos con absoluta alegría y con absoluta generosidad a lo largo de la vida. Comienza este evangelio entonces invitándonos a acoger a Dios, a amar a Dios por encima de todas las cosas, para que podamos amar todos los seres con una gran libertad. Después el evangelio nos da como unas pistas de lo que pasa si acogemos a cierta categoría de personas. Dice Jesús, el que los recibe a ustedes, se refiere a los apóstoles, me recibe a mí. Y el que me recibe a mí, recibe al que me ha enviado, a Dios Padre. Aquí hay una primera indicación concreta. El cristiano está abierto a acoger a los que vienen en nombre de Dios. Yo creo que el mundo está lleno de gente que actúa, habla, hace signos en nombre de Dios. Está nuestra iglesia, están nuestros sacerdotes, nuestros catequistas, nuestros profesores de religión, los que nos invitan a la oración, los que promueven la caridad. Todos esos son enviados de Dios.

Y ojalá uno tenga siempre como la sabiduría espiritual para saber escuchar, para saber acoger, para saber atender al que algo me dice en nombre de Dios, al que alguien algo me ofrece en nombre de Dios, al que de pronto me llama la atención en nombre de Dios o me jala las orejas. Uno puede asimilar esto si, como lo dije al comienzo, uno no está encerrado en sí mismo, si uno no cree que se las sabe todas, si uno no cree que uno es el principio y el fin del universo, sino que uno es un ser que Dios ha puesto generosamente en el mundo para que camine junto a los demás. Una recomendación muy práctica de nuestro Señor: atentos a los que son enviados de Él, atentos a los que traen la palabra de Él, atentos a los que me invitan a practicar la caridad en nombre de Dios, atentos a los que me invitan a la oración, atentos a los que me invitan a la vida sacramental. Ojalá tengamos siempre como esa lucidez para saber cuando alguien, cuando algo, cuando algún acontecimiento es un signo de Dios, y entonces lo acojo para bien de mi alma y seguramente para bien de los que están cerca de mí. Después dice: el que recibe a un profeta porque es profeta recibirá recompensa de profeta. Qué cosa tan linda. El que recibe a un profeta, el que recibe al que habla en nombre de Dios, el que pronuncia palabra de Dios, el que recibe al que denuncia en nombre de Dios, ese va a recibir también la recompensa misma de los profetas, que es el encuentro con Dios. Valga la pena citar hoy el viaje reciente del Papa León a España, donde, pese a todas las cosas que a veces se dicen en esa madre patria, en el tema religioso, a veces duros con la Iglesia, tuvo una acogida fenomenal, fenomenal. Millones de personas, estadios llenos, transmisiones extraordinarias. Hay como un gran sentido espiritual en buena parte de la humanidad que entiende que si alguien viene en nombre de Dios, hay que acogerlo. Es una bendición de Dios. Y lo único que se nos pide es escucharlo. Un papa es un profeta de Dios, un obispo es un profeta de Dios, un sacerdote, un diácono, una religiosa, un catequista, son profetas de Dios. Y generalmente lo que ellos piden simplemente es que sean escuchados. No suelen pedir nada más, no deben pedir nada más. Pero es importante que tengamos oídos para lo que ellos en nombre de Dios nos enseñan. Después añade: el que reciba a un hombre justo por ser justo recibirá la recompensa que corresponde a un justo. Esta es una exhortación bellísima, porque en el fondo nos está pidiendo que acojamos, que protejamos, que seamos solidarios y cercanos con toda persona que es justa, que es justa. Me parece muy importante, porque ser justo no siempre es fácil. Ser justo a veces es mirado con cierta sospecha. Ser justo a veces causa como cierta tensión en algunos ambientes. El cristiano acoge, respeta, acompaña, apoya al que es justo, al que es justo. De vez en cuando uno puede sentir la tentación de ponerse del lado del injusto, de quedar bien, de acomodarse a las circunstancias, de no formar problema, que en el fondo es decir, me pongo del lado de la injusticia, de lo que no es legal, de lo que no es en el orden del bien. Hay que ponerse del lado del justo. Fíjense, por ejemplo, que a Jesucristo en la pasión, Jesús el justo, fue abandonado por un rato por los suyos. Ponerse del lado del justo no siempre es fácil. Pero ojalá, cuando uno vea, cuando uno sienta el ser de Cristo, cuando uno conozca, sienta, tenga relación con personas de gran justicia, uno se haga de parte de ellos. Dios quiera que nunca nos encontremos en la tribuna de los injustos, de los que hacen las cosas mal, de los chanchulleros, de los inmorales, de los que no tienen rectitud. Ustedes me entienden, a veces hay esa tentación de que

trabajar uno bien con los seres humanos, pero mal ante Dios. Pues un buen punto de referencia es estar de parte del justo, amparar al justo, fortalecer al justo, acompañar al justo y tener la fortaleza para no rendirnos ante la injusticia. Y al final dice, el que dé un vaso de agua a uno de estos pequeños, porque es mi discípulo, no se quedará sin recompensa. Una invitación como a atender, a auxiliar, a dar lo necesario para que todo el que ha acogido a Dios, todo el que obra en nombre de la justicia, todo el que anuncia la obra de Dios, todo el que nos invita a conocer el reino de Dios, encuentra lo necesario para que eso sea posible, posible. Yo creo que vale la pena volver a preguntarnos sobre nuestra capacidad de acoger, de hospedar, de recibir, de abrir la puerta, de dar oportunidades. A ratos la sociedad moderna nos ha ido encerrando, nos ha ido metiendo como en fortalezas, nos ha llenado de desconfianzas, nos ha llenado de cámaras por todas partes porque sospechamos de todo el mundo. Nos ha llenado de aparatos para dejar la huella dactilar, la pupila, el aliento, todo. Hay una sospecha generalizada y a rato podemos perder la capacidad de confiar, de acoger, de escuchar, de hacernos parte del drama de los demás. Lo cristiano es acoger. Ya lo dije, primero a Dios nuestro Señor y a partir de ahí, amorosamente, estar abiertos a todos los que nos traen algo bueno, a todos los que nos anuncian los bienes espirituales, a todos los que promueven la caridad, a todos los que están ayudando al prójimo y desde luego abiertos a los necesitados, a los necesitados. Aquí podemos hacer hoy en día un llamado muy sentido. Estamos pensando en la situación de Venezuela con el terremoto que la ha afectado recientemente. Hay algo por hacer. Y aquí doy una pista para los que quieran colaborar. Pueden acudir a sus parroquias, pueden mirar en la página de la Conferencia Episcopal de Colombia, que ya ha abierto una cuenta a la Pastoral Social, para que recojamos algunos recursos y enviarlos para que la iglesia de allá los distribuya como sea necesario. No dejemos pasar estas oportunidades para acoger desde nuestro corazón al necesitado, para acoger al que perdió una vivienda, al que perdió su familia, al que perdió su proyecto de vida, una mano tendida en un momento oportuno. Eso también es acoger. De manera que los invito en estos días, cada uno averigüe con todo cuidado dónde puede ayudar, cómo se puede ayudar. Nada sobra. Alguien puede decir, no tengo sino 20 mil pesos. Allá no los tienen. Otro puede decir, yo tengo una fortuna, la voy a compartir, bienvenida. Alguien puede enviar comida, alimentos, medicinas, etc. Una invitación a que acojamos hoy a nuestros hermanos venezolanos y también muchos colombianos que están allá porque están pasando necesidad. Mis queridos amigos de Blue Radio, una invitación hoy de nuestro Señor a abrirnos, a recibir, a sentir con Dios y con los demás, a compadecer, o sea, padecer con, a confiar en los demás, a dar de lo que tenemos, a alegrarnos de estar en relación con todas las personas, a ofrecer nuestra vida. Ojalá al final de nuestros días podamos decir, lo di todo, no me guardé nada, abrí las puertas, serví a los demás. Esa fue la vida de Jesucristo. Allá en la cruz finalmente dice, Padre, te entrego mi espíritu. Todo lo demás ya lo di, ya lo di. He cumplido la misión. Dios nos dé esa virtud de acoger, servir, entregar y darle campo siempre al reino de Dios. Mis queridos amigos, le pedimos al Dios Padre, Hijo y Espíritu que los bendiga, que los acompañe siempre, que los proteja de todo mal y peligro. Que ese Dios de misericordia nos conceda la gracia de escucharnos dentro de 8 días por Blue Radio.

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seas próspero. Sin embargo, en Lucas 12:15 dice que la vida de un hombre no consiste en la abundancia de bienes que tenga. En otra traducción dice que la vida no se mide por cuánto tienes, sino porque eres rico en tu relación con Dios. La vida no se mide por cuánto tienes, sino porque a ti te va bien en lo que haces. Se mide porque tienes una vida significativa. De nada sirve tener riquezas si tu vida no es significativa, es decir, si no estás bendiciendo a otros. La vida se mide porque tienes un hogar feliz. ¿De qué sirve tener una casa si no están felices? La vida se mide porque estás contento con lo que tienes, ya sea mucho o poco. La vida se mide porque tienes buena salud, porque disfrutas la vida, pero también porque quieres que otros sean bendecidos. Somos bendecidos para bendecir a otros. Y yo tengo todo esto. Por eso sé que soy una persona próspera. Y aunque no tuvimos mucho en mi niñez, porque era y sigo siendo un hijo de misioneros. Y para los que no saben, un misionero vive de las ofrendas que mandan de otra nación. Y como veníamos de tan lejos, se olvidaron de nosotros. Y no era mucho lo que nos mandaba, y a veces no mandaban nada. Sin embargo,

Nunca nos faltó nada. Siempre tuvimos comida y ropa. Y no solo eso, la casa la compramos con la herencia que mi abuelita recibió en Gales. Vendió esa casa y repartió el dinero entre mi mamá y mi tía. Y mi tía nos dio su parte. Eso es prosperidad, porque hoy se pelean las familias por una herencia. Pero no, cuando somos hijos de Dios, queremos es bendecir a otros. Y dice en 1 Timoteo 6:8 que si tenemos comida y abrigo, es decir, si tienes ropa y un lugar en donde vivir, que estemos satisfechos con eso. Y eso lo tuvimos nosotros. Pero además, Dios nos dio un encima, nos regalaron un carro, mi tío. Nunca nos faltó nada. Y así como David dice en el Salmo 37, 25, yo no he visto justo desamparado ni su descendencia que mendigue pan. Yo soy testigo de eso. Si tú realmente amas a Dios, jamás te faltará nada. Y tengo autoridad para hablar de esto en primer lugar porque Dios es y siempre ha sido mi proveedor. Y cuando Dios es tu proveedor, te aseguro que nunca te faltará nada. Lo dijo David en el Salmo 23:1. El Señor es mi pastor, nada me faltará. En la traducción viviente dice, tengo todo lo que necesito. También tengo autoridad porque sé vivir en escasez, pero también en abundancia, como dijo Pablo, Filipenses 4:12, sé lo que es vivir en la pobreza y lo que es vivir en la abundancia. He aprendido a vivir en todas y cada una de las circunstancias, tanto a quedar saciado como a pasar hambre, a tener de sobra como a sufrir escasez. Y esta es la razón por la cual muchos no prosperan, porque no saben vivir en la escasez. En mi caso, en nuestra escasez, yo aprendí a estar contento con lo que teníamos. Aprendí a administrar bien lo poco que teníamos. Pero también aprendí a trabajar desde los 11 años. Comencé a traducir para mis gastos y a veces para mis antojos. Y aprendí el gran secreto que es el ahorro. Por eso voy a enseñarles cómo vivir en la escasez para que tengan abundancia. Y a los que tienen abundancia, les voy a mostrar que Dios no les dio esas riquezas para almacenarlas. Él se las dio para extender su reino. ¿Recuerdan al rico que Dios bendijo y comenzó a construir bodegas nuevas? Pues Dios le dijo en Lucas 12:20, necio, vas a morir esta misma noche. Si no quieres morir esta noche, deja de almacenar tus riquezas. Y luego preguntó, ¿y quién se quedará con todo aquello por lo que has trabajado? Así es, el que almacena riquezas terrenales, pero no es rico en su relación con Dios. Es un necio. No almacenes tus riquezas. Sé rico en tu relación con Dios. En tercer lugar, tengo autoridad porque yo tengo libertad financiera. Ni la iglesia ni yo debemos un solo peso. Eso es libertad. Muchos hablan de, ay, que son ricos y todo lo deben. Y cuando la gente se entera de la libertad que tengo, pregunta, ¿pero cómo lo lograste? Con dos cosas. Número uno, visión. Yo sé que una deuda de hoy me va a afectar a mí, a mi familia y a la iglesia en 10, 20, 30 años. Visión, hay que ver hacia adelante. Pero lo otro, con ahorro. ¿Y qué es ahorro? Es una vida sin lujos. Muchos que me dicen que van a comprar casa y que están ahorrando para comprarla, yo digo, ellos no están ahorrando. ¿Por qué? Porque siguen comprando en Rappi. Eso no es ahorrar. Siguen subiéndose a Uber, ¿no? Transmilenio. Tienen cipotes celulares, no. Eso no es vivir en escasez.

0: nunca van a prosperar. Porque se trata de qué, de sacrificarse. El ahorro es una vida de austeridad para poder realizar nuestros sueños. Y los mismos principios de ahorro que yo apliqué a mi vida, también los he aplicado a la iglesia. Por ejemplo, para comprar nuestra casa ahorramos casi 10 años. Y durante esos 10 años no nos dejamos llevar por las ganas de tenerlo rápido. Porque entra como un afán, ya, ya, ya. No, no, no. Hay que tener visión. No dejamos que la presión de los iguales, que en mi tiempo todos estaban comprando casa y en mejores barrios, yo no dejé que eso me afectara. Hoy todos están endeudados o perdieron sus casas. Tampoco dejé que la presión de las oportunidades, porque los vendedores vienen y dicen, esta es la última que nos queda, si no lo compras hoy lo vas a perder. No, no, si Dios quiere que lo tenga, nadie me lo va a quitar. Porque Él es mi proveedor. Pero tampoco deje que los demonios que vienen a presionar porque ellos te quieren ver endeudado. Porque saben que esa es una puerta abierta. No deje que esos demonios me desviaran del objetivo. Nosotros sabíamos que no se trata solo de tener una casa, sino de disfrutarla sin deudas. Eso es el verdadero descanso. En cuarto lugar, les voy a mostrar que el legado vale más que la herencia. Muchos solo sueñan con la herencia que les va a dejar su papá. Pero el legado vale más. La herencia es simplemente la empresa. Pero el legado es cómo construyó esa empresa. Y muchos no valoran eso. Por eso sabemos de grandes empresas que se fueron a la ruina cuando lo heredaron sus hijos o sus nietos. ¿Por qué? Porque pensaron más en la herencia que en el legado. En mi caso, mis padres no me heredaron mucho, pero yo aprendí de su legado. Ellos aprendieron a hacer la voluntad de Dios. Vivieron en integridad. Trabajaron duro hasta el día de hoy. Mi mamá con 88 años trabaja. Hoy hay gente que se está pensionando. Trabajo duro, ese es mi legado. Ahorro, que Dios sea la prioridad. Y fue el legado de mis papás lo que me dio el éxito. Entonces, si tú quieres la prosperidad de Dios, en primer lugar, Dios, tienes que saber que Dios es el dueño de todo. ¿Eso qué significa? Que tú eres simplemente el administrador. En una traducción nos llama mayordomos. Y aquí es donde muchos cristianos fallan. Ellos creen, esto es mío. Y por eso, si le roban, lloran. Si me roban.
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0: Es de Dios. En el Salmo 50:10, Dios dijo, pues todos los animales del bosque son míos. Yo soy dueño del ganado de mil colinas. Por eso, si tuviera hambre, no te diría a ti. Yo me haría un asado con ese ganado. ¿Por qué? Porque mío es el mundo entero y todo lo que hay en él. Y en Ageo 2:8, él dice, la plata es mía y el oro es mío. Pues en la famosa parábola de los talentos, vemos que Dios a cada uno de nosotros nos confía algo. Talentos, dinero, conexiones. Ahí dice Mateo 25:15, que Dios lo dividió en proporción a las capacidades de cada persona. Por eso es tan importante que estudies, que te prepares, que seas bueno en lo que tú estás haciendo. ¿Por qué? Porque Dios reparte, dice la Biblia, según nuestras capacidades, para que nosotros administremos lo que le pertenece a él. Al primero le dio 5 talentos o 5 bolsas de plata. Al segundo, 2. Y al último, 1 sola bolsa. Y la Biblia nos muestra que el que recibió las 5 bolsas de plata o los 5 talentos lo administró bien y trajo el doble. Lo mismo hizo el que recibió 2 bolsas. Pero el que recibió 1 sola, cavó un hoyo y lo escondió. Pues cuando vuelva Jesús, vamos a tener que rendir cuentas, no solo de nuestros pecados, sino de lo que hemos hecho con lo que Dios nos entregó. ¿Sabías eso? Es que no es un juego. Y al que administra con sabiduría los dones, el dinero, las empresas que Dios le confió, Él les va a decir en Mateo 25:21, bien hecho mi buen siervo fiel. Ha sido fiel en administrar esta pequeña cantidad, así que ahora te daré muchas más responsabilidades. Algunos tienen la idea de que en el cielo Dios nos va a dar un arpa y nos va a poner una nube y ahí estaremos cantando. No, Señor. En el cielo vamos a seguir con la vida como tenemos acá. Dios nos va a dar, entregar naciones, reinos, dice la Biblia. Y yo espero gobernar sobre naciones y reinos. Pero a ellos les va a dar es una flauta. Ay, tomen la flautica. ¿Por qué? Porque no fueron responsables con lo que Dios les dio. Al que no hizo nada, Dios le dijo, siervo perverso y perezoso. Y luego ordenó en el versículo 28, quítenle el dinero a este siervo y dénselo al que tiene las 10 bolsas de plata. Porque a los que usan bien, a los que administran bien, lo que se les da, se les dará aún más y tendrán abundancia. Pero a los que no hacen nada, es que Dios no es comunista ni socialista, eso debe quedar claro. A los que no hacen nada, se les quitará aún lo poco que tienen. Ahora bien, arrojen a este siervo inútil al infierno, a la oscuridad de afuera, donde habrá llanto y rechinar de dientes. Pero vuelvo al tema de mi mensaje. Dios quiere que seas próspero. Nos dice la Biblia, Salmo 35:25, exaltado sea el Señor, dice el salmista, quien se deleita en el bienestar de su siervo. Quiero que se lo imaginen. Cuando a nosotros nos va bien, Él se deleita. Porque ese es nuestro Dios y Él se está asegurando de que todos seamos prósperos. Y aquí la palabra bienestar que se usa en el hebreo es la palabra shalom. ¿Por qué shalom? Porque shalom es más que riquezas. Shalom, además de ser riquezas, tiene que ver con paz financiera. Tiene que ver con sanidad y tiene que ver con protección. Dios quiere que seas próspero. Sin embargo, la prosperidad de Dios no consiste en la cantidad de propiedades que tengas, sino en poder disfrutarlas. Dice Eclesiastés 5:18, he aquí el bien que he visto, que lo bueno es comer y beber y gozar del bien de todo su trabajo. Si tú tienes riquezas, pero no lo disfrutas, porque tienes miedo de que te roben, o porque estás endeudado, o porque estás siempre pensando en tener más y más y más y no lo disfrutas, no eres próspero. Caíste en la trampa. Asimismo, a todo hombre o mujer a quien Dios da riquezas y bienes, le da también la facultad de que coma de ellas y goce. Que la disfrute, pero también que disfrute su trabajo, porque hay algunos que trabajan, este trabajo, eso no es prosperidad, es disfrutar, wow, qué rico, un trabajo significativo, aunque no ganes mucho, pero lo disfrutas. Pero para esto, Dios tiene que ser tu único proveedor. Y esto es importante porque el diablo también puede ser tu proveedor. ¿Recuerdan que cuando tentó a Jesús en el desierto, la Biblia dice que le mostró los reinos de la tierra y toda su gloria? Les mostró los que viven allá en Rosales. Les mostró aquellos que tienen todos sus carros eléctricos. Les mostró todos aquellos que tienen joyas. Dijo, uff, mira. Le dijo, todo esto te daré. Lo único que tienes que hacer. Y ahí está la trampa del diablo. En el caso de Jesús, lo único que tienes que hacer es postrarte y arrodillarte ante mí. En el caso tuyo, la trampa puede ser diferente. Aquí tengo que aclarar que el diablo no es feo, como algunos creen, ¿no? El diablo es guapo. El diablo es todo lo que tú sueñas con un hombre, en el caso de mujer. O sea, como, wow, es que es divino. ¿Por qué? Porque él es mentiroso, engañador, seductor. Él se viste de Prada. Y te ofrece, mira. Por eso es que muchos han caído. Porque cuando uno habla de esto, yo no he hecho ningún pacto con el diablo. Lo hiciste y no te diste cuenta. Por eso, ¿quién es tu proveedor? La otra opción no es tan mala, es que tú mismo seas tu proveedor. Que logres riquezas con tus esfuerzos humanos. Y te aplaudo por eso. Porque hay gente con unas ideas brillantes, estudian duro, aprenden de sus errores y han prosperado, pero en sus esfuerzos humanos. ¿Y cuál es el problema con esto? Que Dios no es su proveedor. Y entonces, como vamos a ver ahorita, como lo dice Salomón, todo es cuestión de suerte. Por eso a algunos les va bien, a otros les va mal. A unos tienen buena salud, otros no. Unos tienen matrimonio lindos, otros no. Mire, Eclesiastés 2:22, ¿qué gana la gente con tanto esfuerzo humano y preocupación en esta vida? Sus días de trabajo están llenos de dolor y angustia. Ni siquiera de noche pueden descansar la mente. Si no descansas en la noche, algo estás haciendo mal. Salomón también dijo en Eclesiastés 9:11, los sabios a veces pasan hambre, los habilidosos no necesariamente son ricos y los bien instruidos no siempre tienen éxito en la vida. Que estudies en los Andes o en la Javeriana, medicina, lo que sea, no garantiza que vayas a tener éxito. Todo es cuestión de suerte. Dice, todo depende de la suerte, de estar en el lugar correcto, en el momento oportuno, de tener conexiones. La gente nunca puede predecir cuándo vendrán tiempos difíciles. Y así como los peces en la red o los pájaros en la trampa, la gente queda atrapada por tragedias repentinas. Por eso, si tú quieres la prosperidad de Dios, Él tiene que ser tu único proveedor. Uno de los nombres de Dios es Yahweh Jireh, mi proveedor. Y en 1 Crónicas 29:11, David dijo, las riquezas y la gloria proceden de ti y tú dominas sobre todo. En tu mano está la fuerza, la salud, el poder y en tu mano hacer grande y dar poder a todos. Pero además hay algo que yo llamo la unción para hacer riquezas. Dice Deuteronomio 8:18, acuérdate del Señor tu Dios porque Él te da el poder o la unción o la salud, la gracia, las ideas, los dones, las fuerzas, la capacidad mental. ¿Para qué? Hacer riquezas. Pero para esto, y aquí está lo duro, lo tienes que hacer como Él lo dice, como lo dice la Biblia. Deuteronomio 28:9 dice, si obedeces los mandatos de Dios y andas en sus caminos, todas las naciones del mundo verán que eres el pueblo elegido de Dios. Las empresas verán que tu hoja de vida es la mejor y quedarán asombradas ante ti. Y en Deuteronomio 11:26, Dice, hoy les doy a elegir entre la bendición y la maldición. ¿La bendición qué? Si obedeces los mandatos de Dios. Y maldición, si los desobedeces. ¿Cuáles son esos mandatos? Número uno, y quizás la más dura. Tienes que darle tus diezmos a Dios. Malaquías 3:10 dice, traigan íntegro el diezmo para los fondos del templo y así habrá alimento en mi casa. Y luego Dios dice, pruébenme. Imagínense, Dios te da la opción de probarlo 3 meses para que te des cuenta de que esta es una ley espiritual impresionante. Y vean si no abro las compuertas del cielo y derramo sobre ustedes bendición.

de guardar el jueves o el viernes para tu grupo de conexión. Cuando tengas riquezas, lo vas a gastar en ti mismo. Y esto cuesta. ¿Y cuál es el tercer mandato sobre esto? Que no te endeudes. Dice Romanos 13:8, no tengas deudas pendientes con nadie. Y vuelvo a repetir Deuteronomio 28:12, tú prestarás a muchas naciones, pero jamás tendrás necesidad de pedir prestado. Ahora, para que no salgan sintiéndose culpables todos los que se han metido en deudas, quiero concluir con lo siguiente: no es pecado endeudarte, así que respira, pero es una estupidez.

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1: 7:01 a.m. Hoy es domingo 28 de junio de 2026. Soy Andrés Carmona y para mí es un gusto acompañarlos. Esta es la actualización de las noticias de Colombia y el mundo en Blu Radio. Y comenzamos con la tragedia en Venezuela. Más de 200 médicos de la Organización Médicos Sin Fronteras trabajan en la atención de la emergencia registrada en Venezuela a raíz de los dos terremotos. Se concentran estos médicos en el estado de La Guaira y hablan de las dificultades que han padecido durante estos días. Habló con ellos Pablo Arango.
2: Muy buenos días y un saludo para los oyentes de Blu Radio. Con el paso de las horas, baja la esperanza de encontrar personas con vida en medio de los escombros y en medio de toda esta situación de emergencia registrada por los dos terremotos en Venezuela. Hay que decir que Médicos Sin Fronteras trabaja desde 2015 en Venezuela y, por supuesto, con esta emergencia han enfilado todas las baterías, sobre todo en La Guaira, el estado más afectado de Venezuela. Hay 8 hospitales que sufrieron daños estructurales, pero con lo que tienen, con los elementos y con el personal humano.

0: Médicos Sin Fronteras está trabajando incansablemente para ayudar a las personas damnificadas, afectadas y sobre todo quienes están bajo los escombros en Venezuela. Precisamente en Noticias Caracol en Vivo hablamos con Médicos Sin Fronteras en entrevista justamente con Carlos Arias Vicente, médico de Proyectos Latinoamérica de Médicos Sin Fronteras, contó cómo ha sido esta atención.
1: Entonces muy rápidamente movilizamos a los equipos y la situación que nos encontramos pues fue devastadora, con una destrucción generalizada, con miles de personas en las calles, con muchos edificios colapsados, y nuestra primera reacción fue la atención a heridos. Estuvimos trabajando en conjunto con el Hospital José María Vargas en La Guaira. Hicimos una donación de kits para atender traumatismos para más de 200 pacientes.
0: Son más de 200 voluntarios de Médicos Sin Fronteras que trabajan para la búsqueda, el rescate y la atención de las personas en Venezuela cuando la cifra de fallecidos crece dramáticamente.
2: Y servidores del Cuerpo Técnico de Investigación, cambiamos de noticias, servidores del Cuerpo Técnico de Investigación de la Fiscalía General de la Nación materializaron la orden de captura contra el ciudadano británico Foster Murchison, señalado como el presunto responsable del feminicidio de Natalia Villalba, una mujer de 36 años, ocurrido el pasado 18 de junio en un apartamento del Barrio Chico, en el norte de Bogotá. Los detalles, Alejandra Bello.
3: Andrés, buenos días. Pues Foster Murchison fue ubicado en Ecuador gracias a una operación coordinada entre las autoridades de Colombia y Ecuador, luego de que la Fiscalía emitiera una notificación roja de Interpol. De acuerdo con la información oficial, Martinson había salido de Colombia por el puesto de control migratorio de Rumichaca con destino a territorio ecuatoriano, donde fue localizado en el aeropuerto internacional Mariscal Sucre de Quito, mientras adelantaba los trámites para abordar un vuelo con destino a Londres. Tras su aprehensión, las autoridades ecuatorianas procedieron a expulsarlo de ese país, permitiendo su traslado a Colombia. A su llegada al aeropuerto internacional El Dorado, en Bogotá, fue recibido por funcionarios de Migración Colombia, quienes realizaron los procedimientos de control migratorio e identificación antes de ponerlo a disposición del CTI de la Fiscalía General de la Nación para continuar con el proceso de judicialización. La ubicación y captura del ciudadano británico fue posible gracias al trabajo articulado entre Migración Colombia, el CTI de la Fiscalía, la Secretaría Distrital de Seguridad, Convivencia y Justicia de Bogotá, Migración Ecuador, el Ministerio del Interior de Ecuador, la Policía Nacional de Ecuador e Interpol Ecuador. La Fiscalía General de la Nación informó que un fiscal de la Unidad de Vida de la Seccional Bogotá presentará a Foster Martinson ante un juez de control de garantías, donde le imputará los delitos de feminicidio agravado y ocultamiento, alteración o destrucción de elemento material probatorio.
2: Gracias, Alejandra. Y cambiemos a política, porque a más tardar el próximo 10 de julio deberá quedar oficialmente instalados los equipos de empalme entre el gobierno saliente de Gustavo Petro y la administración entrante de Abelardo de la Espriella. El proceso incluirá 24 mesas sectoriales y la socialización de los informes de empalme. Miguel Cardosa.
4: Muy buenos días. Se alista todo para el proceso de empalme del gobierno saliente de Gustavo Petro en manos del ministro de Hacienda Germán Ávila y desde la administración entrante del presidente Abelardo de la Espriella por parte del vicepresidente electo José Manuel Restrepo. En el documento conocido por Blue Radio se definen las fechas en las que deben estar listas las tareas asignadas por área. Una de las fechas límites es el 10 de julio, cuando será la instalación oficial de los equipos de empalme, y del 17 al 24 de julio se dará la socialización de diferentes sectores. Son 24 mesas sectoriales que estableció la administración Petro de acuerdo a la estructura del Estado. Llama la atención que en la línea de tiempo establecida en el texto, en el punto 3, sin fecha mencionada, pero antes del 10 de julio, se incluye la reunión protocolar entre el mandatario saliente y el presidente entrante. Aunque parece una posibilidad remota, dentro del protocolo está incluido esa reunión. El 20 de julio está resaltado como el día de la rendición de cuentas. Aunque no se especifica, se espera que Petro haga ese balance en su último mensaje como presidente ante el Congreso de la República, previo a la instalación de la nueva legislatura. En el caso del balance de las entidades, se sugiere que lo realicen antes del 31 de julio, la cual es la fecha límite de entrega del acta de empalme. En el caso de Petro, aparece como responsable principal en el ítem de coordinación política relacionado con decisiones de alto nivel, relacionamiento con el gobierno entrante, vocería, manejo de crisis y desbloqueo de diferencias. Otra tarea en la que estará, aunque no solo, será sobre la del apoyo técnico transversal, en la cual lo acompañará el Departamento Nacional de Planeación, el Ministerio de Hacienda, el Departamento de la Función Pública, la Secretaría Jurídica de la Presidencia y otras entidades técnicas.
2: Y nos vamos para Barranquilla porque la Organización Venezolanos en Barranquilla despachó un camión con 4 toneladas de ayuda humanitaria rumbo a Cúcuta con destino al estado de La Guaira. Aseguran que desde la capital del Atlántico también están activando cocinas itinerantes en Venezuela para brindarle comida a los damnificados y los socorristas que están en terreno. Alejandro Rosales.
5: Buenos días, Andrés. En alianza con otras entidades, empresas y gente del común, la organización no gubernamental Venezolanos en Barranquilla informó que ya salió el primer camión con 4 toneladas de ayuda humanitaria para sus compatriotas en La Guaira. Así lo confirmó Juan Carlos Viloria, vicepresidente de esa organización, quien también agradeció la solidaridad de todos los colombianos.
6: Venezolanos en Barranquilla está mandando.
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6: En coordinación, por supuesto, en frontera y en Venezuela con otras organizaciones y entidades para que esta ayuda pueda llegar a Caracas y posteriormente a Vargas, que es el estado más afectado.
5: Viloria también destacó que están instalando cocinas itinerantes, ya que la falta de comida es, según la información que tiene, la necesidad más urgente.
6: Además de entregar los alimentos no perecederos frente a la falta de acceso a servicios, estamos activando las cocinas itinerantes para que puedan preparar los alimentos y llevarlos a las familias afectadas y a los socorristas que están ayudando.
5: Viloria adelantó que ya han recaudado 2 toneladas más de ayudas que están saliendo en las próximas horas con alimentos no perecederos como agua, insumos médicos y ropa, entre otros elementos. Barranquilla se levanta con 27 grados de temperatura.
2: Y nos vamos para Medellín porque tras la admisión en Venezuela de los 22 rescatistas del cuerpo de bomberos de esa ciudad enviados para atender la emergencia por el territorio, ya se adelantan labores en La Guaira. Su campamento quedó instalado en la ciudad de Caracas. Danilo Arias.
9: Sí, Andrés, buenos días. Luego de varias horas de espera allí en el Aeropuerto Internacional de Barcelona, en el estado de Anzoátegui, el grupo de 22 rescatistas enviados por parte de autoridades de gestión de riesgo en Medellín logró ingresar a Venezuela para sumarse a esas labores mundiales de búsqueda de desaparecidos, especialmente en el norte del vecino país, tras esos fuertes sismos del pasado miércoles. El campamento de estos especialistas, como usted lo indicaba, en atención de emergencias complejas, fue instalado en inmediaciones del Estadio Universitario de Caracas y desde allí, en las últimas horas, se coordinó su desplazamiento hacia La Guaira, el territorio más afectado por estos movimientos telúricos. Así lo indicó Carliana Arriachi, diputada de la Asamblea Nacional Venezolana, quien agradeció el gesto solidario del alcalde Federico Gutiérrez en medio de los difíciles momentos que atraviesan los venezolanos.
10: Ya está apoyando, ya está aquí en Caracas, han pasado pues largas horas de carretera, largas horas de camino, pero aquí están. Si van a trasladarse el personal, lo repito, calificado y adecuado, se va a trasladar.
9: Hay que decir que entre las capacidades de la misión medellinense se encuentra la localización electrónica de víctimas, rescate de espacios confinados y en alturas, atención prehospitalaria, manejo de materiales peligrosos, así como estabilización de estructuras u operación de drones. Hay que decir que los rescatistas que viajaron con 4 toneladas de equipos especializados cuentan con autonomía logística para operar durante 7 días sin generar cargas adicionales allí al país receptor, al disponer de alimentación, alojamiento, comunicaciones, generación de energía y sistemas de potabilización de agua. Medellín amanece con 17 grados de temperatura, tiempo seco y opera con normalidad el Aeropuerto Internacional José María Córdoba en Río Negro, Andrés.
2: Gracias, Danilo. Y nuevamente el distrito de Buenaventura se quedará sin agua debido a un daño en la tubería que abastece el 70% de la ciudad. Horas antes se había declarado la alerta naranja por el bajo nivel del río que abastece el distrito. Estefany Toledo.
11: Hola Andrés, muy buenos días. Tan solo una semana después del restablecimiento completo del suministro de agua en Buenaventura, nuevamente la tubería que generó días de completo desabastecimiento tuvo otro fallo. Se identificó una fuga a la altura del kilómetro 23 de la vía Córdoba-San Cipriano, en zona rural, en un sector conocido como el Boquerón. Según las autoridades, este daño se identificó a tiempo para repetir la situación de hace 3 semanas. Sin embargo, hoy el 70% del distrito de Buenaventura nuevamente se quedará

0: sin agua mientras se atiende la situación. Este daño se suma a la alerta naranja que se declaró esta semana por el bajo nivel del río Escalerete, que es el que abastece al distrito. Escuchemos a Javier Herrera, coordinador encargado de acueducto y alcantarillado de la empresa de servicios públicos de Buenaventura.
1: Con los monitoreos que permanentemente hacemos, hemos detectado que tenemos el río hoy en 1.29 metros, lo cual inmediatamente nos genera una alerta naranja para las condiciones. Si disminuye la prestación, ya empezamos a implementar nuestro plan de contingencia, que para esta situación, digamos, define empezar a sectorizar el servicio.
0: Mientras se adelantan las reparaciones que se espera se superen el día de hoy, el agua se abastecerá con carro tanques allí en el distrito, Andrés.
2: Y nos vamos para Bucaramanga porque varios municipios de la provincia de García Rovira en Santander permanecen sin luz debido a los fuertes vientos que causaron daños en la infraestructura eléctrica. La zona rural es la más afectada. Alex Salamanca.
3: Andrés, buenos días. De acuerdo con la Electrificadora de Santander, las condiciones climáticas han dificultado las labores de atención de emergencia registradas en más de 10 municipios de la provincia de García Rovira, donde los fuertes vientos dañaron líneas de alta tensión hasta postes de luz. Por esa razón, cuadrillas técnicas fueron desplegadas en diferentes sectores de la provincia para evaluar los daños y avanzar en las reparaciones. Cristian Rolando Vargas, campesino de Málaga.
4: En mis 48 años de vida por aquí en estos páramos, en estas tierras altas, no habíamos visto unos vendavales así de fuertes, con tantos daños. Ahí arranca los techos de las casas, pues las casas que tienen techos de ternicín, eso los desbarató, los invernaderos, las cocheras, los techos de las cocheras, eso arrancó todo eso. Las casas que son de teja de barro, pues también tienen afectaciones porque hay tejas que se las lleva.
3: Los equipos operativos trabajan en el retiro de árboles, el levantamiento de postes averiados y la reparación de redes eléctricas afectadas tras caída de árboles de gran tamaño, enfrentando además las dificultades de acceso a varios puntos debido a las condiciones del terreno y del clima. Suspendido se encuentra el servicio de energía en varios sectores rurales.
2: Y en deportes, Colombia cerró la fase de grupos del Mundial con un empate 0-0 frente a Portugal. La selección terminó primera de su grupo. Desde Miami, Juan Carlos Cortés.
5: Hola, buenos días. La actuación de Colombia en el Hard Rock Stadium de Miami dejó muchas cosas positivas. Más allá de clasificarse líder, Colombia hizo un partido en el que mereció mucho más que el empate. Puntos altos de John Arias, el desgaste de Córdoba, el buen pie de Gustavo Puerta, los recambios de Machado y Arias entraron bien. James cada vez más se acerca al nivel que lo hizo estrella mundial, pero sobre todo la saga colombiana sigue firme. Otra vez fue un gran partido de Davinson, anuló a Cristiano y su gol fue anulado por muy poco, la punta del pie para ser específico. El mismo protagonista habló de la jugada.
6: Y bueno, pasó. Al final nos vamos a lo real, no, nos vamos a lo que realmente sucedió, y la tecnología al final hay que darle la derecha. Se maneja así y hay que estar a disposición también. Después la tecnología, obviamente, yo creo que no hizo posible que fuese así. Hay un montón de versiones, si fue o no fue, pero al final vamos contentos con el rendimiento y con lo que pudimos.
5: Colombia enfrentará a Ghana en Kansas este próximo viernes 3 de julio para continuar su ruta mundialista. Hoy la selección hará entrenamiento con parte de los jugadores, especialmente los suplentes y los que sumaron pocos minutos en el partido ante Portugal. Desde Miami, Florida, Juan Carlos Cortés, Blue Radio.
2: Hasta aquí esta actualización de noticias. 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

0: 22 minutos de la mañana. Bueno, muy buenos días. Estamos hablando este fin de semana de un tema estupendo. Se me acaba de cerrar el libreto, les quiero decir, pero no pasa nada, porque aquí estamos, hemos estado hablando de los narcisos y los sumisos, sus víctimas. Sí, señores, la sumisión a un hombre débil es disciplina. La sumisión a un hombre fuerte es solo servilismo. Lo dijo Gilbert Keith Chesterton, escritor británico, a propósito de este tema que hemos estado tocando este fin de semana y que nos ha traído muchísimos comentarios. Así que vamos de inmediato a saludar a nuestros queridos compañeros porque nos espera un contenido estupendo. Soy María Clara Gracia, los saludo desde los Estados Unidos en este verano. Que está bien fuerte. Y quiero saludar a mis queridos compañeros en el Control Master, a don Otoniel Zapata, a Santiago Guayacán, a nuestro querido productor Andrés Rodríguez, a Cristinita Vargas, que debe estar en el Visual Radio, por supuesto. María del Pilar Valencia, muy buenos días.
1: Muy buenos días, María Clara, la saludo a usted, saludo a mis queridos compañeros y a nuestros adorados oyentes en este domingo, después de grandes celebraciones ayer con esos partidos, también sí. Con el sinsabor de, era gol de Davinson. Entonces, sí. Bueno, muy triste revisando, he visto esa imagen 20,000 veces, a ver si sí, que el dedito, que la uñita, que no sé qué, bueno, ya he visto los memes, qué pesar, pero bueno, ya pasamos y estamos ahí, y después con el partidazo de Argentina también, entonces, bueno, una jornada muy futbolera y una mañana que vamos a tener con mucho contenido para nuestros oyentes, María Clara.
0: Pili, ¿cuánto quedó Argentina? Que yo no supe, me vine a dormir.
1: 3-1. Yo no sé si Mauro me corrige. Es que me quedé dormida en el segundo
0: ¿también?
1: Tiempo. No, bueno, pero me fui a acostar, pero bueno. Por ahí me sonó. Sí, 3-1. 3-1 quedó, sí. Bueno. Confirmado.
0: Bueno. Gracias. Perfecto, Pili, gracias. Su merced, Juan Carlos Solarte, muy buenos días.
2: Su merced, muy buenos días para usted, para todos nuestros oyentes, para nuestros compañeros de trabajo. Le cuento que yo sigo aquí en Anapoima, delicioso, disfrutando el calorcito, con gripa, pero yo creo que el calorcito me va a venir bien para irla liberando, ¿no? Porque, uy, qué cosa horrible es tener uno gripa en tierra caliente, eso es de las cosas feas que hay. Pero bueno, sí, ahí vamos, liberando. No, su merced, porque el calor y uno como que, uno no sabe si tiene fiebre o calor. Entonces,
0: claro.
2: Sí, hay como que se mezclan las dos cosas, pero bueno, seguramente que la vamos a librar ya bien, su merced, con muy buen contenido, como usted bien lo dice, para este fin de semana. Así que hoy vamos a estar atentos al tema de las víctimas, en este caso.
0: Las víctimas. Tremendo. Vamos a repasar qué son los narcisos y vamos a concentrarnos, sí, en sus víctimas, en los sumisos. Bueno, muy bien. Alejandro Ambrad, muy buenos días.
3: Buenos días, María, buenos días a todo el equipo, aquí solo en el estudio, feliz por el partido de ayer de Colombia. Pues no ganamos, pero quedamos primeros, que era lo realmente importante, y yo creo que nos estamos guardando los goles para los próximos partidos donde sí que los vamos a necesitar.
0: No, pero por supuesto. Oigan, ese zapato se alargó, ¿no? Digo yo.
3: Eso dicen que el zapato le alargaron como la puntica. Oye, ¿y quién está en batalla musical hoy, María? Esa canción me encanta.
0: Hoy no es batalla.
3: Ah, bueno, ¿quién pone música hoy?
0: Hoy, ¿quién pone música?
1: Mauro y yo, pero esta es de Mauro.
3: Ah.
1: Que ya viene ahí con
0: ¿por qué? ¿Le gusta mucho o qué?
3: Muy buena.
1: Es muy buena.
3: Muy buena esta canción.
1: Sí.
0: Es una canción sota. Bueno, muy bien, a las 7:26, don Mauricio Quintero, el dueño de la pregunta. Muy buenos días.
4: María Clara, buenos días para usted, para mis compañeros y para nuestros queridos oyentes. Sí, aquí está la pregunta a propósito del tema de este fin de semana, el narciso y el sumiso. Les queremos preguntar a nuestros queridos oyentes lo siguiente. ¿Se ha cuestionado alguna vez si usted es una persona narcisista? Dos alternativas de respuesta. Sí, lo he hecho. Y la segunda, jamás lo había pensado. Sí lo he hecho o jamás lo había pensado. Ahí está entonces para que nuestros oyentes respondan esa pregunta a nuestra cuenta X, arroba Blue Radio Co, con el numeral en Blue Jeans. Ahí la pueden responder y se arma un hilo de conversación con opiniones que ustedes van dejando y vamos compartiendo con todos los demás oyentes aquí al aire. Y esta canción de Alex Syntek, más fuerte de lo que pensaba. No estamos de batalla musical, pero como si estuviéramos, porque la canción es muy, muy, muy buena. Dice, hoy me llevo bien con mi soledad, puedo ser mejor al quererme más. Pues así ya no te estoy pensando, no podrás romper mi corazón. Ahora yo quiero vivir conmigo, sin preocupación. Soy más fuerte de lo que pensaba.
3: Temazo.
4: Ahí está.
0: Sí. Buenísima esa canción. Muy bien. Bueno, bienvenidos a Blue Jeans, el primer programa de la radio hablada, el fin de semana en Colombia y el

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1: En Colombia, 7 de la mañana, 30 minutos.
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0: 7:35, los recibo con esta canción de Carly Simon, You're So Vain, una canción de 1972. Es tal vez la canción más emblemática de la carrera de Carly Simon y es probablemente la canción más famosa jamás escrita sobre el narcisismo. La protagonista describe a un hombre tan obsesionado con él mismo que incluso cree que una canción crítica que está por ahí en el radio y que se hace muy famosa está dedicada exclusivamente a él. La frase de esta canción que dice, probablemente crees que esta canción es sobre ti, es una referencia cultural para describir el egocentrismo y el narcisismo. Carly Simon contó que la canción está inspirada en varios hombres y que uno de ellos era el actor Warren Beatty, pero eso es pues como que esa es parte de ese misterio que hay, por eso esa canción ha sido tan exitosa, porque se decía que era para él. Entonces esta Billy, es, señora,
1: usted me trajo a la memoria una película que tiene casi hacia el final esa canción, que es, no, pues eso sí es la más superficial, no se crea que es que le estoy trayendo aquí, no. Sí, ¿cómo perder será? A un hombre en 10 días, que era con Matthew McConaughey. Sí, y con Kate Hudson. Al final ellos cantan las dos y es cuando ella se va y él se queda solo. Y no, es buenísimo. Yo apenas la escuché y dije, ¡ay! Sí, es muy chévere.
0: Esta canción también es muy linda y bueno, apenas para este tema del fin de semana, María Clara.
2: Bueno, y mientras la escuchábamos, y me fascina este sonido setentero, me encanta. Sí. Esta canción de Carly Simon. Bien, bueno, buena canción. Bueno, mientras la escuchamos, ahí los oyentes están respondiendo a la pregunta que les hicimos. La repito para quienes están entrando en sintonía. La pregunta está puesta en nuestra cuenta X, arroba Blu Radio Co. Numeral encuesta, numeral en Blue Jeans. Ahí la pueden rastrear, ir y votar y dejar sus opiniones. Repito la pregunta. ¿Se ha cuestionado alguna vez si usted es una persona narcisista? Sí, lo he hecho. O jamás lo había pensado. Están esas dos alternativas de respuesta. Sí, lo he hecho, 53% de los votos. Jamás lo habían pensado, apenas el 47%. Están reñiditos, 47% de los votos. Y estamos esperando que dejen todas sus opiniones en esta mañana de Blue Jeans. Buena canción, Pili.
0: Gracias, Mauro.
2: Buena, buena, buena. Carly Simon.
1: Muy bien.
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4: Y a las 7:38, la ciencia detrás de las cosas. Y señores, en este capítulo número 4, hoy vamos a descubrir que la ciencia no se queda guardada en un laboratorio con batas blancas. No, señores. La ciencia también tiene ritmo, sabor y se mueve en la pista de baile. Hoy vamos a explorar la ciencia detrás del baile. Así como lo oyen, ¿sí? Bueno, ¿cuántos músculos se activan? Sí, una maravilla. ¿Cuántos músculos se activan cuando tiramos paso? ¿Han pensado alguna vez?
5: Todos.
1: Claro que sí, es mapalé, y se le mueve uno hasta el cráneo.
4: Así es.
1: O sea, eso es una cosa. Sí.
4: Ah, no, sí, si es mapalé, ya la cosa toma otro nivel. Sí, imaginen que su cuerpo es una orquesta gigante. Cuando ustedes están sentados, ¿ahí me están escuchando bien?
2: Sí, perfecto. Okay. Cuando estamos sentados.
4: Ah, bueno, muy bien, muy bien. Bueno, imaginen que su cuerpo es una orquesta gigante. Cuando ustedes están sentados escuchando este programa, pues algunos instrumentos tocan suave, pero en el momento en que suena esa canción que les encanta y se levantan a bailar, entra toda la filarmónica a tocar al mismo tiempo. Bailar es uno de los ejercicios más completos que existen. No solo mueven las piernas, coordinan el abdomen para mantener el equilibrio, los brazos para darle estilo al baile, la espalda para la postura. En una sesión de baile involucramos más de 200 músculos de forma simultánea. Desde los gemelos en las pantorrillas hasta, claro, total, exactamente, hasta los músculos del cuello, todos se sincronizan. Bueno, yo fui a hacer trabajo de campo, como el chocorramito cuando lo hace, sí, señores, y a descubrir de primera mano cuál es la ciencia del baile y lo que genera a nuestra vida. Bueno, esto es lo que nos dice Natalia Medina de Parranda Fit Dance, de qué es lo que, cuál es la ciencia detrás del baile, Natalia.
6: Juanca, la ciencia detrás del baile es absolutamente maravillosa. El baile es liberador. Además de ser liberador, activa dopamina, serotonina, te pone feliz, activa la frecuencia cardíaca, esto te ayuda a que el sistema cardiovascular sea mucho más saludable, activa la mente, tienes que tener memoria, entrenas el cerebro. Es un ejercicio súper completo, súper liberador, además de empoderador, te hace sentir seguro y segura de ti mismo, así que esto trae todos los beneficios.
4: ¿Cuál es el baile más exigente del mundo? Ahí ya me oyen ya, ahí sí.
0: Ya, sí, muy sí, bien.
4: Ahí sí, ya. Muy bien. Bueno, ¿cuál es el baile más exigente del mundo? Bueno, si nos vamos a la ciencia del deporte, pues la medalla de oro se la disputan dos gigantes. El ballet clásico y la danza contemporánea. A nivel cardiovascular y de resistencia, un bailarín de ballet profesional, dice la ciencia, realiza un esfuerzo equivalente al de un atleta olímpico o al de un jugador de fútbol de élite durante un partido. Sin embargo, por ejemplo, la salsa caleña, con sus acrobacias, pues no se queda atrás, ¿no? Son maratones de alta intensidad que queman muchísimas calorías. Le pregunté a Natalia, ¿cambia algo en el cerebro de la gente cuando baila? Veamos qué dice Natalia.
6: Cambia totalmente. Primero, en esta era donde estamos tan sumergidos en la tecnología y detrás de las pantallas, acá nos desconectamos una hora para dedicarnos a nuestro cuerpo, a sentir, a vibrar, a sentir la música, además a coordinar, a volver a llegar a lo que nos hacía sentir vivos cuando éramos pequeñitos y nos sentía liberados, nos hacía sentir tan bien. Entonces, sí, nos olvida, nos ayuda a olvidar de todo, nos ayuda a desprendernos de todo, nos cambia la mente, inmediatamente pisas este lugar y te empiezas a liberar y a bailar.
4: Ah, qué maravilla es el baile, ¿no? Es una cosa fantástica, en serio. El baile, sí. Sí, pero por favor, el baile además es un gran aliado del corazón. ¿Qué ritmo le da más vida a los latidos? Bueno, si el médico les dijo que tienen que cuidar el corazón, pero odian la caminadora, pues la ciencia dice que la solución está en la pista. Los bailes más recomendados para la salud cardiovascular son los ritmos latinos aeróbicos, como el merengue, la salsa y la bachata. ¿Y por qué? Pues porque mantienen un ritmo constante, combinan pasos rápidos con lentos, lo que los científicos llaman entrenamiento en intervalos, y eleva la frecuencia cardíaca a la zona perfecta para quemar grasa y fortalecer las paredes del corazón. Pero vayamos a la ciencia pura, convirtamos pasos en energía eléctrica. Aquí viene la pregunta de ciencia ficción del día. Si pudiéramos recolectar la energía de la gente bailando usando unos pisos tecnológicos que se llaman piezoeléctricos, que atrapan el impacto de cada pisada y lo convierten en energía, pues ¿qué pasaría? Bueno, vamos a hacer cuentas rápidas y realistas. Una persona bailando intensamente genera a través del impacto de sus pasos una energía aprovechable de aproximadamente 20 vatios por hora. Si ponemos a un grupo de 50 entusiastas a darlo todo en una pista durante una hora, podríamos obtener la energía con la que mantener un televisor LED de 80 pulgadas encendido unas 10 horas, más o menos. Cargar por completo unos 80 teléfonos celulares o hacer funcionar la licuadora de la casa por un par de horas seguidas. Multipliquemos la fiesta. Si ponemos 200 personas dándolo todo en una discoteca ecológica con piezo eléctrico durante una hora, bueno, aquí ya hablamos de potencia pura, con esto podríamos mantener una casa funcionando en promedio con luces, nevera, electrodomésticos básicos y todo durante un día entero. O podríamos proyectar una película completa en un cine comunitario con sonido profesional incluido. Bueno, ¿a cuánto equivale una hora de baile? Pues si son de los que calculan el ejercicio del día, les va a sorprender y a encantar esta equivalencia. A una hora de trote moderado, a una hora y cuarto de ciclismo plano o a 45 minutos de natación continua. La gran diferencia, queridos oyentes, es que mientras en la caminadora ustedes están mirando el reloj cada 2 minutos deseando que esa tortura se acabe, pues bailando se les pasa el tiempo volando y terminan con una sonrisa de oreja a oreja. Así que ya lo saben, la próxima vez que escuchen su canción favorita, no se queden sentados. Activen esos 200 músculos, enciendan el motor de su corazón y generen su propia energía. Sí, señores.
1: Sí.
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2: 7:45 a.m.
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10: Bueno, en línea con el tema del día, los narcisistas y los sumisos o las víctimas, traje unos apartados de una columna de Xavier Oñate Puyol, publicada en junio de 2016. No voy a poder leerles todo esto porque es muy largo, pero al final los que quieran el artículo completo me lo piden a través de redes sociales. Entonces, en esta columna lo interesante, María y equipo, es que él recopila testimonios de personas que han sido víctimas de narcisistas. Les voy a leer unos cuantos y luego ustedes me dan su opinión. Viene el primero. Mi novio comenzó siendo todo un encanto. Me sedujo su forma de tratarme como si fuera especial. Jamás me habían tratado así un hombre. El primer detonante que llevó a las peleas en nuestra relación fue haberle descubierto que se escribía con otras mujeres. Él lo negaba o simplemente argumentaba que por su trabajo se aburría y debía pasar el tiempo o que ya las conocía desde antes. Me alejó de mis amigos varones o amigas que para él no eran las adecuadas para mí. Debía responder a sus mensajes a tiempo y si las llamadas se cortaban o no podía oírle, me acusaba de que yo lo hacía a propósito. Me reprochaba lo que hacía o no hacía. En la casa nada le venía bien, por lo que yo no entendía qué era lo que debía hacerse para no hacerlo enojar. Cuando lo echaba, él me pedía perdón y me hacía entender que no tenía a nadie quien lo cuidara. En las peleas que tuvimos, en dos ocasiones sentí miedo. En la primera la amenaza fue de golpearme y en la segunda fue de muerte. Es un terrible sentimiento de angustia e indefensión de pensar que has hecho algo malo que no has sabido o que no has sabido amar. Los que no saben amar son estas personas enfermas que solo buscan humillarte y destrozarte en mil pedazos. No son empáticos, salvo cuando necesitan algo de vos. Jamás creí vivir esa situación. No es fácil. ¿Han vivido una situación parecida a alguno de ustedes?
1: Ay, no, afortunadamente
4: no. Uy, no. Sí, no.
10: Bueno, a veces es bueno oír estos testimonios. Menos porque mal, ¿no? Si uno ha vivido algo de esto, ya se siente identificado y puede decir, tal vez estaba con un narcisista y no es que yo fuera tan malo o tan mala.
1: Claro, pero a veces uno puede encontrar gente que puede tener rasgos.
10: Sí.
1: Me parece.
10: Sí.
1: Rasgos.
10: Sí.
1: Eso se lo podemos preguntar más adelante a David, que viene a hablarnos de las víctimas, pero me parece que hay gente que tiene rasgos. Sí, yo sí creo.
10: Que nos digan en el chat de YouTube y en X si han tenido que vivir una situación como alguna de estas que les voy a narrar. Vamos a la segunda. En mi relación sentía constante ansiedad que iba en aumento. Trataba de negociar y razonar con una persona de una rigidez absoluta y era imposible. Era un vínculo estéril y tóxico desde el primer momento. Este tipo de personas suelen avisar de cómo son. Soy un poco cabrón. Acabé muy mal con esta pareja. Abre los ojos, contigo será igual. Te hacen sentir única hasta que les sirves. Cuando dejas de serle útil porque no les das lo que necesitan, necesidad de dominio absoluto y de no tener ninguna obligación en caso de mi expareja, dice esta chica, te desecha como una colilla de cigarrillos. De un día a otro, sin más, y a pesar de que el día anterior te decían lo especial que era lo de ustedes. Mientras les des lo que quieren, te darán una de cal y otra de arena. No estarás nunca tranquila ni feliz. No sentirás paz por mucho que des. Son insaciables y encima, si sobresales en algo con respecto a ellos, te machacan por envidia. Si se sienten con el orgullo herido, tratarán de vengarse y quedar por encima tuyo. Hay que estar atento porque esto ya se puede ver venir cuando te das cuenta de que no pueden perder ninguna discusión y tienen una tolerancia nula a la crítica. Puede que sean personas heridas y no monstruos, pero el resultado para ti será dolor si no cortas el vínculo del todo. No los puedes ayudar. ¿Han vivido alguna como esta?
1: No.
0: No en carne propia, pero sí lo he visto.
10: ¿Lo has visto?
0: Sí.
10: A veces, Pili, por ejemplo, pasa con algún hijo o con un amigo y uno realmente no sabe cómo ayudarles, porque al final acaba siendo tú el malo por tratar de hacerles ver lo que todo el mundo ve y ellos no ven. Por eso es tan bueno, como decía David ayer, que nos va a acompañar hoy también, ir a terapia. ¿Me da tiempo para otro?
1: Tal vez, bueno, uno rapidito.
10: Bueno, miren, este es de una mujer narcisista, para que no digan que solo somos los hombres narcisistas.
1: Ah, buenísimo.
10: La experiencia ha sido altamente traumática. La manipulación de mi narcisista fue evolutiva hasta el punto en el que absorbió todo mi ser. Las mentiras y su poca importancia al demostrar arrepentimiento eran una constante. Hasta el último momento trató de manipular las cosas a su conveniencia. Son plenamente conscientes de sus acciones, no tienen ningún reparo en actuar y luego echarte la culpa de su error. No hay diálogo con ellos. Puedes pasar de un modo guerra al de paraíso en cuestión de minutos. Teníamos peleas constantes y si yo aceptaba la culpa de lo que sucedía, todo era borrado y enardecía en amor, pero si no, la tortura podía durar días. Cada vez que hablábamos, se quedaba callada esperando a que yo dijera todo para responder con dos o tres cosas insípidas que cambiaban todo y hacían que yo me sintiera culpable. Son infieles, muy cínicos y sobre todo altamente materialistas. Por más amor y respeto que les profeses, no es relevante si quizás no cumple sus caprichos sexuales o económicos. Si los que leen esto están apenas empezando a salir con alguien de estas características, corran porque nunca cambian y por supuesto ustedes quedarán destrozados emocionalmente. En esta columna, Jordi cuenta muchos casos. Si quieren que les comparta el link de la columna, me pueden escribir a mi Instagram, @AlejandroAmbrad, AMBRAD, y lo voy a postear también en mi última historia. No sé si quieren añadir algo más, mis compañeros, sobre este último caso.
1: No, está, me quedo con la curiosidad de leer lo que va a publicar Alejandro porque me parece buenísimo. Buenísimo, muchas gracias. Está
10: bueno. Es tremendo las historias que cuentan y pues esto es algo que está dentro de nuestro control cambiar, así que tomemos acción si estamos viviendo una situación como esta.
0: Miren lo que me encontré. Selecciones que jugaron un mundial y que ya no existen como las conocimos. Yugoslavia. A todos ustedes les tocó Yugoslavia.
1: Claro.
0: Porque existió hasta 1992, jugó 8 mundiales. Y ahorita de ahí, de Yugoslavia, salieron Serbia, Croacia, Bosnia y Herzegovina, Eslovenia, Macedonia del Norte y Montenegro. Y ahí estamos viendo jugar a Serbia, a Bosnia y Herzegovina. Sí. Otra que ya no existe, la Unión Soviética. Existió, jugó hasta 1991, 7 mundiales. Y bueno, ya salieron un montón de países. ¿No? Rusia. Ella. Sí.
10: El 4-4.
0: Rusia, Ucrania, Bielorrusia, Georgia, Armenia. Bueno, ahí está. Y de ahí salió Uzbekistán, que está ahorita en el mundial. Pues salieron muchísimos países y uno de esos es Uzbekistán. Checoslovaquia también nos tocó a nosotros. Existió hasta 1992, jugó 8 mundiales. Su mejor resultado fue subcampeón 2 años y de ahí surgieron la República Checa, que hoy se llama Chequia, y Eslovaquia.
2: ¿Cierto? Le cambian los nombres a los países y uno queda loco.
0: Sí, sí.
2: Con lo de Chequia,
4: queda loco. Sí, claro.
0: Sí. No, hay uno que les va a sorprender mucho. Zaire. ¿Ustedes se acuerdan de Zaire?
1: Zaire
0: existió hasta 1997, jugó un mundial. Fue la primera selección del África subsahariana en jugar un mundial y hoy se conoce como República Democrática del Congo.
10: Sí.
4: Ah, ya
1: Sí, actualizarse en geografía. Bella,
4: claro.
0: Sí, es que eso también nos sirve mucho para aprender todo eso. Bueno, había otra, Alemania Federal, que existió hasta 1990, jugó 10 mundiales,
4: claro.
0: Fue campeona 3 veces, hoy es Alemania.
2: Alemania,
0: sí. Ah. Sí,
2: cambiémosle
0: sí,
2: el nombre a Colombia, pongámosle Chipchombia, una cosa así. Para otro mundial.
0: Ay, bueno, y también estaba Alemania Oriental.
2: Sí.
0: Sí, federal y oriental, y hoy es claro. Una sola Alemania. Eso fue lo que me encontré.
10: Y hay una que no cambió el país, pero que nos cambiaron la forma de llamarle, que antes le decíamos Holanda, ahora toca llamarle Países Bajos.
2: Países Bajos.
10: Terrible.
0: Sí, porque Holanda es una región dentro de los Países Bajos. No, es como si dijéramos que largo. La selección de Colombia se llamara Antioquia.
2: No, Países Bajos es muy largo.
10: Muy largo.
2: Era Holanda. Claro. Sí. Hasta había una fábrica de helados Holanda que eran deliciosos.
0: Dígale Netherlands, y ya.
2: Sí. Netherlands.
1: Sí. Sí. Sí, muy bien. Bueno, sí.
2: Oigan, yo no soy filósofo ni pensador, ni mucho menos intelectual metafísico, pero siempre me ando preguntando, ¿por qué será que...? Ya, porque es que, ¿por qué será que hay gente que todavía confunde los nombres de los personajes del Chavo que nacieron hace como 50 años? Y toda gente que dice el señor Girafales.
0: No.
2: O el profesor Barriga. No. O el doctor Barriga. Ay, el doctor, no. Salió el doctor Barriga y no, el señor Barriga. 50 años después y todavía no han podido. Ay, ay, ay, ay, ay. ¿Por qué será que hay gente a la que uno le dice hola, buenos días y responde bien, muchas gracias, afortunadamente?
0: Ah, sí.
2: Le dije hola, buenos días. Sí. No le pregunté cómo está.
0: Hay gente que no escucha. Sí.
2: O le dije hola, buenos días. Bien, muchas gracias, afortunadamente. Sí. Ay, ay, ay. ¿Por qué será que hay gente que le fascina aclarar que no estamos en Dinamarca, sino en Cundinamarca?
0: Ay,
2: y siguen aclarando. ¿Esa gente dónde nació? ¿En Sevilla Valle? ¿En Buenos Aires Cauca? ¿O en Finlandia Caldas? Pregunto yo. ¿Por qué será que el cliché dice que no, que una mujer saca un cigarrillo y todos los hombres sacan el encendedor a prenderse? Pero cuando un hombre ve a una mujer fumando en la calle, dice,
4: sí.
2: ¿Cómo se ve feo fumando por la calle esa vieja? ¿Por qué será que hay empresas y entidades gubernamentales que tienen unas siglas larguísimas y con poca creatividad?

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1: 8 de la mañana, un minuto, un gusto saludarlos. Aquí está la actualización de las noticias de Colombia y el mundo en Blu Radio. Y mucha atención porque en el aeropuerto José María Córdoba capturaron a Alex Pereira, uno de los hombres más buscados por la policía en Cartagena y señalado de ser el máximo cabecilla de la oficina de la Costa Bolívar. El hombre con circular de Interpol llegó procedente de Panamá tras presentar documentación falsa durante los controles migratorios. Danilo Arias.
2: Sí, Andrés, los expedientes judiciales vinculan a este hombre con delitos como concierto para delinquir, homicidio agravado, tentativa de homicidio, hurto calificado y agravado, fabricación, tráfico y porte ilegal de armas de fuego, además de tráfico, fabricación o porte de estupefacientes. Su nombre también aparecía en el cartel de los más buscados, motivo por el cual las autoridades en Cartagena ofrecían una recompensa de hasta 20 millones de pesos por información que condujera a su ubicación. Gloria Arriero, directora de Migración Colombia, destacó esta nueva captura como producto del trabajo articulado con diferentes entidades y países que en los últimos 4 años ya dejan varios miles de capturas.
3: Desde agosto de 2022, nuestros oficiales han dejado a más de 3.200 personas a disposición de las autoridades durante los controles migratorios, de las cuales 309 registraban circulares de Interpol.
2: Una vez concluyeron los procedimientos migratorios allí en el aeropuerto José María Córdoba de Río Negro, Alex Pereira fue entregado a las autoridades competentes para hacer efectivas las órdenes judiciales que pesan en su contra y avanzar en los procesos penales correspondientes, Andrés.
1: Gracias, Danilo. Y tres trabajadores de un ingenio azucarero fueron

0: víctimas de un ataque armado en Padilla, norte del Cauca. Sujetos armados les dispararon mientras se encontraban vigilando la cosecha. Uno de ellos resultó herido. Estefany Toledo.
1: Andrés, este ataque ocurrió en zona rural del municipio de Padilla cuando estos trabajadores se encontraban haciendo el acompañamiento al frente de cosecha de un ingenio en el norte del Cauca. Allí fueron interceptados por varios hombres armados quienes les dispararon, hiriendo de gravedad a uno de estos trabajadores. Los otros dos resultaron ilesos y de inmediato auxiliaron a su compañero logrando trasladarlo a un centro asistencial. Claudia Calero, presidente de Azucaña, aseguró que la situación de inseguridad en esta zona de la región ya es crítica y que se necesita urgentemente la intervención del Estado.
2: Lo que está pasando es muy grave. Con este caso, en lo corrido del año, ya tenemos un trabajador asesinado, dos heridos y seis más que fueron secuestrados durante varias horas. Hacemos un llamado urgente a las autoridades para que protejan la vida de quienes trabajan en el campo. El norte del Cauca necesita seguridad.
1: Desde Azucaña reiteran que estas acciones violentas, además de afectar a la agroindustria de la caña, también dañan a las comunidades que dependen de este sector, por lo que se pide fortalecer la vigilancia para así garantizar la protección de trabajadores y las comunidades del norte del Cauca.
0: Gracias, Estefany. Santanderianos se siguen sumando a campañas de recolección de ayudas humanitarias para Venezuela, entre ellos restaurantes, fundaciones y el Banco de Alimentos, quienes habilitaron sus instalaciones como puntos de acopio para recibir las donaciones de los ciudadanos. Alex Salamanca.
3: Así es, Andrés, son varios los restaurantes que se unieron con iniciativas para reunir fondos y comprar productos que sean las necesidades y prioridad para los venezolanos, como medicamentos tan necesarios para atención de emergencia. Lechona Don Lucho es uno de ellos y busca vender 2.000 platos de lechona y reunir 40 millones de pesos para comprar los alimentos y medicamentos necesarios. Así lo confirmó la gerente de la empresa, Mayra Reyes Ariza.
4: Bueno, nos unimos con la Fundación Mica para hacer este gran lechonatón por nuestros amigos, compatriotas venezolanos. La idea es recolectar 40 millones de pesos. Eso se traduce que vamos a entregar 2.000 platos de lechona. Y cómo funciona la actividad es muy fácil. Por cada 20.000 pesos que usted done, nosotros le regalamos una porción de lechona.
3: El dinero pues será destinado a la adquisición de alimentos no perecederos, medicamentos y otros elementos de primera necesidad que serán enviados a las zonas más golpeadas por la tragedia. Y sin embargo, Andrés, los que más han ayudado a estas campañas son precisamente los venezolanos que están acá en Bucaramanga para ayudar a sus compatriotas.
0: Gracias, Alex. Y más de 12 toneladas de ayudas entre mercados con productos no perecederos, colchonetas, botellas de agua y medicinas han llevado a los barranquilleros al centro de acopio habilitado por la alcaldía. Alejandro Rosales.
5: Andrés, desde el centro de acopio de la administración distrital en la carrera 43 con calle 6 en el sector de Barranquillita, el gerente de la oficina de gestión de riesgo, Fernando Fiorillo, informó que se han recaudado más de 12 toneladas de ayudas para los venezolanos damnificados por el terremoto que sacudió su país. Dijo el funcionario que la meta es llegar a las 35 toneladas y transportarlas por carretera al vecino país. Esto dijo el funcionario sobre la solidaridad de los barranquilleros y los venezolanos que viven en la ciudad.
6: Hemos, con la gran participación, la presencia masiva de los hermanos venezolanos que viven con nosotros y que por ende también son barranquilleros como nosotros, llegado a las 12 toneladas. También se han sumado toda clase de asociaciones y personas de a pie.
5: Igualmente, la empresa de buses de transporte público La Carolina, que opera en Barranquilla y Soledad, activó un plan de ayuda que consiste en entregarle a sus conductores que van en la ruta las donaciones de las personas que no pueden acercarse hasta el centro de acopio de la alcaldía, y la compañía lo llevará directamente. Los donantes podrán hacer seguimiento a través de la línea de WhatsApp 312-698-9839 que activó la empresa.
0: Gracias, Alejandro. Y en noticias internacionales, en medio de la emergencia que atraviesa Venezuela, el Papa León XIV envió este domingo un mensaje de cercanía y solidaridad con las víctimas, sus familias y quienes trabajan en las labores de rescate y asistencia. ¿Qué dijo el sumo pontífice Juanita Troncoso?
7: Así es, Andrés. Esto sucede durante el rezo del Ángelus en la Plaza de San Pedro. Allí el sumo pontífice, como usted lo menciona, elevó sus oraciones por las víctimas y reconoció el trabajo de quienes están participando en las labores de rescate y asistencia. Escuchemos.
8: Cari fratelli e sorelle.
9: Queridos hermanos y hermanas.
8: Deseo expresar mi cercanía a las hermanas y hermanos venezolanos afectados por los recientes terremotos que provocaron numerosas víctimas y heridos, así como ingentes daños materiales. Mientras ruego al Señor por el eterno descanso de los fallecidos.
7: Las palabras del Papa León XIV se producen mientras Venezuela continúa enfrentando las consecuencias de los terremotos y las cientos de réplicas que se han presentado desde entonces. De acuerdo con el más reciente balance, Andrés, entregado por el presidente de la Asamblea Nacional de Venezuela, Jorge Rodríguez, 1.430 personas han fallecido, 3.238 han resultado heridas, además 3.142 familias permanecen damnificadas y son atendidas en refugios habilitados por las autoridades. Y también el Papa León XIV manifestó su gratitud y aliento a cuantos trabajan con generosidad en las labores de búsqueda y asistencia en un momento en el que los organismos de socorro continúan buscando sobrevivientes bajo los escombros en distintas zonas de Venezuela, Andrés.
0: Y en deportes, finalizó la fase de grupos del Mundial. Hoy Sudáfrica contra Canadá darán inicio a la siguiente fase, a los 16avos. Desde el Centro de Medios de la FIFA, el IBC, en Dallas, Santiago Saray.
10: Buenos días. Hoy se dará inicio a los 16avos de final de la Copa del Mundo. La fase de grupos se cerró con 72 partidos. Se marcaron 215 anotaciones con un promedio de casi 3 goles por compromiso. Se mostraron 178 amarillas y 10 tarjetas rojas. La ciudad de Los Ángeles acogerá el encuentro entre Sudáfrica y Canadá. Ambos finalizaron como segundos de sus respectivos grupos. Los africanos sumaron 4 puntos en el grupo A, posicionándose por delante de Corea del Sur y de República Checa. Los Bafana Bafana fueron superados solamente por México, que finalizó primero con 9 puntos. Canadá, por su parte, no logró ganar su grupo luego de quedar por detrás de Suiza. El equipo norteamericano con 4 puntos se ubicó por encima de Bosnia-Herzegovina y de Qatar. Este será un duelo inédito en las Copas del Mundo. Además, tanto Sudáfrica como Canadá se estrenarán en una fase distinta a la de grupos. Jamás habían pasado de esa ronda, lo que les da una mayor ilusión para seguir avanzando en la cita orbital. El partido, que tendrá transmisión de Blue Radio, dará inicio a partir de las 2 de la tarde.
0: Hasta aquí esta actualización de noticias. 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Sigan con En Blue Jeans.
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0: 8 de la mañana y 14 minutos. Estamos en Blue Jeans de Blue Radio. Esta canción sota de su majestad Soda Stereo. Trátame suavemente a propósito de este fin de semana que estamos hablando del narciso y del sumiso. Se te comportas de acuerdo con lo que te dicta cada momento y esa inconstancia no es algo heroico, es más bien algo enfermo. ¡Qué manera de escribir la de Cerati! Lástima que ya no esté con nosotros, pero nos dejó su buena música y aquí la compartimos en esta mañana de Blue Jeans. Y a propósito del tema, voy a recordar la pregunta que les hicimos desde el inicio del programa. ¿Se ha cuestionado alguna vez si usted es una persona narcisista? Sí, lo he hecho. 57% de los votos. Jamás lo ha pensado, 43%. Y muchas opiniones de nuestros queridos oyentes en esta mañana de Blue Jeans.
1: Sí, Mauro, ya empezaron a comentar los oyentes por aquí. Y Kari Shinji dice, los que dicen que no han pensado son narcisistas.
0: Buenísima esa respuesta.
1: Sí, buenísimo. Aníbal Castro dice, sí, quizás alguna vez. Y nos manda saludos desde Córdoba, España. Y lo mismo Rafael Ballén, dice muy buenos días, un gran abrazo a todo el maravilloso equipo de Blue Jeans, compañeros, amigos de los fines de semana, por muchos años disfrutando de esta excelente compañía de la que he tomado muchísimos buenos consejos, alegría y gratos momentos. Gratitud total. Ay, sí, muchas gracias, sí, Rafa. Un saludo para usted también.
0: Oye, aquí también dice Juan Pablo, nuestra cuenta también de aquí, dice, señor Quintero, bueno, por favor, no dejen tirada la lora, ese personaje es adorable, sí. Denle más espacio. Aquí dice un oyente, espacio. Buenísima esa.
2: Oigan, y Carlos Alberto Grajales dice una cosa muy chévere. Buenos días, felicitaciones por tan maravilloso programa con el cual aprendemos, nos entretenemos y reímos. Saludos a todos sus maravillosos componentes. Solo me lo pierdo cuando tengo algo muy importante por hacer. Los llevo en mi corazón. Muchas gracias. Muchas gracias.
3: Ay, también.
1: Gracias.
3: Por acá también nos escribe, me escribe Tatiana López, me dice, yo tuve una relación narcisista en mi vida por un año, era un americano moreno de Tampa, mucho mayor que yo y fue traumático en todos los aspectos. Afortunadamente ya en 2024 pude regresar a mi país y cerrar ese proceso horrible con ayuda profesional. Bueno, hay gente que la pasa mal, ¿no?
4: Sí, claro.
1: Sí.
4: Si quieren les leo los resultados de la encuesta en YouTube. Sí lo he hecho, 41%, jamás lo había pensado, 59%.
0: Ahí están nuestros oyentes respondiendo mientras oímos Trátame suavemente. Soda Stereo.
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1: A las 8 y 17, les tengo la historia de Charles Bukowski, el hombre que dejó de beber cuando se estaba muriendo. Hay escritores que se pasan la vida tratando de construir un personaje y hay escritores que terminan atrapados en ese personaje. Durante muchos años, Charles Bukowski fue el gran poeta de los bares, el cronista de los perdedores, el hombre que convirtió el alcohol, las carreras de caballos, los empleos de medio pelo y los guayabos infinitos en materia literaria. De todo esto escribía él. No se podía separar su imagen de una botella. Era imposible imaginarlo de otra manera porque durante buena parte de su vida Bukowski cultivó esa imagen de escritor de excesos. Sus lectores se lo imaginaban escribiendo con un vaso de whisky al lado, fumando sin parar, muy poco disciplinado y muy descuidado en su aspecto físico. Y no estaban del todo equivocados. Para quienes nos están viendo en YouTube, por ahí están rodando las imágenes de él, precisamente con sus botellas, con sus cigarrillos y con su barba de varios días. Por eso resulta tan sorprendente lo que ocurrió al final de su vida. A los 72 años, Bukowski recibió una noticia devastadora. Le diagnosticaron leucemia en una fase avanzada. Para cualquier persona, eso habría significado el final, pero para él significó algo inesperado, una transformación. Tomó una decisión que pocos esperaban por toda esta imagen que teníamos o que tenían en esa época sus lectores. Dejó de beber y de fumar. Y no porque creyera que iba a salvarse, ni porque los médicos le hubieran prometido más años si dejaba de hacerlo. Simplemente porque quería vivir el tiempo que le quedaba con otra claridad. Y fue muy lúcido al final. Fue una decisión extraña para alguien que había construido esa mitología personal de hombre de malos hábitos. Pero había una sorpresa mayor. En esos días, Charles Bukowski estaba trabajando en su última novela, Pulp, una obra un poco extraña, absurda, llena de humor negro y de personajes extravagantes. Y mientras la escribía, descubrió algo que nunca había experimentado de verdad, que podía escribir sobrio.
2: ¡Ah!
1: Puede parecer un dato menor, pero para alguien que era toda una leyenda asociada al alcohol, eso fue casi como una revelación personal. Durante años convivió con la idea de que el licor formaba parte inseparable de su proceso creativo y de repente descubrió que no, que las palabras seguían ahí, que las historias seguían apareciendo y que el escritor sobrevivía incluso cuando ya no tenía la botella en sus manos. Fue muy revelador ese descubrimiento tardío. Tal vez pues conocer esa versión de él mismo a los 72 años. Entonces, en los últimos años de su vida, Bukowski también empezó a interesarse por el budismo. No se convirtió en monje ni cambió radicalmente su personalidad. Siguió siendo él, irónico, ácido, escéptico. Pero encontró en esa filosofía una forma distinta de relacionarse con la muerte. Tal vez porque por primera vez la muerte ya no era esa idea literaria que él escribía, sino que fue una presencia concreta. Murió el 9 de marzo de 1994 y esa imagen de su entierro es casi cinematográfica porque su ataúd fue cargado por 3 monjes budistas. El escritor de los bares, de los hipódromos, de las madrugadas interminables, despidiéndose del mundo, acompañado por hombres vestidos con túnicas y dedicados a la contemplación. Eso sí que nadie se lo esperaba. Como si esa última página de su vida hubiera sido escrita por alguien más. Y como si fuera poco, los miles de personas que visitan cada año su tumba en California se encuentran con una inscripción que sorprende. Y son solo 2 palabras. Y dice, don't try, no lo intentes. Y pues claro, durante mucho tiempo y los lectores lo siguen discutiendo, ¿qué significa eso realmente? Parece un mensaje pesimista. No lo intentes, o una invitación a rendirse, pero los que conocían a Bukowski interpretan algo diferente, porque una vez él explicó que cuando algo nace de manera genuina, no hay que intentarlo demasiado, simplemente sucede. Entonces es, no lo intentes, seguramente es, deja que las cosas sucedan. Y si ustedes quieren conocer más historias como esta, los invito a seguirme en mi cuenta de Instagram, @trajelasletras. Charles Bukowski, el hombre que dejó de beber cuando estaba muriendo. Les tengo una historia de Blue Jeans.

0: Bueno, hoy en El Secreto de la Innovación le traigo a ustedes una historia de uno de los vendedores más hábiles que he conocido en mi vida. ¿Alguno de ustedes, compañeros, les ha tocado trabajar en ventas alguna vez?
1: Sí.
2: Sí.
0: Sí. ¿Qué han vendido? Sí, sí. ¿Qué han vendido? Cuéntenos.
2: Ah, bueno, los servicios de uno.
0: Bueno,
3: sí, sí, claro.
0: ¿Sí?
2: Claro.
1: Sí, claro.
0: ¿Y venta de productos en algún restaurante han trabajado?
1: Sí, yo trabajé de mesero en un restaurante.
0: Ok.
1: Que se llamaba La Embarrada, que quedaba cerca a la planta de Alpina en los años 90. En un restaurante argentino delicioso. Y trabajé en una joyería de una tía mía en ventas. Bueno, claro. ¿Qué está buscando? ¿Cuántos quilates? 18.
3: Ah, sí.
1: Yeah. Anillito, anillito, sí, esta la tengo en este.
3: Bueno, sí, yo también vendí ollas. Yo vendí ollas.
0: ¿Ollas?
3: ¿Sí?
2: ¿Ollas?
3: Sí, su merced, de la empresa de mi familia. Yo vendí ollas un tiempo, como unos 6 meses más o menos.
1: Para salir de la olla.
3: Para salir de la olla.
2: Yo vendí zapatos en un almacén de zapatos cuando estaba terminando bachillerato.
0: Sí.
2: Que uno en diciembre, los amigos de los papás que tenían almacenes decían, bueno, ¿quién quiere trabajar? Y yo, ¿no? Y una vez entregué unos zapatos para una fiesta, dos izquierdos.
3: Ah, no.
2: Y era esa noche. Esa señora casi nos sacaba el otro día. Oh, Dios mío, bueno.
0: Bueno, los que hemos tenido que trabajar en ventas sabemos lo difícil que es vender. Y es vender productos es difícil, pero vender servicios todavía más difícil. Les voy a contar una historia de un tipo súper innovador que encontró una forma de vender que a mí me pareció maravillosa. Esto era como el año 2016, más o menos, y yo pedí un Uber de mi casa a la oficina. Cuando bajo, me abre la puerta. En ese tiempo los Ubers no eran tan educados y serviciales. Se baja, me abre la puerta, me ofrece agua, empieza a conversar conmigo y viene y me pregunta, señor, ¿usted vive ahí en el edificio donde lo recogí? Y yo, sí, ahí vivo. ¿El apartamento es suyo o es alquilado? Le dije, no, el apartamento es mío, ¿por qué me lo pregunta? Imagínese que le tengo un cliente para ese apartamento. Y yo, pero yo no estoy interesado en irme a este barrio, yo no quiero vender mi apartamento. Ah, pero si lo que a usted le gusta es el barrio, le tengo una oportunidad que usted no se puede perder. Imagínese que a 2 cuadras de su edificio están vendiendo un apartamento casi nuevo en un edificio con cancha de squash, piscina, gimnasio, de todo. ¿Le interesa eso? Yo, pues, tocaría ir a verlo. Y seguí hablando con el hombre. Y al final le pregunté, oiga, señor, ¿pero usted es qué, conductor de Uber o trabaja en una inmobiliaria? Sí. Y ahí me dice, mire, yo trabajo en una de las inmobiliarias más importantes de Bogotá. Lo que pasa es que yo encontré una forma de vender súper efectiva. Cuando uno aborda a una persona en la calle o en cualquier lugar para venderle apartamentos o lo llama por teléfono, lo normal es que le cuelguen a uno o lo despachen rápido. Mientras que yo me di cuenta de que yo tengo apartamentos por este barrio donde usted vive para alquilar y para vender. Y si yo hago Uber por aquí, me voy a encontrar con potenciales clientes que van a tener que estar parchados aquí al lado mío durante 20, 40 minutos, que es lo que dura un trayecto normal en Bogotá. Y el tipo me empezó a contar que su técnica era tan efectiva, su forma de vender era tan efectiva, que ya la habían convertido en una práctica corporativa dentro de esa inmobiliaria. Ya había otros compañeros de él que andaban en Uber por el barrio buscando clientes para comprar apartamentos o para vender o arrendar apartamentos. ¿Qué les parece esta metodología de venta?
2: Buenísima. Claro. Oigan, buenísima. Novedosa.
3: Super sí. Exactamente. Buenísima. Sobre todo es una solución, ¿no? O sea, la gente encuentra la forma de ser creativa en lugares en donde uno no lo espera, ¿no?
0: Total.
3: Interesante.
2: Claro.
0: Total. Y es que innovar, Juanca, es básicamente ver qué problemas no he podido solucionar y cómo solucionarlos. Y no es solamente los problemas de nuestros clientes y los problemas que tenemos internamente como empresa. No logro captar clientes, no logro que el cliente me escuche. Busco una solución y aprovecho el entorno. En este mundo hiperconectado existen muchas oportunidades de aprovechar herramientas de nuestro entorno para solucionar problemas de nuestras empresas. Solo falta aprender a observar activamente, atrevernos a pensar diferente y experimentar. A veces tenemos las herramientas que nos pueden ayudar a afrontar retos de innovación frente a nuestras narices y no las vemos o no nos atrevemos a explotarlas. Les recomiendo que si quieren ser innovadores estén siempre atentos, viendo, escuchando absolutamente todo, porque no sabemos dónde puede surgir la oportunidad que nos dé la idea de volvernos empresarios, de volvernos millonarios o de solucionar un pequeño problema dentro de nuestro trabajo que nos haga la vida más fácil y haga nuestro trabajo más efectivo. Y esto fue El Secreto de la Innovación. Si quieren ver o escuchar más historias como esta, pueden hacerlo a través de mis redes sociales @AlejandroAmbrad.

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6: 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En Blue Radio son las
7: 8:29.
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0: 8:34, regresamos con esta canción de Willie William, Ego, de 2015, una canción que cuenta cómo el ego puede distorsionar las relaciones humanas. Este fue uno de los mayores éxitos internacionales del cantante antes de Mi Gente. ¿Se acuerdan de esa canción de Mi Gente?
1: ¿Cuál era?
2: No. No, ¿cuál?
0: No, pues yo para cantar aquí sí.
3: Pero
0: no.
3: Pero cántela, Pili, no, anímese.
1: Hágala el esfuerzo.
0: No. No, oigamos, no. Quedémonos más bien con esta, porque en esta canción el ego es el protagonista y nos presenta un personaje dominado por su propia imagen que vive pendiente cómo lo ven los demás. Es una representación muy moderna del narcisismo en tiempo de redes sociales, de selfies y esa necesidad constante de validación. Y la letra, para que después la busquen y le pongan cuidadito, empieza con una referencia al cuento de Blancanieves, que le pregunta al espejo quién es el más hermoso de todos.
1: Ah, por ese inicio ahí como de película de terror.
0: Eso, Don Otto gozándose mi cancioncita, sí. Qué pesar. Oiga. Parecía el intro de las películas de Hitchcock.
1: Decía él. Sí. Bueno, mientras escuchamos esta película que da miedo, esa canción que da miedo.
0: Esta buena canción
1: que da mucho miedo. Les recordamos la pregunta que les hicimos a nuestros queridos oyentes desde el inicio del programa. ¿Se ha cuestionado alguna vez si usted es una persona narcisista? Sí lo he hecho, 58% de los votos, o jamás lo ha pensado, 42%. Y muchas opiniones de nuestros queridos oyentes en esta mañana de Blue Jeans.
0: Muchas, Mauro. Gio Hernández nos saluda con sus fotos, como siempre. Buenos días. Buenísimo. Los adoro. Gracias por estos temas de este fin de semana. Gracias a Dios. Sé el significado de ser narcisista y no lo hago. Los escucho y saludo desde Sogamoso, Plaza del Sol y Acero. Terminé de entrenar running. Él es el corredor de en Blue Jeans.
2: Ah, verdad, sí.
0: Sí. Y por aquí ya esos son los comentarios. No sé si tenemos más en YouTube, Alejo.
3: Sí, en YouTube hay un montón de comentarios. Dame un momento.
1: Pero lea los buenos.
3: Los buenos o las relaciones trágicas.
1: Ah, bueno, también, sí.
3: Hay de todo. La peor relación de mi vida.
4: Oiga, no, pere, Alejandro, mire lo que le están diciendo en YouTube a usted.
3: A ver,
4: este programa me encanta y cada nuevo integrante es bien aportante, como Alejandro. Es un equipo de trabajo maravilloso, muchas gracias. Ahí le va su flor.
3: Ay, muchas gracias. Bueno, hay un montón de gente contándonos sus historias trágicas con narcisistas, sí. Que aquí estamos con David, nos va a ayudar a descifrar si son víctimas o ¿cómo era la otra palabra?
0: Sumisos.
3: De un narcisista. Mira, la peor relación de mi vida, la que afortunadamente terminó el narcisista sin explicaciones. Primero con respuestas cortantes a mis mensajes, luego con silencio, distancia, me dejó adivinando qué pasó.
0: Así es.
1: Uy,
0: así son.
3: Lo mío fue, aquí hay otro, lo mío fue una historia. Mis hijos, mi familia, amigos sufrieron mucho por todo lo que pasé con este señor. Apenas me detectaron cáncer, se fue, sin importarle nada. Ahora vive con otra mujer.
4: Ah, wow. Ah, no.
1: Qué duro.
4: Le va a ir bien a la otra. ¿Bien ido?
3: Sí.
2: Sí, claro.
3: Te lo regalo.
4: ¿Segura? Sí. Ella está segura. Porque, sí, muchas veces las enfermedades llegan por la gente con la que uno vive, en serio. Uy, qué horror.
2: Rollazo.
4: Bueno, en fin, buenísimo. Bueno, sigamos.
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1: 8:38.
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4: Bueno, muy bien, a las 8:39 de la mañana nos vamos con la segunda parte, pero vamos a recapitular un poco porque estamos hablando de narcisos y sumisos, que es realmente el título, y que les hemos estado diciendo permanentemente que realmente no son sumisos, sino víctimas víctimas, por supuesto, de ese narciso o esa narcisa, porque también hay mujeres que, bueno, se convierten en una pesadilla para su pareja. Y lo que pasa es que las características de las que nos hablaba ayer David Bonilla, que está hoy nuevamente con nosotros, es como cuando llega esa persona que nos hace sentir especiales, que parecen extraordinarias, que nos llenan de atención, de detalles, que nos convencen que nunca nadie nos había querido así. No, mejor dicho, nos llegó del cielo, ¿no? Pero poco a poco comienzan a cambiar. Y comienzan a hacer que su víctima empiece a dudar de sí misma, a pedir perdón por cosas que no hizo, siente esa víctima que nunca es suficiente, mejor dicho, a la persona no le alcanza nada, ¿no? Y termina caminando con mucho cuidado para no provocar problemas. Pero bueno, ¿qué pasa? Se siente miedo, culpa, se sienten muchas cosas. Así que mejor que nos lo cuente David Bonilla, nuestro psicólogo de cabecera, que ha venido hoy a hablar del otro lado del paseo. De un paseo que es más una pesadilla. David, muy buenos días.
10: María Clara, querida, buenos días. Es una pesadilla de paseo. Este es el paseo, sí, donde uno se pincha, todo sale mal, la reserva, sí, se cayó. O
3: sea, y es culpa de uno.
10: Y además termina uno sintiéndose, sí, sí, responsable. Sí, sí, sí, así es.
4: Sí, sí, sí.
10: Uy, bien interesante el dolor. Pues interesante entender toda la patología alrededor del narcisismo, ¿no? Cómo sufren estas, claro, personas. A una persona que solo piensa en sí misma, ¿no? De cómo te manipulan, además cometen un montón de equivocaciones y eres tú. Esto lo hago porque tú te has portado mal. Y claro, empieza a socavar la autoestima para que tú llegues a un momento donde dices, sí, esto es mi culpa. Es mi responsabilidad, todo lo estoy haciendo mal. Entonces, bueno, claro, aquí estamos listos.
4: Bueno, nosotros, David, hemos estado hablando de la persona sumisa, realmente es la víctima, pero ¿cómo es el perfil de la personalidad sumisa versus el perfil de la personalidad dependiente? Aclaremos eso un poco porque para hacer la debida diferenciación.
10: Bueno, María Clara, mira, hay una cosa que es clave y es que la sumisión tiene que ver con estas características de aceptar la autoridad como sea, ¿cierto?
4: Sí.
10: Tú me dices algo, yo digo sí, señor, y por ahí me voy. Y no hay un juicio para decir, oiga, pero esto está como mal, como que... Pero es que, claro, esto me quita un montón de malestar emocional porque, pues, si tú me dices que es por ahí, yo digo que es por ahí, está bien, yo hago caso... Y pues tú asumes las consecuencias de la decisión que tomaste, no yo. Pero son características. Ahora, hay una cosa que sí es una línea bien delgadita y es que pasamos de la sumisión a la dependencia, ¿no? Entonces, lo que tú digas, ¿y qué queremos almorzar? No, está bien lo que tú digas. Hágame esta cosa. Perfecto, yo hago caso. Y como que se premia mucho también eso, ¿no? Es que usted es tan obediente, es que usted, uno le dice algo y le funciona perfecto porque usted no pone pero. Pero ¿cómo dejar de poner un pero, de poner un límite, de decir esto me gusta, esto no me gusta? Se empieza a convertir en una patología, yeah, ¿sí? Y las características se convierten en un trastorno de personalidad dependiente. Sí. Y entonces necesitas todo el tiempo la aprobación del otro. Y esto es súper costoso.
3: Sí. Si uno cayó en esa trampa, David, ¿cómo hace para salir de ella cuando ya es dependiente de esa persona, cuando ya invirtió un montón en esa relación? Porque el narciso nos hace invertir un montón. ¿Cómo salimos de eso?
10: Mira, hay algo, y lo mencionábamos ayer, y es si ya te separaste, que es ahí donde está la ambivalencia, ¿no? Porque entonces es, ¿sabes qué? Terminamos. Y se alejan un poco... Y a los 3 días están diciendo, oye, pero ¿por qué te portas así? O sea, yo solo quería un tiempo. Era un par de días para reflexionar y uno dice, wow, o sea, esto es un juego macabro.
3: Yeah.
10: Entonces, si ya nos separamos, el contacto cero, ¿sí? Es volver al centro, que lo decíamos allá. Pero si yo estoy dentro de la relación, hay una tarea que es clave y es pedir ayuda. ¿Por qué? Porque mis habilidades personales están socavadas. Me cuesta tomar decisiones. Es más, hay muchas personas que no lo están viendo. ¿Sí? Cuando hacemos este tipo de programas, me escriben personas y me dicen, oiga, imagínese que mi hija está en esto, ¿qué hago por ella? y es la familia la que está pendiente de ellos y dicen, oiga, aquí hay algo que no funciona bien. Es que usted dejó de venir. Es que, mira, cosas tan sencillas como esto, y es que no te puedes vestir de X manera. No. O sea, esto no, esta ropa no, y ¿para dónde va? O sea, ¿esta pinta qué? Cosas que uno dice, oiga, ¿en serio? Pero ¿qué pasa? Que termina la persona diciendo, pues si tú me lo dices, está bien. Entonces, buscar una red de apoyo. Yo le digo a la gente, intente contarle a la mayor cantidad de personas lo que le está pasando a usted en este momento. Y escuche, porque muchas veces nosotros le contamos a los amigos y los amigos le dicen a uno, oiga, pero eso no está bien, o sea, párele bolas. Pero uno no atiende a eso. Entonces, contarlo hace que pasemos de estar emocionales, amigdalinos, a estar un poco más frontales. Sí, por eso el cuento este de habla más que un perdido es una respuesta adaptativa para que uno se ponga un poco más racional. Entonces, hablarlo empieza a hacer que uno se dé cuenta. Incluso en el discurso, cuando la persona dice, no sé, es que él me esconde las llaves del carro cuando está molesto. Es que me quita la billetera cuando tenemos una discusión.
11: No.
10: Entonces uno dice, no puede ser, o sea, espantoso. Y su independencia, la plata. No, es que me recorta el presupuesto. Y uno dice, pero espérame, tú trabajas. Sí, lo que pasa es que tenemos una cuenta común y entonces él decide en qué invertimos. O ella decide cómo invertimos.
11: Qué ira.
10: Es súper doloroso. Y hay una cosa que es importantísimo ver, y es el manejo de los problemas. Pensemos en una infidelidad, que está mal, que bueno, no vamos a entrar en el tema moral. Si tú fuiste infiel, esto es el acabose. Mira todo lo que me haces y yo que he hecho tanto por ti. Pero si yo soy el infiel y soy Narciso, lo que te digo es, todos cometemos errores. No vamos a hacer de esto un drama. Y uno dice, oye, espérame, o sea, estamos pasando una situación muy parecida, pero mi problema sí es un problema, pero el tuyo es que todos cometemos errores. Y así puse un ejemplo grande en las cosas del día a día. Equivócate en algo y tu equivocación es gigante. Gigante.
3: Yo tengo un amigo que se encontró a la novia dándose besos con otro tipo en Andrés Carne de Res y la tipa le dijo, por 5 minutos de un error vas a dañar esto tan lindo que tenemos.
0: Qué belleza.
4: No. Sí, siga bailando, mija.
10: Y es, esto no es tan grave. O sea, tú estás sobredimensionando lo que yo estoy haciendo.
3: Ya.
10: Y claro, mira cómo uno pasa a decir, oiga, pues sí, tal vez es que como que tengo un problema. Entonces, estas fallas en la percepción, lo que empieza a hacer es que la persona empieza a socavarlo, tu autoestima, empieza a cerrarte los círculos. ¿Sí? Incluso cuando yo le digo que hablen con amigos, lo primero que evalúan es que no tienen amigos. Claro. Habla con tu familia. Uy, pero es que con mi familia los no hablo hace un montón. Los alejaron, de acuerdo. Y entonces, claro, ya yo me doy cuenta que mi universo eres tú. Y solo pasan cosas si tú así lo decides. Ahí es donde está lo más complejo de este proceso. Sí.
0: David.
10: Dime.
0: Hablamos de contacto cero y claro, uno termina con esa persona y contacto cero. No es fácil, pero bueno, eso se trabaja. ¿Qué pasa? Yo ayer les conté que quería dedicar este programa a dos amigas que están pasando por este proceso y una de ellas me preguntó, ¿qué pasa cuando la narcisista es la mamá? ¿Cómo se maneja? Porque ahí no hay contacto cero. O sea, tiene relación todos los días con la mamá. ¿Cómo hace para manejar esa situación?
10: Mira, ahí hay un tema que es muy difícil y es porque tenemos, así como lo pones en el ejemplo, ella está peleando con el malestar emocional de él y con la manipulación de la mamá.
0: Sí,
10: ¿sí? Porque así es. Pues es la mamá diciéndole, oiga, y esa esposa suya así como que, ¿no? Y se ven como comentarios simples que no generan tanto problema, que como que uno dice, ay, pero pues es que lo hace de buena gente. Pero ¿qué pasa? Que pierdes posibilidades en la toma de decisiones. Y esta persona seguramente, cuando su mamá habla, lo que siente es miedo. Y entonces tiene un miedo de desobedecer a su mamá, pero por el otro lado sabe que va a tener una dificultad con su esposa. Esta persona lo que está haciendo es ponderando qué le cuesta más. Y hay una cosa que yo le enseño a mis pacientes y es que las conductas no se presentan en el vacío. ¿Qué quiere decir eso? Si no aparece una consecuencia en su entorno familiar, es decir, si tu amiga no le pone una consecuencia, pues va a seguir presentando la conducta. ¿Por qué? Porque en el otro lado con la mamá, si no cumple sus requerimientos, uh-huh. sí aparecen consecuencias. Yeah. Y entonces aparece la ley del hielo, ¿no? Uh-huh. Entonces una de son de estas mamás que se indignan y dejan de hablar 15 días. Uf. Que se indignan sí. y se pegan. Sí, no, pues entonces es que yo soy una boba y se pega y uno dice, oiga, pero mi señora, tranquila, ¿sí?
2: Sí, sí, sí.
10: Pues claro, como a mí me toca sola, todo lo que he hecho por usted, y son un montón de discursos que van calando, que van calando, mira, yo he sacrificado mi vida por ti, y yo les digo, no, sí. es que usted no sacrificó nada, fue su decisión, su hijo no pidió venir acá, fue usted sí. la que tomó la decisión y usted se hace cargo.
2: Sí. David,
10: señor,
2: yo siento un poco en todo lo que estamos hablando, siento toxicidad, siento manipulación, o sea, ¿cuál es la frontera entre una cosa y otra? Porque podría ser que simplemente uno está en una relación harta y uno dice, ay, qué hartera esta relación y ya está. De pronto no hay que llevarlo al narcisismo o a la victimización, pero no sé si es así o no. ¿Cuál es la frontera entre estas cosas?
10: Uy, es que hay una cosa, Juanca, y es que pasa de un lado a otro, ¿no? Mm. Entonces hay comportamientos que son manipuladores. Hay momentos donde se pierde esa línea porque todo lo vemos muy grande, ¿no?
3: Es como un cóctel de toxicidad.
10: Claro. Y pasa una cosa y es, si tú en tu relación de pareja estás sintiendo ansiedad, estás sintiendo miedo y te da miedo contar a otros, ahí uno podría hablar de que está siendo ya entrando en una patología. Sí. Porque las relaciones de pareja no tendrían que generar esas emociones. O sea, yo quiero hacer algo, yo porque tengo miedo de contarle a un ser humano que es par mío. O sea, es que aquí tú no eres mi mamá ni mi papá, somos iguales. Somos dos adultos que tomamos la decisión de estar en un vínculo y yo no tendría por qué sentir miedo de decirte, me gusta el café con leche. Uy, es que el café con leche, no, o sea, a mí me gusta, punto. Es mi individualidad. Pero si uno empieza a tener esas sensaciones, ya uno podría decir que está al otro lado. Frente al tema de la toxicidad, a mí me gusta el término, pero siento que es demasiado grande porque hoy también se ha vuelto moda, ¿no? Entonces, oíste, una relación tóxica. No es una relación donde yo no quiero tomar decisiones. O no puedo, porque son una diferencia bien grande. Porque cada vez que tomo decisiones, me dejan encerrada. Porque cada vez que tomo decisiones, me recortan el dinero, violencia económica. Porque me zarandean. Ahí tenemos una víctima.
3: Y importante decir que esto no solo aplica para las relaciones de pareja, sino en laborales también, por ejemplo. ¿Puede ocurrir eso que dice?
10: Uy, es difícil, ¿sabes? Porque se enreda, se enmaraña, porque uno dice, pues es que sí es mi jefe. Y pues debo hacer caso.
3: Sí.
10: Pues porque además me pagan por eso. ¿Qué es lo que tendría que evaluar uno? Y es... ¿cómo me estoy sintiendo cuando estoy recibiendo esto? Y si esto tiene que ver con mis funciones, con las tareas para las que me contrataron.
3: Yeah.
10: Porque ahí es donde viene uno de los criterios que estábamos hablando y es, a la gente le cuesta poner límites.
3: Mm.
10: Y ojo, el límite, que esto no lo enseñan tanto, los límites están dados para ser negociados.
3: Okay.
10: Negociados. O sea, nosotros nos dijeron, ponga límites, y como que es una estructura rígida.
3: Yeah.
10: No, los límites son para estar negociándolos. Mi límite va hasta acá, el tuyo hasta dónde, y poder tener conversaciones con la autoridad, que es otro de los criterios que se pierden cuando uno empieza a ser dependiente.
3: Sí.
10: Yo no opino. Y en el caso de la amiga, pues el señor claramente no le va a decir que no a su mamá, porque es una figura de autoridad. Entonces, mira cómo...
4: Es que...
10: Dime. Si,
4: no, David, es que a propósito de eso de la mamá, es que me acabo de acordar de un caso que hubo hace no mucho tiempo, hace unos pocos meses, de una como influencer que la mató la suegra.
10: Wow.
4: Mientras ella se paró a la nevera, la mamá se paró, la mamá del señor, del muchacho, se paró y la mató. Y baja él con el bebé en los brazos y le dice, mamá, ¿pero qué hiciste? Es mi hogar, pero tú eres mío, le dijo. Es que... me acuerdo con horror, y el tipo le ayudó a la mamá a esconder el cadáver de ella y contó a las autoridades el día después. Uno dice, ¿qué es esto? ¿No? ¿Qué hay ahí?
10: Claro, y mira que lo hemos estado hablando y es cómo pasas en esa línea delgada de un problema a otro, ¿no? Entonces ya pasas de entender un trastorno de personalidad narcisista a un trastorno de personalidad antisocial. Es decir, ya aquí es cómo yo entro a dañar a alguien justificado en que me quitan el control.
3: Ya.
10: Es que tú eres mío. Y uno dice, oiga, no, espera, que hay algo que se desdibujó. Entonces, sí, este tipo de casos, claro, aquí ya es el extremo, ¿no? De un acto violento, pero pensémoslo en microcomportamientos. Es que aquí Juanito tiene que venir todos los fines de semana a almorzar porque esta es nuestra creencia. Porque así es esta familia. Ay, y uno al principio dice, bueno, rico almorzar con la familia, pero el día que no vas, la ley del hielo. Te bloquean del grupo. Y esos castigos sociales son muy costosos porque entonces empiezas tú a generar ese malestar. Bueno, pues sí, pues toma tú la decisión, lo que tú digas. Y claro, cuando uno se va dando cuenta que su posibilidad de decir que no se pierde, ahí tienes un problema gigante.
1: David, tengo preguntas, pero es que los oyentes también. Entonces, prioridad son los oyentes. Sí. Dice, por favor, pregunta si un narciso tiene tratamiento o la víctima simplemente debe salir corriendo por su vida y dar al compañero por perdido. ¿Son personas sin esperanza? Pregunta un oyente.
10: No es sin esperanza. Sería la primera respuesta. Es que no quede ese. No, hay tratamiento. Si hay un tratamiento, hay que medicarlos. Es un paciente que debe estar medicado, muy bien medicado. Por lo general se medican con temas para la ansiedad, para regular el estado del ánimo y mucha psicoterapia, porque lo que el paciente tiene que empezar a darse cuenta es que está dañando al otro, pero como sus estrategias de comunicación son tan poderosas, ¿no? Son sensuales, ellos hablan bonito, entienden la lógica de la comunicación, entonces, claro, tienen que estar muy bien medicados y con un muy buen ejercicio de psicoterapia, ¿sí? Yeah. Ahí es donde, desde diferentes formas, es qué función tiene la conducta. Y el terapeuta tendrá que trabajar en romper todas esas asociaciones positivas que tiene el paciente de su conducta. David, pero he tenido resultados en mi vida. A mí me va bien. Soy exitoso, tengo una familia grande. Y uno dice, claro, pues es que ante ese discurso, que además que se valida socialmente. Entonces, sí hay tratamiento, pero es de mucho tiempo y los comportamientos siguen estando. Y ahí viene una cosa, debe entrar en terapia el paciente, la familia, es decir, la familia extensa, y si están en pareja, la pareja. Porque la pareja tiene que desarrollar habilidades para decir que no, para poner límites, pero sobre todo estrategias de afrontamiento. Lidiar con ese malestar. Entonces, sí hay tratamiento, se trabaja con psicofarmacología y psicoterapia. Esa es la respuesta. Es un proceso largo, es un proceso de muchas recaídas, donde la gente al final termina, muchas de las personas diciendo, mire, yo la verdad creo que lo mejor es separarnos. Y eso hace parte de las consecuencias que necesitan empezar a encontrar.
3: Tremendo.
4: Claro, es difícil. Claro. David, pues no, se acabó el tiempo. Es que Mauro puso ahí en nuestro chat algo que yo insisto con el tema de las mamás porque me pongo a pensar en los enaguados. Esos hombres que a todos...
10: Sí, Susanita, Susanita.
4: Es que me acordé. Yo tuve un novio enaguado, pero lo boté en 3 segundos. Porque yo dije, no, mijo. O sea, yo no me voy a poner a competir con su mamá ni no. No, adiós. Eso no tiene sentido. Pero, y eso sí era así, divinísimo. Ay, yo creo que me libré de un narcisista. Pero los enaguados son regularmente tienen esos rasgos, mamás narcisistas y ellos narcisistas, ¿eso es así?
10: Mira que no tanto, porque la mamá narcisista lo que necesita es un hijo dependiente. Y mientras pues el hijo esté dependiente, pues yo...

0: que a la novia o a la esposa o lo que sea.
1: Sí,
0: a
1: la respuesta es sí. Sí. Sí, se pierden las prioridades. Porque si ya soy adulto, mi prioridad tiene mi prioridad debería ser mi pareja.
2: Sí. Claro. Compre el pasaje de la flota y huya.
0: David, sí, ya.
3: Perdona, una pregunta más, María Cortica. ¿Los que llaman ahora princesos son narcisistas?
1: Lo que pasa es que son estas categorías muy grandes, pero son personas que no quieren asumir una decisión de tomar, no quieren tomar las consecuencias de decisiones que son de adultos.
3: Ya. Okay.
1: Porque ser adulto trae malestar. Y yo creo que ahí tenemos que romper una creencia, y es que todo se puede, todo va a estar bien. No todo se puede, no todo va a estar bien. Y una cosa que es clave, la gente dice, pero es que yo lo amo. El amor no es suficiente. No es suficiente. Necesitas presentar conductas todos los días para que la relación de pareja aparezca. Pero si soy solo yo quien está remando todo el tiempo, ese barquito va a empezar a dar vueltas y se convierte en un círculo vicioso.
0: Bueno, vamos a hacer una cosa porque se nos acabó el tiempo. Yo voy a extender a David un poquitico más después de las noticias, solo para concluir, y nos vamos con las secciones que tenemos en el otro segmento. Pero una cosa muy breve, así que bueno, ya regresamos. Son las 9:00.
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5: En Blue Radio son las...
6: La hora en Colombia, 9:00 a.m.
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6: 9:02. Un gusto saludarlos. Aquí está la actualización de las noticias de Colombia y el mundo en Blue Radio. Y nos vamos para Venezuela. Seguimos acompañando a nuestros hermanos venezolanos en medio de esta tragedia. La lucha por rescatar personas con vida, también para rescatar los cuerpos atrapados en los escombros. Y en La Guaira, en el epicentro de esta tragedia, está Santiago Martínez. Allí se concentran los esfuerzos de los rescatistas de varios países tratando de hallar sobrevivientes. Santiago logró conversar con uno de los colombianos que estuvo detrás del rescate del niño Moisés, de 11 años, el primer rescate realizado por equipo colombiano. Santiago.
17: Hola Andrés, buen día. Te saludo justamente desde La Guaira, desde el estadio de béisbol de La Guaira, donde está concentrado, está el campo de los

0: rescatistas, el centro de operaciones de todo el tema de los rescatistas acá internacionales que han venido acá a Venezuela, por supuesto de Colombia, México, Ecuador, Suiza, Italia, España, todos están aquí concentrados, Jordania también vemos por allí, pero justamente estamos aquí al lado de lo que es el campo, la carpa de USAR Colombia. USAR Colombia, pues los mejores a nivel de policía, de rescatistas, bomberos, militares, especialistas en búsqueda de cuando se derriban estructuras urbanas. Y estamos justamente con Julio. Julio es el líder del grupo que rescató ayer a Moisés, un niño de 11 años que estaba bajo los escombros de una de las centenares de edificaciones que cayeron aquí en La Guaira, y él nos va a contar cómo fue el trabajo, cómo consiguieron a Moisés y cómo fue esta labor de parte de este equipo colombiano para rescatar a este niño de 11 años.
1: Claro, duramos 5 horas en la extracción de Moisés.
0: Y cuando vieron a Moisés, ¿se dieron cuenta que será factible?
1: Claro, ya pues él no respondía, nosotros logramos hacer un agujero inicialmente para poder comunicarnos más directo con él, poderle dar agua, poderlo verificar, introducimos un fibroscopio. El fibroscopio, pues él nos ayudó bastante porque con el fibroscopio él se mostraba completo el cuerpo. Entonces nos ayudó mucho. Entonces logramos identificar que no tenía ninguna herida grave. Entonces ya determinamos la estrategia para poder hacer el ingreso, el rompimiento de la placa y pues poder hacer la extracción.
0: Como les decía, este es el campo de operaciones o el centro de operaciones de toda la logística a nivel de los rescatistas. Aquí hay de todos los países, varios ya planifican acá en esta carpa, están los mapas, está la computadora, está todo el tema de coordinación, hacia qué sitio van a ir, dónde puede haber posibilidad de vida. Ya nos comentan que ya por haber pasado 72 horas a partir de ahora, pues prácticamente comienzan a darse los milagros, esas personas comienzan a seguir con vida y de esa manera pues se desarrolla todo este trabajo aquí. Ya USAR Colombia tiene 48 horas en Venezuela, ya logró este rescate de este niño y están ya en este momento desplegados en varias zonas de La Guaira, pues buscando más personas en estas estructuras. Desde La Guaira, Santiago Martínez, Blue Radio.
2: Gracias, Santiago, y vamos con noticias de Colombia. Vamos para Bogotá porque un hombre que debía estar cumpliendo prisión domiciliaria fue capturado en las últimas horas en la localidad de Teusaquillo, en Bogotá, señalado de cometer un hurto mientras, escuchen esto, portaba el brazalete electrónico del IMPEC. Ay, ay, ay. Juanita Troncoso.
3: Andrés, el caso se registró en el barrio La Soledad, como usted lo menciona, localidad de Teusaquillo, donde según las autoridades este hombre de 31 años habría intimidado a 2 transeúntes para despojarlos de sus pertenencias. La rápida denuncia de la comunidad permitió la reacción de los policías que estaban haciendo labores de vigilancia por ese sector y lograron interceptarlo cuando se movilizaba en una moto de alto cilindraje y portaba un arma calibre 38. Esto fue lo que dijo el teniente coronel Andrés Melenje, comandante de la estación de policía de Teusaquillo.
4: Durante el procedimiento de captura se logra la recuperación de los elementos hurtados avaluados en más de 8 millones de pesos. Es importante resaltar que durante el procedimiento se evidenció que portaba un brazalete electrónico del IMPEC y estaba cumpliendo una pena de prisión domiciliaria por el delito de hurto. Es importante resaltar que verificados sus antecedentes se logró evidenciar que presenta múltiples anotaciones por los delitos de porte ilegal de armas, hurto y lesiones personales.
3: También estableció las autoridades que ya había cumplido una condena en el departamento del Meta en el 2013 por delitos relacionados con hurto y porte ilegal de armas. El hombre ya fue dejado a disposición de la Fiscalía General de la Nación mientras avanzan las debidas investigaciones, Andrés.
2: Gracias, Juanita. Y en Barranquilla, 4 personas fueron asesinadas y 3 más resultaron gravemente heridas en una masacre ocurrida en la madrugada de este domingo en el barrio Los Olivos, en el suroccidente de la ciudad. Alejandro Rosales.
5: Andrés, una nueva masacre sacude a Barranquilla. Esta vez 4 personas fueron asesinadas y 3 más resultaron heridas en un ataque a bala que se presentó en la calle 110 con 14A sobre la vía circunvalar en el establecimiento de Razón Social Estanco y Estadero Restaurante Los Olivos 14. Según la Policía Metropolitana, cerca de la 1 de la madrugada de este domingo, las víctimas se encontraban en el patio del inmueble, que funcionaba como un prostíbulo informal, cuando fueron sorprendidas por 2 sujetos que se hacían pasar por clientes y luego de preguntar por una persona abrieron fuego de manera indiscriminada. Luego los pistoleros huyeron en 2 motocicletas que los esperaban afuera del establecimiento. Los muertos fueron identificados por las autoridades como Luis Carlos Gamero Solano, de 53 años, Nelio Enrique Ferrer, de 38 y ciudadanía venezolana, Nelvis Rafael Barrios, de 46, y Johan Andrés Riaño, de 21, a centros asistenciales. Fueron trasladados heridos Julio César Montenegro, de 27 años, José Manuel Vázquez, de 47, y Luis Alfredo Gamero, de 28. Esta fue una noche, Andrés, especialmente trágica en este sector del suroccidente, ya que más temprano, a eso de las 9:30 de la noche del sábado, fue asesinada una pareja que se encontraba departiendo afuera de un inmueble por un sicario que se movilizaba en moto y les disparó sin mediar palabra. Los hechos ocurrieron en Los Olivos 2, en la calle 111 con carrera 20. Las víctimas fueron identificadas como Eduardo Enrique Robles, de 39 años, y Ana María Baza Pardo, de 45.
2: Y pasemos a noticias más agradables, porque Neiva vive el último día del Festival del Bambuco. Estas tradicionales fiestas culminan este domingo con el gran desfile desde las 10 de la mañana y en la noche, la elección de la nueva soberana nacional, Silvia Lorena Artunduaga.
6: Desde las 10 de la mañana, la avenida Circunvalar de Neiva se llenará de color y tradición con el gran desfile folclórico del Festival del Bambuco. Delegaciones de los departamentos participantes acompañarán a las 22 candidatas al reinado nacional con música, comparsas, danzas y trajes típicos que exaltan la riqueza cultural del país. Liliana Quimbaya, secretaria de Cultura del Huila.
7: Hoy es el gran desfile folclórico Maruja Fernández de Giraldo. Tendremos cerca de 3.000 artistas entre locales, nacionales y dos países que están aquí presentes, y hoy vamos a disfrutar de una gran puesta en escena durante todo el recorrido del desfile.
6: A partir de las 6 de la tarde, la cita es en el Parque de la Música para la velada de elección y coronación de la Reina Nacional del Bambuco 2026. Durante el evento, la gobernación del Huila entregará el Tambor de Oro, la máxima distinción otorgada a un artista huilense.
2: Hasta aquí esta actualización de noticias. 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Sigan con En Blue Jeans.
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0: 9:13 a.m, 13 minutos, estamos en el Blue Jeans de Blue Radio. Hola Soledad, Rolando la serie, ahí está hablando por el interno con Don Otto, que es una biblia de la música, me está dando una cantidad de información, que este señor, no sé qué, que desayunaba papas con no sé qué, bueno, no mentira, datos muy importantes, y no, es que cuando quieren seguir a Don Otto ahí con su música. Miren, nuestros oyentes siguen aquí, la pregunta que les hicimos desde el inicio del programa a propósito del tema de este puente en el Blue Jeans. ¿Se ha cuestionado alguna vez si usted es una persona narcisista? Sí, lo he hecho, 54% de los votos, y jamás lo había pensado, 46% de los votos, y muchas opiniones ahí de nuestros queridos oyentes.
1: Luis Serenecki nos dice, no hay nada más narcisista que una víctima. Escondemos nuestro narcisismo detrás de las frases, mira lo que me hizo, mira lo que me dijo, porque creemos que cada actuar, cada palabra de los conocidos es contra mí, porque hoy están pensando en mí. Abrazos y gracias. Sí, Alcides Alfaro, saludos, como siempre, excelentes temas cada fin de semana. Sobre el de hoy, de vez en cuando es bueno preguntarle a otra persona cómo nos vemos. Muchas veces nos vestimos con algo que creemos vernos bien y no es así. Y eso no es narcisismo, es ser prevenido. Sí. Ah, sí, y también hay muchas preguntas, sí, de los oyentes. Muchos
2: comentarios. Aquí dice KP Truth, no salga corriendo, salga volando, en flota, en barco, en mula, desconecte con el individuo de todas las redes sociales.
3: Narcisistas.
4: Bueno, aquí Guido Hernández dice, buenos días, los adoro, gracias por esos temas de este fin de semana. Gracias a Dios sé el significado de ser narcisista y no lo hago. Los escucho y saludo desde Sogamoso, Plaza del Sol y Acero. Terminé de entrenar running. Y aquí manda la foto.
5: Mire. ¡Ah, qué bien! Se
4: están viendo en YouTube. Claro. Ese es él. ¿Sí?
2: Bien, un saludo.
5: Gio. Bien, Gio.
4: Sí. Claro. Bueno, muy bien.

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1: 9 de la mañana y 16 minutos.
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5: Bueno, muy bien. A las 9 y 16 minutos de la mañana, muy rápidamente, vamos a cerrar con David porque se los prometimos. Y yo lo primero que le quiero preguntar a nuestro psicólogo invitado, el más, es lo siguiente. David, yo no me quiero despedir de usted sin preguntarle esa situación mental que, digamos, les afecta a las víctimas, que son los sumisos, ¿no?, de un narcisista. ¿Cómo se refleja en la salud física? Porque sabemos que muchos de nuestros temas físicos tienen que ver con la salud mental. ¿Qué pasa ahí?
6: Bueno, ahí hay una afectación muy grande, y es que como todas las decisiones importantes de la vida se desplazan a la persona que toma decisiones en la casa, tu alimentación cambia, tu apariencia física se empieza a ver descuidada, empezamos a tener problemas de salud, porque es que yo no voy al médico si tú no me dices que vaya al médico. Entonces empiezan a aparecer un montón de problemas, y problemas que uno empieza a normalizar, ¿no? Entonces tengo gastritis la mayor parte del tiempo, colon irritable, cefalea tensional, es que tengo unos nudos aquí en la espalda y no sé de dónde sale, es que me salió una psoriasis y como que me apareció una psoriasis y como que no sé de dónde, y uno dice, oye, creo que hay que ir al médico. Van al médico y el médico dice, no, pues biológicamente no hay nada, vaya al psicólogo, y llegan a consulta, y es donde uno dice, oiga, si usted realmente lo que necesita es empezar a tomar decisiones, porque su nivel de malestar es tan alto,
2: tremendo,
6: que su cuerpo ya no está resistiendo, no duermen. Al no dormir empiezan a tener cuadros asociados al estado del ánimo, empiezan a tener dificultades de ansiedad. Entonces, realmente lidiar con una relación donde el malestar es permanente, enferma, literal, no solo emocionalmente, sino físicamente. Entonces, eso se ve, ¿sí? Una de las cosas que uno hace es evaluar el porte y actitud de las personas cuando llegan a consulta, y uno los ve descuidados, los ve cansados. Entonces, se nota, ¿sí? Si tú estás en una relación de pareja y tú ves a tu pareja que se ve bien y tú sientes que hay algo que no está funcionando contigo, pregúntate si estás tomando las decisiones correctas para el autocuidado.
5: Claro. Bueno, esas parejas que se pierden por ratos y no se sabe por qué, se molestaron por algo y después vuelven como 20 días después como si nada hubiera pasado en la vida, o una semana, ¿eso tiene que ver con
6: sí,
5: eso?
6: Sí, sí, sí. O sea, las relaciones de pareja tienen que ser conversaciones permanentes para aparecer como pareja. Yo no me puedo perder. O sea, si estamos en una relación de pareja, yo lo que más necesito son certezas.
2: Sí.
6: La estrategia de estos personajes es que tú entres en incertidumbre para que puedas volver y volver y volver. Claro, te generan angustia, te generan ansiedad, y nosotros como seres humanos nos cuesta mucho lidiar con la incertidumbre. Si se perdió una semana y aparece como si no pasara nada, ahí no es. Huye.
5: Claro. Toca. Bueno, pues David, yo creo que, claro, las características, un resumen muy chiquito, muy chiquito,
6: muy chiquito,
5: de las características de si una mujer o un hombre nos están escuchando y encuentran que algunas de las cosas que hemos hablado entre todas las preguntas tienen que ver con ellos. Recordémoslas muy rápidamente, las características de las personas que pueden estar con un narciso.
6: Perfecto. Dificultad para tomar decisiones, están generando que el otro tome todas las responsabilidades de su vida, dificultades para expresar desacuerdo, dificultades para hablar con la autoridad, y voy a sumar una que me parece que es clave, y es una dificultad apremiante para lidiar con la soledad, disfrutar de espacios a solas. Y estas personas que terminan una relación de pareja y ya quieren encontrar otra, ahí estamos hablando de cómo tu malestar emocional se está pasando pasando de una relación al otro, y una preocupación constante por la vida.
7: Esa es una característica de la, del sumiso.
6: De la persona que está
7: generando.
6: El que pasa
7: rápido de una relación a otra.
6: Sí, sí, sí. Es eso, porque ya tú no puedes estar sin alguien que te esté dirigiendo la vida. Entonces necesitas estar en una, en otra relación, pues porque es más fácil que otros tomen decisiones por ti. Así que el resumen sería, pregúntate si te estás haciendo cargo de tus decisiones y estás lidiando con el malestar emocional. Si hay un otro que toma decisiones por ti, hay que pedir ayuda.
5: Bueno, David, pues muchas gracias. Las redes sociales de nuevo, por favor.
6: María Clara, a ti muchas gracias, a todo el equipo. Mis redes sociales en Instagram estoy como david.bonilla.macías y en el resto de redes sociales me encuentran de la misma manera.
5: Muchas gracias.
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9: A las 9:22 les tengo una historia que es una novedad de Angosta Editores, una editorial independiente de Medellín. Lo bonito de esta historia es que es la primera novela de la escritora Jenny Valencia. Es una profesora de un colegio público de Medellín que a sus 29 años se atrevió a mostrar un manuscrito, recibió comentarios y sugerencias de corrección, las hizo y nos presentó el mes pasado esta hermosa novela Los muertos no eran tantos. El título podría parecerles una novela sobre violencia, ¿cierto? Sobre la violencia. Pues decimos, es una escritora colombiana, los muertos no eran tantos, parece sobre violencia, pero no hay nada violento en esta historia. Hay mucha poesía, aunque no es un poema. Hay fantasmas, pero no es una historia de terror. Y hay mucho realismo mágico. Es una narración onírica, es de muchos sueños y llena de emociones. Jenny Valencia nació en el Peñol, Antioquia, pero en el Nuevo Peñol. Y a través de su literatura recrea la inundación del pueblo, ese viejo Peñol, sobre el que construyeron la represa de Guatapé, que hoy es la segunda hidroeléctrica del país. Pero en esta novela no hay tecnicismo, no hay ninguna empresa pública comprando terrenos. Es la historia de los habitantes en su camino hacia la construcción de un nuevo pueblo, al que se llevan muy pocas cosas, pues porque tuvieron que dejar en ese otro pueblo inundado, dejaron sus muertos, sus fantasmas, sus casas, los animales, los cultivos, los libros y sobre todo sus rutinas. ¿Qué otros pueblos de Colombia recuerdan ustedes? Es que esto es una historia real, lo que les cuento, pero ella lo ficcionó. ¿Qué otros pueblos de Colombia recuerdan ustedes que hayan sido inundados y que hayan sido construidos en otro lugar?
10: Guatavita. Difícil.
5: Guatavita.
11: Ah, Guatavita.
5: Guatavita.
10: Sí, señor.
5: Claro, ustedes que lo tienen ahí cerquita, sí, Guatavita.
10: Sí, por supuesto. Sí.
5: Guatavita lo reconstruyeron, trataron de hacer un pueblo pues como con unas características parecidas, pero eso no siempre funciona. Eso pasó también en el Peñol, no quedó tan lindo como el original. Entonces les conté que esta es la primera novela de Jenny Valencia, pertenece al sello Ópera Prima de Angosta. Ese sello publica primeras novelas de autores nuevos y todas.
9: Ay, bonito.
5: Todas son garantía de calidad. Cuando a mí me dijo la editora de Angosta, Alexandra Pareja, me dijo, tengo una novedad para el próximo año, la tengo en Ópera Prima, dije, ya, la tenemos que leer en el Club de Lectura porque esto de verdad es garantía. Bueno, ya después de que publican en este sello, casi siempre terminan firmando contratos con las grandes editoriales del mundo, entonces ahí ya sabemos que es una buena obra. Leer esta novela, Los muertos no eran tantos, es una invitación a sentir y a imaginar el pueblo, las calles, los caminos, las personas, los animales y todo lo que describe la autora. Es un libro de contemplación. Y los muertos, como dice su título, no eran tantos, pero sí muy importantes en esta historia. Y como no eran tantos, uno de los personajes los podía escuchar. Ese personaje encarna parte del realismo mágico de esta historia. Es una mujer supersticiosa, intuitiva, que podía hablar con los muertos y que nos recuerda a Úrsula Iguarán, el gran personaje de Cien Años de Soledad, o también a Clara de La Casa de los Espíritus. Esta novela habla de desplazamiento, desarraigo, de los recuerdos de los muertos y sus fantasmas, que pueden ser también nuestros propios fantasmas,
9: habla del miedo, de los castigos, de nuestros pecados y de la culpa, porque también tiene su tema religioso, su componente religioso en la novela. Los muertos no eran tantos, es una novela que se mueve entre diferentes colores. Los lectores de mi club de lectura vieron grises, azules, verdes. Yo me pregunto qué colores van a ver ustedes cuando la lean. Les dejo la reseña en mi cuenta de Instagram, @ traje las letras, para que se terminen de antojar de leerla. Los muertos no eran tantos, de Jenny Valencia, hoy en Les Tengo Una Historia, de En Blue Jeans.
11: Bueno, y en cómo vender contando historias, hoy les traigo una historia futbolera. Cris, regálame la imagen de esos dos personajes en cámara. ¿Los reconocen?
10: Claro, Mourinho.
11: Y el otro no lo conoce, ¿verdad, Juanca?
10: No.
11: Bueno, en el año 2000, el personaje de la derecha, que se llama Maniche, era mucho más famoso que Mourinho. Y Mourinho llegó como un director técnico desconocido a dirigir al equipo más importante de Portugal, que se llama el Benfica. Entonces estaba Mourinho, que era un entrenador desconocido, viendo el partido que jugaba el equipo titular, donde la estrella era Maniche, contra un equipo de las divisiones inferiores. Y se da cuenta como en un momento Maniche le mete tremenda patada a uno de los peladitos. Entonces se mete al campo y le dice, te sales, y el resto del partido de práctica le da vueltas a la cancha. Maniche, que era una estrella rebelde, incontrolable, salió de la cancha de mala gana y empezó a caminar alrededor de la cancha en vez de correr alrededor de la cancha. Le dio vueltas a la cancha en 45 minutos. Entonces el tipo tenía que de alguna forma castigar a Maniche, y miren lo que hizo. Le dijo, bueno, a partir de esta semana te vas 2 semanas con el preparador físico a hacer ejercicio intenso. Y le pregunta a Maniche, ¿por qué? No, pues porque tú estás muy mal físicamente. Yo, no, mister, yo estoy perfecto, le decía Maniche a Mourinho. No, una persona que solo da 2 vueltas a la cancha en 45 minutos está en muy mal estado físico. Lo desafió con un argumento objetivo, que es la mejor forma de enfrentar a un soberbio. A partir de esa semana, Maniche no vio otro remedio que trabajar como un burro, correr, mostrarle al técnico que no estaba mal físicamente. Y cuando volvió, Mourinho no solamente lo volvió a meter en la alineación titular, sino que le dio la banda de capitán. Y le dio un discurso de cómo él, que era la estrella del equipo, tenía que dar ejemplo a los pelados inferiores. Él tenía que ser un líder más que un buen jugador. Ser buen jugador no era suficiente. Y a partir de ese momento se volvieron inseparables. Maniche llevó, Mourinho llevó a Maniche al Chelsea. Ahí ven la foto de Mourinho llevándolo al Chelsea, al Inter y a varios equipos donde él dirigió. Y es que la única forma de enfrentar a alguien que desafía tu autoridad de forma grosera es con argumentos objetivos, no con la propia soberbia de ese individuo que está siendo rebelde contigo. Y esta historia es la que les traía hoy en Cómo Vender Contando Historias. Si quieren compartir más historias como esta conmigo, lo pueden hacer a través de mis redes, @ Alejandro Ambrad.
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1: 9:31 a.m.
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0: Ni tú ni nadie de Alaska Dinarama, una canción de 1984, habla de esas dinámicas tan comunes en las relaciones con personas controladoras, la necesidad de posesión. La protagonista de esta canción se niega a esa idea de que alguien tenga derecho a definir quién es o cómo debe vivir. De todo lo que hemos hablado este fin de semana con David Bonilla, de esa, como esa deficiencia o esa incapacidad o esa dificultad, como decía él, para tomar decisiones. Esta canción nació después de una ruptura sentimental de Nacho Canut, uno de los compositores. Él transformó ese dolor personal en esta letra que se convirtió en un manifiesto contra la dependencia emocional. Y una parte dice: qué difícil es pedir perdón.
1: Qué difícil es pedir perdón y qué fácil es contestar la pregunta. O sea, que es difícil la que les pusimos en nuestra cuenta de X. La repito, ¿será que es difícil responderla? ¿Se ha cuestionado alguna vez si usted es una persona narcisista? Sí lo he hecho, 54%. Jamás lo había pensado, 46%. Y muchas opiniones ahí en nuestra cuenta de X, @BluRadioCo, en el hilo de conversación. ¿Qué dicen nuestros oyentes?
0: Sí, se quedaron haciendo preguntas. Sí. Zafiro dice, en una relación con un narcisista, ¿sirve de algo decirle que me está haciendo sufrir o hacerle saber trae peores consecuencias? Parece que eso solamente se puede resolver con el psicólogo, porque según lo que comentamos, él nunca va a aceptar que le está haciendo daño, sino que está haciendo sentir culpable a la otra persona.
2: Así es.
0: Y Wilson Gamboa, como siempre, con sus fotos desde Andes, dice, siempre tengo una preocupación excesiva por escucharlos todos los fines de semana.
2: Buenísimo.
0: Qué gran equipo de trabajo, todos son buenos en lo que hacen. Bueno, agradece por la carta que compartí del futbolista, y Alejandro, espero que publique la carta.
3: Sí, ya la publiqué en Instagram, la columna, sí. Aquí nos dice Mauro Munera, buen día para todos, realmente ustedes son el mejor placebo para el fin de semana. Considero que todos tenemos en algún porcentaje algo de narcisistas. ¿Ustedes qué opinan?
1: Claro que sí.
0: ¿De pronto?
3: ¿Será que sí?
4: Seguro, sí. Claro. Sí,
0: sí, menor es el grado, ego siempre.
4: Pero sí, sin duda. Sí.
1: Unos incurables, otros
4: no. Sí, bueno, muy bien, muy bien. Sigan opinando ahí en nuestra cuenta de X, @BluRadioCo.
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1: Y a propósito de este puente de ver series y películas, hoy en La Máquina de la Verdad les traigo mitos y realidades sobre Batman.
4: ¡Uy, buenísimo!
1: Entonces, ayer fue sobre Superman, hoy el turno es para Batman y mañana para el Hombre Araña. Pero entonces vamos con Batman, a ver, vamos, nos concentramos en Batman hoy. Primera pregunta, ¿mito o realidad? ¿Ustedes qué dicen? ¿Es verdad que si los padres de Bruce Wayne, o sea, de Batman, sí, no hubiesen muerto, Batman igual hubiese existido? ¿Mito o realidad?
4: Uy, qué pregunta fregada, pero...
0: Yo no me acuerdo. Yo digo que sí.
6: El tema de los papás de Batman.
0: Sí.
1: Claro, ese fue el inicio de la historia.
0: Así empieza. Yo creo que es realidad, porque uno...
1: Matan a los papás de Batman. Sí.
3: No sabía ni que se llamaba Bruce Wayne.
4: Yo no.
0: No, Bruno Díaz.
4: No, Alejo, ¿qué pasa?
1: Responda cualquier cosa, Alejo, a ver si le pega.
4: ¿Sí? ¿Mito? Mito. Sí, mito. Mito.
3: Realidad, mito. Yo digo que realidad.
1: Realidad, listo. Bueno, vamos a ver qué dice la máquina de la verdad.
5: Creo que seguiremos investigando.
1: También. Sí, pues sí. ¿Y por qué seguiremos investigando? Vamos a ver qué nos dice el experto Miguel Garzón, nuestro querido, pero es nuestro querido periodista del Servicio Informativo de Blue Radio, que es el creador de la caja de los cómics, Miguel Garzón, que ustedes ven aquí los fines de semana, aquí en Blue Radio, y aquí está para contestarnos por qué seguiremos investigando. Vamos.
7: En la línea temporal original, sí es necesario que hubieran matado a los señores Wayne para que Batman hubiera existido, porque este trauma de niñez fue lo que llevó a Bruce Wayne a convertirse en este luchador contra el crimen y al mejor detective del mundo. Sin embargo, en historias alternas hay otros desenlaces a esta muerte. Inclusive hay un cómic en el que no asesinan a los papás, sino asesinan es al pequeño Bruce Wayne, y el papá se vuelve un Batman y la mamá se vuelve el Guasón. Entonces sí, imagínese, pero no.
0: Sí, pero no. Pero sí tenía que existir, sí, pero no. Claro. Claro. Como hubiera sido.
1: Bueno, ¿cómo pues hubiera sí sido? Bueno, siguiente preguntamiento en realidad. A ver, de pronto esto está más fácil. ¿Ustedes qué dicen? ¿Es verdad que Alfred crió a Bruce Wayne desde niño y le ayudó a comenzar su carrera como justiciero? ¿Eso es mito?
0: Sí.
1: ¿O es realidad?
0: Realidad.
4: Sí, realidad. Sí, claro. Sí,
1: o,
4: Alfred.
1: O a menos que Alejandro diga que quién es Bruce Wayne.
3: No sé quién es Alfred.
4: Sí, que quién es Alfred.
1: ¿Qué pasa, hombre? Es Batman.
2: Nunca he visto Batman.
0: ¿Y Alfred? Ay, ¿no sabes quién es Alfred? No. Hay que verse la película. No, no, véase la de mañana primero. Eso. Antes de la máquina.
1: Ya. Sí. Bueno, a ver qué dice la máquina de la verdad. Máquina.
5: Es realidad.
1: Es realidad.
4: Claro.
1: ¿Y por qué realidad? Vamos a ver qué nos dice Miguel Garzón, comunicador social periodista de la Universidad Javeriana, con más de 20 años de experiencia en radio y toda una vida de influencia en el mundo de los cómics.
7: Alfred, que sí es cierto que Alfred ayudó a crear a Batman, pues sí, porque Alfred fue el que se convirtió en el tutor de Bruce Wayne cuando quedó huérfano muy pequeño, y él, además de cuidarlo como si fuera un papá, también le ayudó en parte con su entrenamiento y además a cubrir su secreto cuando ya decidió volverse el hombre murciélago. Se volvió su gran ayudante, la persona que siempre está ahí para cuidarlo e inclusive para curarlo cuando llegaba tan malherido después de las batallas. Entonces sí, Alfred parte fundamental en la creación de Batman.
1: Ahí está.
4: Claro.
1: Es realidad. Tercera pregunta, mito o realidad. ¿Ustedes qué dicen? ¿Es verdad que solo ha habido un Robin?
3: Mito, mito.
1: ¿Mito?
4: Un Robin.
1: Santas no, bananas.
4: Sí, no, realidad. Ay, solo había un Robin. Pues sí.
0: No, pero de actores.
4: Ah, no, pues actores muchos. Sí, lo han interpretado actores muchos, pero muchos, sí. Pero yo digo como personaje, sí, solo uno.
1: ¿Será? Sí,
0: ¿será? Yo no sé.
1: Está no, preguntémosle mejor a la máquina de la verdad. A ver qué nos dice la máquina. Máquina. A ver.
5: Es un mito.
1: Un mito. Imagínense ya que es un mito. ¿Y por qué es un mito? Vamos a ver qué nos dice Miguel Garzón, creador de La Caja de los Cómics. Usted lo consigue en sus redes sociales como arroba La Caja de los Cómics.
7: No, eso no es cierto. El manto de Robin lo han ocupado varios jóvenes a lo largo de la historia de Batman. Son jóvenes que Bruce Wayne o Batman ha venido reclutando para que le ayuden, pero también no solamente para que lo ayuden como para que sean su ayudante, sino también para ayudarlos a crecer y a desarrollarse y obviamente a evolucionar. Tenemos a Dick Grayson, que fue el primer Robin, que después se convirtió en Nightwing. También tenemos a Jason Todd, que después se convirtió en una especie de villano o antihéroe que se llama Red Hood. También tenemos a Tim Drake, que es el Robin que después se convirtió en Red Robin. E inclusive también está Damian Wayne, que Damian Wayne es el hijo natural, el hijo de sangre de Bruce Wayne, y él lo adoptó, pues lo trajo para convertirse en su nuevo Robin. Entonces ahí está, inclusive en una de las líneas temporales o en otra historia, hay una niña, una jovencita, que también fue Robin.
1: ¿Yo?
0: ¿Qué tal? No tenía ni idea.
1: Eso era trabajo para todo el mundo. Sí. Y que no le servía, tan amable, pase por personal. Y tal luego sí, se acabó ese Robin. Contrate otro Robin. Bueno, y mi ñapa, mito realidad. ¿Ustedes qué dicen? ¿Es verdad que Batman no se la lleva bien con Superman? ¿Eso es mito?
4: Sí, no, no se la lleva realidad bien.
3: No se la lleva bien. Realidad.
1: No. ¿Qué realidad?
0: No,
1: realidad.
0: Yo creo que son amigos, son superhéroes. Pues, claro.
4: Pero Batman le hizo, Batman le terminó matando a Superman en una de las películas hace poco.
0: Así ve como distorsionan la realidad.
4: No, después se volvieron amigos, pero...
1: bueno, ahora sí, entonces, al fin sí o no.
6: Amigos, pero antes de matarlo, ¿no? Sí, no,
1: preguntémosle a la máquina de la verdad, a ver qué nos dice la máquina, a ver qué. Máquina, a ver, máquina.
5: Es un mito.
1: Es un mito. ¿Y por qué es un mito? Vamos a ver qué nos dice el experto, amante de los cómics, Miguel Garzón. ¿Por qué?
7: Que si es verdad que Batman no se la lleva con Superman, no, esto es falso. Ellos son buenos amigos, sí han tenido pues sus confrontaciones, sus peleas, inclusive pues quien no se ha agarrado en algún momento con algún amigo, pero ellos inclusive son junto a la Mujer Maravilla, la Trinidad, los tres principales personajes o por lo menos las tres cabezas de la Liga de la Justicia y por lo mismo tienen una relación muy, muy fraterna entre los tres. Y la relación entre Batman y Superman es muy, muy, muy importante. Inclusive ellos se conocen sus identidades secretas. Entonces sí, son muy buenos amigos. No los vamos a poner a agarrarse porque sí, son buenos amigos.
4: Ah, son parceritos.
1: Ahí está, ahí parceritos. Bueno, hasta aquí la máquina de la verdad. Mañana esperen mitos y realidades sobre Spider-Man, el hombre araña, en la máquina de la verdad.

0: Bueno, muy bien, a las 9:43 de la mañana nos vamos entonces con nuestro invitado Fernando Roca, que cada mes viene al final y nos cuenta sobre Ahora soy papá de mis papás, pero desde la perspectiva del tema que tenemos. Hola Fernando, buenos días.
1: María Clara, oyentes, todos compañeros, muchas gracias, un gusto estar aquí hoy domingo y abordar el tema de narcisos o víctimas. Y bueno, sí. les voy a contar una historia muy rápida. Imagínense ustedes una tarde como la de hoy, de domingo, que está Laura, que cuida a su mamá, como vamos a ver aquí en la imagen. La mamá está postrada en cama, Laura es su cuidadora familiar, y de pronto suena el timbre. Y entonces le dicen: doña Laura, llegó don Camilo. Y dice: ¿llegó? Bueno, que suba. Don Camilo es su hermano, que viene con su esposa y con sus dos hijos a cuidar, y le dice: Kio, mijita, le traigo aquí un panecito para que nos hagas onces y no te olvides un con quesito mientras yo voy a ver a mi mamá. Y en ese momento, pues Laura, hermana, se va a la cocina. De pronto aparece Camilo y le dice: oye, el cuarto de mi mamá sí vive lleno de polvo, ¿no? Esa pijama está como vieja, ¿eh? Pero, ¿qué pasa aquí? Laura, toda tranquila, pues sigue haciendo, sirve las onces. Y quiero dejarles ahí la historia. ¿Quién es quién?
0: Ay, no, pero ¿qué es eso?
1: Bueno, casos de la vida real. Ahora, veamos el otro lado. ¿Qué puede pasar? Rebobinemos la historia. Suena el timbre, está Laura cuidando a su mamá, le dice el portero, le dice: doña Laura, don Camilo, sí, dile que suba, por favor. Y llega Camilo, le da un abrazo, le dice: ¿qué, mija, cómo estás? La saludan la esposa, los hijos, le dicen: bueno, te trajimos esta tortica solo para ti, trajimos un pancito, un quesito, vamos a hacer las onces, pero tú tranquila, nosotros nos encargamos de mi mamá. Como hablamos por teléfono, te vas con tus amigas a pasar una tarde, ojalá pases rico en el cine. No te preocupes, nosotros vamos a cuidar de mamá. Eso sí, danos la listica de los medicamentos que hay que darle para que no se nos va a pasar nada. Y por favor, te desconectas. Claro. Como en la historia, claro, ahí entre narcisos y víctimas.
2: Cambió.
1: ¿Sí? Uh-huh. Bueno, claro. Entonces esa es la historia hoy de en el cuidado, donde lo que buscamos es que ese narciso, que aunque David Bonilla nos dijo que es muy complejo que se dé cuenta que está abusando, que está maltratando a la otra persona, también nos muestra que nosotros como cuidadores debemos también poner nuestros límites. O sea, ¿no les parece que Laura también se deja ser un poco víctima?
3: Claro,
1: porque pues
3: claro, sin duda
1: no negocia nada, ¿no? Entonces hay que buscar esos espacios donde nos volvamos es un equipo en familia para cuidar a quien haya que cuidar, y nos volvamos, en vez de como va a aparecer en la imagen, en vez de ser el molesto, el inspector, que es el tipo de cuidador que vamos, el inspector, el que llega a revisar todo, el que no aporta, o además tiene poquito tiempo, ¿no? Nos volvamos coequiperos, como va a aparecer en la última imagen, nos volvamos coequiperos, y en vez de ser una persona molesta, pues ayudemos a cuidar.
3: Claro.
1: Eso fundamentalmente es nuestra píldora de hoy. Y bueno, como estamos en días de mundial, una invitación que hemos venido haciendo desde Ahora soy papá de mis papás, y es que este mundial es con los papás. ¿Quién nos lleva al estadio? ¿Quién nos enseñó a jugar fútbol? ¿Quién nos acompañaba? Entonces, bueno, la invitación es a que este mundial la pasemos con los papás, ya que Colombia pasa a segunda ronda, tenemos la oportunidad de invitarlos, compartir, ir y visitarlos, llevarles ese chocolatico, ese pancito, si se puede, la cervecita. Compartamos con los papás, que fueron los que nos metieron esta pasión por el fútbol, este amor por Colombia. Aprovechemos, porque esta es una forma de cuidarlos también.

0: 9 de la mañana, 48 minutos en Colombia. Muy buenos días ya con este saludo. Buenas noches a mis queridos compañeros, a todos los oyentes de Blue Jeans. El evento que les tengo para el día de hoy tiene un sabor a las celebraciones que se llevan a cabo este fin de semana. ¿Cuál creen que es?
1: San Pedro.
0: Exactamente, nos hacen una invitación cordialmente para que vivan el Festival de la Lechona de Rafael Uribe Uribe su quinta edición. Escuchemos esta invitación.
2: Llega el Mundial del Sabor en la quinta versión del Festival de la Lechona. Los esperamos el 27, 28 y 29 de junio en la zona L de Rafael Uribe Uribe para que comamos delicioso. Tendremos sushi de lechona, pizza de lechona, toda la preparación alrededor de este gran plato que es una insignia para celebrar el Mundial. Pero también tendremos una serie de ofertas culturales, escenográficas, tradicionales para celebrar San Pedro aquí en el sur de nuestra ciudad. Los esperamos para que con Sabor Bogotá sigamos haciendo de nuestra gastronomía un orgullo de ciudad.
0: Bueno, ya, un sushi de lechona.
3: Sushi más fácil, pero pizza de lechona.
1: Está bueno.
0: Bueno, sí.
1: Con trocitos de piña.
0: Para que le lleven a los papás. Así que ya saben, el 27, 28 y 29 de junio, este fin de semana, en la localidad Rafael Uribe Uribe. Y les recuerdo que me pueden seguir compartiendo todo este tipo de planes, actividades y eventos a través de mi cuenta de Instagram o X, Andrés Rayal Piso López 41.
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1: Y a las 9 de la mañana y 50 minutos, claro que sí, me los traigo para la provincia del Tequendama. Aquí se encuentra ubicado justamente el municipio de Anapoima, muy cerquita a Pulo, a Tocaima, a Biotá, a La Mesa, al Salto del Tequendama. Lindo, la verdad es que el lugar me ha gustado, sobre todo descubrí algo de lo que mucha gente hablaba siempre de Anapoima y era que su clima era fabuloso. Y yo decía, bueno, voy a probarlo. Es cierto, su clima es fabuloso. Sí. O sea, no es muy caliente. Se permite uno pues estar a mediodía, a 2 de la tarde caminando por ahí por la plaza de principal del parque sin mucho lío. Está a 710 metros de altura sobre el nivel del mar, lo que le permite, digamos que, tener un beneficio allí en términos de clima. Lindo, la verdad, lindo. Yo ayer me di una vueltita por la plaza principal y me encontré con esto que se los comparto.
5: Bueno, y los estoy invitando al municipio de Anapoima, muy fácil de llegar realmente desde Bogotá. Una vez se supera cualquiera de las trágicas salidas que tenemos en Bogotá por el sur, ya sea por la 13 o por Soacha, pues como quien va por el Salto del Tequendama, como quien va a coger la Gran Vía, bueno, finalmente esa ruta los va a llevar a Anapoima. Anapoima es un municipio que se está volviendo muy interesante realmente en materia de turismo y de turismo de alto nivel. Aquí nos vamos a encontrar con el Club Campestre de Anapoima y con unas casonas increíbles, realmente impresionantes para pasar, por supuesto un muy buen puente, una buena estadía, y muchas de ellas se están tomando como arriendo para Airbnb. Pero si vienen a este lugar, ustedes tienen que llegar al parque principal y no dejen de probar cualquier cosa que sea de mango, porque el mango es la fruta de Anapoima. De hecho, tienen un festival alrededor del mango. Cualquier cosa de mango, una locura.
1: Oiga, el mango es mi fruta favorita. Yo no sé cuál es la de ustedes, pero para mí el mango es delicioso. ¿Tienen una fruta favorita ustedes? ¿Cuál es, Pili? Sí, pues, ¿cuál es?
3: A mí me gusta el mango en todas sus formas y me gusta mucho el mango biche con sal y limón.
1: Uy, qué rico. Pues, sí. Uy, sí, delicioso. ¿Su merced tiene una fruta favorita?
6: ¿De yo?
1: Sí, su merced.
6: Maracuyá.
1: Uy, vea. Bueno,
6: o gulupa.
1: Uy, no reconozco muy bien el sabor de la gulupa.
6: Con eso, no hay dos. O sea,
1: oh, qué rico.
3: La gulupa se parece al maracuyá, pero es menos ácido.
6: Sí,
3: acá.
6: Sí.
1: Ah, okay.
6: Y es más chiquita. Es más pequeña, sí.
1: Bueno, no, su merced para hacer postrecitos es una delicia. Bueno, ya lo saben, cuando vengan a Anapoima, se dan una vueltita, pidan cualquier cosa de mango, hacen unas cosas espectaculares con el mango. Para mí, mi fruta favorita de la vida, realmente maravilloso. Y Anapoima, un lugar muy lindo para visitar, por supuesto, muy cerca de Bogotá por estos puentes festivos. Yo les dejo toda esta información en mi cuenta de Instagram, @deviajeconjuanca.
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0: Porque la creatividad y sobre todo la sordera de muchos no tiene límites. Llega esta sección en Blue Jeans que se llama Oigan a mi tía. Ustedes nos confiesan al aire cuáles canciones estaban cantando mal, como esa que está sonando de fondo, que es bellísima, de Rosario. Sabor, bueno, sabor,
1: sabor, sabor.
0: Y en mi cuenta en Instagram me llamo Entre el Quintero. Ahí les tengo también memes para que se diviertan. Esto. Luisa F. Figueroa me dice, oye, esta canción yo la estaba cantando mal. Y, mire, la letra dice, sin saber qué es una trampa con cepo. O sea, el cepo, que es lo que le ponen a los carros para que no se... ¿Se acuerda del cepo? Para que la sí, llanta, para sí, que no sí, se mueva. Claro. Sí. Un cepo. Sí. Pues en español es con C, es con cepo. Ella cantaba trampa consejo.
2: Ah,
0: sin saber que es una trampa consejo. Trampa consejo en esta parte. A oigan a mi tía. Trampa consejo.
3: Sí, sí.
0: No.
3: Sí.
1: ¿Sí?
3: Sí, sí.
1: Con cepo.
2: Sí, sí suena.
1: Trampa claro, rarito, suena. Rarito. Sí, ahí sí, apenas, sí. Sí.
0: Hey. Una trampa, pero es una trampa, pero un consejo. Bueno, sí, claro, sí, sí. Pero eso no es nada. Oigan a mi tía, oigan esta otra canción. Se llama Babylon Girl, Danny Ocean y Jessica ay, Martínez en mi cuenta Entre el Quintero. Y dice, oiga, este es un Oigan a mi tía con nivel máximo. Te mando un link de un post que dice, de una cuenta que se llama Caja de Pizza. Dice, una joven se volvió viral en redes sociales después de mostrar el tatuaje que se hizo inspirada en una canción de Danny Ocean, pero con una pequeña gran confusión. En vez de tatuarse Babylon Girl, terminó llevándose a la piel la frase Papi Long Hair.
1: No. Papi Long Hair.
0: Y si no me creen, ser. Aquí está la imagen. Papi.
2: Ay.
0: El tatuaje en nuestra cuenta. Ahí en YouTube lo pueden ver. Papi, papi, long hair.
1: Me quedó largo el pelo.
2: Ay, el mechudo.
0: Papi, papi, mechudo. Más o menos no. Se tatuó. A ver si lo dice. A ver si vale la pena tatuarse esto. A ver. Óiganlo usted. Oigan a mi tía.
3: No, no, no, claro. No. Dice papi. Yo me tatúo lo
2: sí,
3: mismo.
2: Sí.
3: Claro.
1: Está con la máquina, la verdad.
3: Sí, sí
2: dice papi. Papi, papi, sí.
0: Bueno, ahí está. Antes de hacerse el tatuaje, mejor mándeme en mi cuenta Entre el Quintero. Oigan a mi tía. Ay, ay, ay, qué tal lo que hace la gente.
2: Que se tatúe, oigan a mi tía.
3: Eso.
2: Oigan, qué chévere el tema este fin de semana. Nos han buenísimo. Escrito muchísimo. Buenísimo. Parece que la cosa es más común de lo que uno se imagina. ¿Qué se llevan puesto? Alejandro, ¿qué se lleva puesto?
4: Pues, ¿sabes qué, María? Que este tema del narcisismo, la única forma de desprenderse fácil de un narcisista es detectarlo a tiempo. O sea, detectarlo rápido y abrirse, el arte de irse o de abrirse a tiempo. Entonces hay que estar muy atento a todas esas red flags que nos comentó David y saber que si nos vamos rápido es más fácil que si empezamos a invertir en esa relación.
2: Bueno, alguno de ustedes, Juan, Capili, Mauro.
3: Sí, su merced. Hay que fortalecer el carácter para poder, para largarnos de ahí. O sea, para tener la capacidad de decir, no voy más con esto.
5: Claro. Algo muy importante que yo aprendí es, primero, hay que hacer terapia. O sea, eso no se soluciona solo, porque además es una cosa que ya tenemos por dentro que nos rayó desde la mamá, desde la crianza. Y otra cosa importantísima que la estoy viviendo con mis amigas y es la red de apoyo. No se alejen de los amigos, busquen, acuérdense que el narciso los alejó de sus amigos, vuelvan a ese círculo de amigos, hablen y escuchen sobre todo. Y lean, hay libros muy interesantes sobre el tema.
3: Claro.
2: Buenísimo. Bueno, listo. Pues nos fuimos. 9:58. Los esperamos mañana. Es el día de ustedes. Nos van a contar un poco o sus experiencias o lo que piensan. Bueno, en fin, de este tema.

Tema maravilloso, narcisos o sumisos. Sí, qué cosa. Bueno, ahí tuvimos a David Bonilla que nos dejó grandes aprendizajes. Yo como siempre les voy a dejar hoy el clip de los narcisos. Mañana les dejo el de los sumisos en colaboración con Blue Radio para que tengan el resumen y para que recuerden siempre que en este espacio queremos que ustedes crezcan, aprendan, evolucionen con nosotros y pues tal vez también identifiquen y mejoren sus vidas con toda seguridad. Muy bien, nos vemos mañana en el Blue.

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2: Cambia el reloj, 10 de la mañana en punto en Colombia.
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2: 10 de la mañana y un minuto, es un gusto saludarlos a esta hora. Aquí está la actualización de las noticias de Colombia y el mundo en Blue Radio. Y comenzamos con una denuncia que a través de redes sociales, familiares y amigos de la familia Ruiz Civira están haciendo como un llamado urgente a las autoridades venezolanas, a los equipos de rescate, a toda la ayuda humanitaria que en estos momentos está en La Guaira, Venezuela, para que apoyen las labores de búsqueda de sus seres queridos. Según relatan, varios integrantes de esta familia se encontraban en una residencia en el sector de Caraballeda al momento del terremoto que sacudió a Venezuela. Los familiares piden ayuda y que los voluntarios y rescatistas lleguen a esta zona específica. Juanita Troncoso.
8: Andrés y señor, los desaparecidos serían José Alejandro Ruiz Roa, Oriana Carolina Civira Salazar, Rosmar Civira, Victoria Guadalupe Civira Urriola, Iris Salazar y el menor de edad José Andrés Ruiz Civira. De acuerdo con la información compartida por conocidos de esta familia que residen en Sabaneta, Antioquia, habían viajado el pasado domingo a Venezuela para disfrutar de unos días de vacaciones y reencontrarse con sus familiares en Venezuela. Tenían previsto su regreso a Colombia el próximo 30 de junio. Según relató Gina Cano por medio de Instagram, al momento de la emergencia todos se encontraban en la residencia Vista Mar, ubicadas frente a la playa del Yate en el sector de Caraballeda, estado de La Guaira, lugar donde ocurrió, bueno, fue el epicentro de esta tragedia en Venezuela. Esto fue lo que dijo Gina Cano a través de su cuenta de Instagram.
9: Viajaron desde Medellín, ellos vivían en Sabaneta, viven en Sabaneta, viajaron y allá están en este momento. No hay ayuda, no hay maquinaria que logre en este momento sacarlos con vida o sin vida. Esperamos que sea con vida y tenemos la esperanza. Pero en especial queremos es que nos ayuden a que repliquen esa información.
8: Pese a la incertidumbre, sus allegados aseguran que mantienen la esperanza de encontrarlos con vida, pues explican que el apartamento en el que se encontraban está ubicado en el primer piso y además no cayó piso por piso, sino que cayó como de lado y que presuntamente han recibido señales a través de los teléfonos celulares. Por esta razón hacen el llamado a los organismos de socorro, a las autoridades, a los voluntariados que están en Venezuela y organizaciones humanitarias que dirijan sus esfuerzos de búsqueda, apoyo a ese sector específico. Y además también de compartir esa información, piden que los voluntarios lleven lo óptimo para poder realizar una plena búsqueda de ellos, como estaciones de carga, soluciones de conectividad satelital y todas las óptimas más condiciones como hidratación y comida. Y por ahora toda esta es la información suministrada por allegados y familiares, Andrés, y se espera a la información oficial sobre esta situación.
2: Gracias, Juanita. Y en las últimas horas fue hallado el cuerpo de una santanderiana de 45 años que permanecía desaparecida tras el terremoto en Venezuela, madre del niño Mateo de 7 años que fue rescatado. Con este hallazgo se confirma el fallecimiento de dos ciudadanos del departamento en medio de la emergencia. Alex Salamanca.
10: Así es, Andrés. La familia de la santanderiana María Mercedes Carvajal Betancourt confirmó que la mujer de 45 años falleció en el colapso del edificio donde se encontraba durante el terremoto en Venezuela. Su hijo Mateo, pues, fue el niño milagro rescatado y con vida se encuentra junto a su padre.

0: Según información entregada por sus familiares, ya son varios los cuerpos rescatados en el vecino país. Aleida Rodríguez, prima de Mayra.
1: Hace poco estuvieron aquí en Bucaramanga visitándonos y ella vino acá a Bucaramanga con Mateo. Ella nació acá en Bucaramanga, pero la mamá de ella y todos ellos fueron para Venezuela hace muchísimos años. Ella tiene nacionalidad venezolana. En realidad la noticia la sabemos porque una youtuber, lo que le cuento, era amiga de Mayra y ella, el hecho es que ella fue la que nos subió la noticia. Mayra falleció, Mateo está este video, nos mandó el video de Mateo específicamente.
0: Con esta información, la tragedia pues deja un profundo dolor en la familia santandereana. Mateo está junto a su padre y ya son dos las personas que perdieron la vida en esta emergencia.
2: Y la ANDI lanzó campaña de donaciones para apoyar a familias afectadas por los terremotos en Venezuela a través de la alianza con la Fundación Abaco y TAP, que se integran a la campaña Fuerza Venezuela y a la plataforma Todos con Venezuela. Alejandra Bello.
3: Andrés, pues sí, la Asociación Nacional de Empresarios de Colombia, ANDI, junto con Abaco, Presentes Corporación y la Fundación TAP, anunció su vinculación a la campaña Fuerza Venezuela y a la plataforma Todos con Venezuela, con el propósito de canalizar y recoger ayudas para las familias afectadas por los terremotos ocurridos esta semana en el vecino país. La iniciativa busca movilizar donaciones para atender la emergencia humanitaria inmediata y apoyar el proceso de reconstrucción de las zonas impactadas. Las personas y empresas interesadas podrán contribuir mediante aportes en dinero destinados tanto a la atención de los damnificados como a las labores de reconstrucción. Además, la campaña recibirá donaciones en especie, entre ellas insumos médicos, alimentos, productos de higiene y artículos de primera necesidad. Para realizar cualquier aporte, los donantes deberán diligenciar previamente un manifiesto de donación. Asimismo, las fundaciones participantes habilitaron centros de acopio para la recepción de ayudas humanitarias. Con esta alianza, las entidades hacen un llamado a la solidaridad para respaldar a las comunidades venezolanas que enfrentan la emergencia y contribuir a su recuperación.
2: Y autoridades en Palmira Valle investigan la muerte de un joven de 17 años, promesa del fútbol en ese municipio. El menor fue atacado a disparos al salir de un partido en una cancha sintética. Estefany Toledo.
4: Andrés, este crimen se registró en el barrio Las Mercedes de Palmira cuando el joven Jean Sebastián Pérez Zuluaga, de 17 años de edad, salía de participar de un partido en unas canchas sintéticas junto a un familiar. En el camino, el joven y su acompañante fueron abordados por varios sujetos armados vestidos completamente de negro, quienes les dispararon, hiriendo de gravedad a este joven futbolista, aunque de inmediato fue trasladado hasta la clínica Palma Real y fue atendido por los médicos, falleció minutos después. Jean Sebastián era un reconocido deportista del municipio, conocido cariñosamente como El Zurdo. Hacía parte del club Allianz y Cantera de Sueños, donde se formó como futbolista desde niño. El gerente del Instituto Municipal del Deporte de Palmira, Edu Kleiser Valencia, lamentó lo ocurrido con el joven Jean Sebastián.
5: De pronto, personas desastradas, sí, que por intolerancia, es lo que tenemos de pronto como información, un hecho que ocurrió de unas personas ajenas con el papá del deportista, tuvieron como que un altercado ahí y pues afortunadamente pagó el deportista.
4: La investigación de ese caso fue asumida por el CTI de la Fiscalía y la Policía, quienes tratan de esclarecer lo ocurrido con este joven deportista. El club al que pertenecía el menor hace pocos minutos emitió un comunicado en memoria de Jean Sebastián, dando un mensaje de fortaleza y solidaridad con la familia del joven Andrés.
2: Y sigue siendo tendencia el gol anulado a Davinson Sánchez por fuera de juego contra Portugal. Camila Castiblanco en Estados Unidos habló con los hinchas tras la polémica jugada en deportes. Camila.
6: Sigue siendo tendencia el gol anulado a Davinson Sánchez por un milimétrico fuera de lugar, por la punta de su pie. Más allá de los memes que hay en redes sociales, el propio defensor habló al respecto luego del partido contra Portugal.
7: Nos vamos a lo real, no, nos vamos a lo que realmente sucedió y la tecnología al final hay que darle la derecha. Se maneja así y hay que estar a posición también.
6: Pero los hinchas colombianos opinaron muy distinto y para ellos sí fue gol.
8: No, no, eso fue Photoshop, le alargaron el pie en Photoshop, yo creo.
9: Fue por un uñero realmente.
10: No, me parece exagerado, demasiado, tienen que cambiar la regla.
11: Nos robaron totalmente. Ese sí nos metieron la mano al bolsillo.
6: Recordemos que este no es el único gol que han anulado en este mundial por la punta del pie. Ya ocurrió contra Irán en su último partido versus Egipto. Con la tecnología no hay puntos medios en los fueras de lugar. Solo hay dos opciones, sí o no.
2: Hasta aquí esta actualización de noticias. 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
2: Son las 10 y 10 minutos de la mañana. ¿Qué tal? Muy buenos días. Los saludamos en Sala de Prensa Blue en este domingo de Puente Festivo. Por supuesto, con muchos temas para resumirles a ustedes lo que es noticia durante esta semana. Sin duda, lo que lidera la agenda es la terrible, impactante tragedia en Venezuela tras este doble terremoto que sufrió allí el país vecino. Recordemos, uno, el primero de 7.2 y la segunda réplica mucho más fuerte de 7.5. que ya les vamos a explicar inclusive con un geólogo cuáles son las causas que se presente en un territorio un doble sismo. Este fenómeno que es normal en el campo de la geología, en el campo de los estudios, pero que no se presenta hace muchos años. Y aquí hablamos de centenares de años, es la verdad... muy preocupante este fenómeno que se ha presentado en Venezuela y como consecuencia la devastación en varios de los estados, arrancando por La Guaira, llegando a su capital allí en el Caracas, y también hay que hablar, por ejemplo, del estado de Falcón, algunos estados donde hasta ahora recientemente empiezan a llegar los organismos de socorro. Se promedia más de 400 edificaciones que han sido destruidas por cuenta de este terremoto. Vamos a hablarles en segundos también con historias que tenemos de esperanzadoras en medio de una tragedia que entristece al país venezolano, historias de rescates donde han participado también rescatistas colombianos. Vamos a hablarles también, por supuesto, ayer se presentó este empate de la selección Colombia contra Portugal, un empate que nos da cierta dosis de esperanza en este en este final de la fase de grupos de la Copa Mundial 2026. Y también vamos a hablar del los retos del nuevo gobierno, los movimientos del presidente electo Abelardo de la Espriella que se han dado durante esta semana. Hoy vamos a tener un especialista en economía hablando de los retos que tiene el presidente electo. Don Pablo Arango, buenos días.
19: Don Juan Camilo Cortés, oyentes de Blue Radio, de Noticias Caracol en Vivo, muy buenos días para todos. Aquí estamos acompañándolos en Sala de Prensa Blue con muchos temas, efectivamente hablando entonces de todo lo que está pasando en Venezuela. Ya son 1.430 personas fallecidas, 3.338 heridos y 3.142 familias damnificadas. Ya vamos a hablar justamente de este tema, pero también en segundos estaremos conversando sobre lo que está pasando a propósito de muchas noticias que nos deja esta semana en materia política, en materia social, en materia deportiva. Y Juan Camilo, la ñapa para arrancar este día, hoy es el día del orgullo gay, del orgullo LGBTIQ+. Sí. La Procuraduría está enviando un comunicado reafirmando su compromiso con la protección de los derechos humanos.
2: Bueno, ahí es que a propósito la Copa Mundial, el partido del orgullo era Egipto-Irán.
19: Sí, correcto.
2: Envuelta por polémica, ¿no?
19: Mucha polémica.
2: Por la opresión que hay en esos países a la comunidad LGBTI.
19: Es que finalmente, Juan Camilo, muchas personas se preguntan para qué ratificar este día, y la respuesta es clara: para

0: conmemorar los derechos de la población LGBTIQ+, y seguir alzando esa voz para que se respete la diversidad.
1: Muchos temas para contarles, son las 10:13 minutos de la mañana. Aquí comienza Sala de Prensa Blue. Bienvenidos.
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1: Y arrancamos hablando de Venezuela. Efectivamente, como lo reporta Pablo, estamos a menos de 2 horas del nuevo parte que entregue el gobierno venezolano del número de víctimas, también el número de personas heridas y el número de rescates que se están dando en Venezuela. Hacia las 12 del mediodía está saliendo el gobierno venezolano a entregar estos informes, ¿no, Pablo? Hasta ahora va en 1.430 el número lamentable de fallecidos.
0: Lo están haciendo todos los días aproximadamente a las 12 del día. Sale Diosdado Cabello, hoy se espera Jorge Rodríguez. Repito entonces la cifra nuevamente: 1.430 personas fallecidas, 3.338 heridos, familias damnificadas 3.142, más de 400 edificaciones que están afectadas. Pero Juan Camilo, en Noticias Caracol en Vivo, había conversado con la ONU. La ONU está tratando de consolidar una cifra de más de 50.000 personas que están desaparecidas, y esto podría traducirse en personas fallecidas. Por eso es una tragedia que es inimaginable.
1: Pero ¿qué pasó en Venezuela, Pablo? ¿En qué consiste esta falla geológica, este doble terremoto? ¿Cómo lo podemos explicar? Nos acompaña Osvaldo Ordóñez, ese geólogo que nos ha acompañado también esta semana en Noticias Caracol, explicándonos este fenómeno que se ha dado en Venezuela y que ha tenido esta capacidad de destrucción tremenda en un mismo territorio. Profesor Ordóñez, buenos días, bienvenido a Sala de Prensa Blue.
3: Muy buenos días, doctores, un saludo para ustedes, un saludo de solidaridad para los hermanos venezolanos.
1: Y arranquemos por esa pregunta, profesor Ordóñez: ¿cómo podemos explicar un doble terremoto en un mismo país? ¿Qué fue lo que pasó?
3: Pues eso, los dobles terremotos, pues, y así tan grandes, no es tan común, ¿cierto? Que digamos uno lo registre, pero no deja de ser una cosa normal y plausible dentro de la dinámica de, digamos, de los límites de las placas tectónicas, ¿no? Más o menos en los años 60 se dieron 2 sismos en Chile, ¿no? Uno se dio un día, grandísimo, y al otro día, digamos, se dio otro, digamos, de que es el mayor registrado en 1960, de 9.5 grados. Entonces, digamos, ahí tuvo diferencia un día. Aquí simplemente son como menos de un minuto, pero es una cuestión, digamos, muy explicable dentro de lo que es la tectónica de placas.
0: Sí, pero este doble terremoto tuvo una diferencia de 39 segundos y de 45 kilómetros de distancia. Es decir, ¿cómo explicarle a la gente lo ocurrido en Venezuela, sigamos en esa línea?
3: Sí, mire, lo que pasa es que en esa región, digamos, las placas se mueven, una que llama la placa Caribe, que es todo el mar Caribe, y otra que llama Sudamérica, que es el continente. Eso más o menos se mueven a 2 centímetros por año, ya eso está medido y calculado. Entonces, ese movimiento, digamos, se facilita vía las fallas geológicas, que son las fracturas, digamos, que se hacen en la Tierra. Pero ese movimiento, digamos que la placa lo hace todos los días, se va acumulando en algunas zonas. Entonces se va acumulando ese movimiento, y llega un punto donde, digamos, el equilibrio de los esfuerzos hace que ya no aguante más y se libera, y ahí se genera el sismo. Entonces, en este sitio, en esa zona donde se liberó esa energía, se había liberado una más o menos como en los años, hace 60 años casi, pero una muy grande se liberó en 1812, y más o menos los estudios de los geólogos planteaban que cada 200 años se liberaba una cantidad de energía por encima de 7 de magnitud como esta, y simplemente respondes a eso, a una cosa que nosotros los geólogos llamamos como el salto de falla. O sea, la energía se acumula, y digamos, si usted hace el cálculo de 2 centímetros por año, en algunas regiones se va a mover esos 2, en otra 1, uno puede calcular que en 200 años se acumula fuerza como para mover 2-3 metros, ¿no? Entonces, cuando los geólogos hacen los cálculos...
1: ¿Esa es la falla de San Sebastián, profesor?
3: Esa es la falla de San Sebastián, que digamos viene de la que llama Boconó y la falla de Oca, más o menos. Pues digamos que los nombres ahí la gente ya le pone de acuerdo a las localidades, pero son como el mismo sistema, ¿no? Boconó y la falla de Oca.
1: Y el primer
3: que viene desde...
1: Sí, y el primer sismo es consecuencia de, perdón, el segundo sismo es consecuencia del primero, porque estaba leyendo una teoría que dice el primero lo que hizo fue incomodar otros segmentos de esta misma falla y por eso se produce el segundo terremoto.
3: A ver, eso a lo largo de una falla hay zonas donde se concentra mucho el esfuerzo, entonces usted puede decir que en un fragmento de

0: eso que le llaman segmentos, podemos tener 50 kilómetros a lo largo de lo cual se acumula la energía. Entonces, si la disipas o la sueltas en un punto, eso puede generar una onda de choque que hace que otro lugar se mueva y se generen varios sismos. En este caso, digamos, lo duro fue que habían, parece, pues, de acuerdo a los datos que hay, dos sitios donde había mucha energía acumulada, y un sismo, digamos, la onda que genera esa liberación de energía hace que el frente de choque, pues, facilitó muy seguramente la liberación del otro. Entonces se generan ahí dos sismos de magnitudes semejantes, lo cual sería consecuente con que habían dos zonas de mucha acumulación de esfuerzo, de estrés, en 200 años, ¿no? Eso es, digamos, lo que uno podría pensar. Entonces, en principio pueden haber dos teorías, que sean separados o que sean parte del mismo sistema.
1: Pero dentro de estas teorías también hay muchas dudas que surgen para las personas. Hay personas, por ejemplo, que me están preguntando a través del chat que si la extracción de petróleo, que si el fenómeno del Niño, que si las actividades humanas tienen consecuencia directa con este tipo de tragedias.
0: No, eso pues es muy común que la gente pregunte, y para eso, digamos, uno está para ayudar. Yo te cuento una anécdota. En 1812, cuando se dio el terremoto de magnitud semejante, los españoles dijeron que eso era culpa de un castigo de Dios, porque Simón Bolívar estaba liberando a Venezuela, a los españoles. Entonces le echaron la culpa a un castigo de Dios. Y ahora pues todo el mundo le echa la culpa a eso, a Dios, a cosas externas. Pero el fracking aquí no tiene nada que ver, ni el petróleo. Petróleo en Venezuela se explota al menos por 300, 400 kilómetros de ese sitio, que es en la cuenca de Maracaibo, y las otras en el Orinoco, que son lejísimos. Y esas explotaciones son cosas demasiado pequeñas, digamos, frente a de generar impactos, pues, para mover una falla. Aquí, una falla de estas es movimiento de placas, que son masas muy grandes, ¿no? Son cosas demasiado grandes que están en la naturaleza, y que esa placa, por lo menos, se está moviendo en esa región del Caribe, con esas direcciones, al menos hace 10 millones de años.
1: Y la famosa frase de las personas que dicen, está haciendo mucho calor y por eso ha temblado, eso no tiene nada que ver.
0: No, ni nada, ni si hace frío, no. Los seres humanos somos insignificantes frente a la inmensidad de la naturaleza, ¿no?, y de la Tierra. Entonces, eso no hay nada, pero es muy importante, la gente lo pregunta y pues uno está para ayudarles y colaborarles, pues, explicándoles eso. Esto es un fenómeno intrínseco de la Tierra, muy profundo. Imagínate que se generó a 10 kilómetros de profundidad la liberación de energía. Una explotación de petróleo en Venezuela, digamos, podrá estar a 3 kilómetros. Eso, sí, en esencia es absolutamente nada, ¿no?
2: Profesor Ordóñez, he hablado con más colegas y no sé usted qué tanto comparta la teoría. Dicen, la única forma de prevenir los terremotos es con infraestructura buena. Y por eso estamos también viendo el nivel de devastación en Venezuela. ¿Usted qué tan a favor está de esta hipótesis?
0: No, claro, es que eso es, o sea, nosotros no podemos hacer nada con los sismos, ni prevenirlos, ni todavía no podemos decir qué día van a pasar, pero lo que sí sabemos es la energía que liberan, cómo se aceleran las ondas, o sea, la onda P, la onda S, las ondas superficiales. Sabemos más o menos cuándo llegan y sabemos qué energía traen, eso lo sabemos en varios sectores. Entonces, como sabemos qué energía traen y todo lo que uno le transmite como geólogo o geofísico a los ingenieros civiles, esos datos, y ya ellos toman las decisiones de cómo hacer los edificios, ¿no? Entonces, yo te pongo un ejemplo, en Medellín, por lo menos, están diseñados, o digamos, los estudios dicen que la aceleración de la gravedad es casi como de 0.3.
2: Sí.
0: Esta que hubo en Venezuela es de 0.5, o sea, eso es un demonio, o sea, esa es la mitad de la aceleración de la gravedad. Medellín es como 0.3, o sea, es poquito frente a sismos, pero cada 2000 años, algo así.
1: Sí, pero sobre lo que planteaba, perdón, Juan Camilo, en la infraestructura de Venezuela fueron 7.2, 7.5, pudo haber sido menos devastador el terremoto si tuviésemos, por ejemplo, edificios mucho más antisísmicos.
0: Sí, claro, o sea, uno observa en las cosas que está viendo ahí, ingenieros que yo sigo, pues, mostrando cómo las columnas y las vigas no estaban cumpliendo los diseños sismorresistentes de las normas, ¿no? Y cuando uno se cae, se han observado que las zapatas o las fundaciones de los edificios no estaban cumpliendo las normas sismorresistentes. Entonces, así usted tenga normas y si usted no las cumple como diseñador y constructor, pues lo más probable es que entre a un requerimiento de estos, pues la estructura colapse, ¿no? Entonces, no es que el sismo vaya a tumbar las cosas, no, las cosas se hacen para que aguanten, por lo menos se pueden dañar, quebrar, pero no colapsar, ¿no? Que ese es el mayor problema de un sismo. Y usted bien lo sabe, pues todos lo sabemos, digamos, en Japón los sismos son por encima de 7,5 o 8 y las estructuras aguantan porque pues allá son hechas...

0: con normas sismorresistentes muy, muy, digamos, duras y acordes para la sismicidad de ellos.
1: Pues, profesor Ordóñez, le agradecemos mucho estos minutos aquí en Sala de Prensa Blue y gracias por su explicación.
0: Perfecto, bueno.
1: Vamos a ir al lugar de la tragedia.
2: No, es que impresionantes sí. Estas imágenes aéreas de La Guaira, cómo se ve la devastación, la desolación, el lugar, la zona cero, que así llaman, digamos, las autoridades, Juan Camilo, y la cantidad de historias y sobre todo de tristeza que hay en este momento.
1: Pablo, cuando uno se va a las imágenes satelitales, el país hizo el ejercicio, por ejemplo, en un artículo, la zona de Macuto, en comparación febrero de 2026 a junio de 2026, la imagen es desoladora. La zona de Caraballeda, como quedó, como en comparación diciembre de 2025 a hoy, son imágenes muy impactantes. Les decía que íbamos al lugar de la tragedia, allí a Venezuela. Ya ha venido llegando pues nuestro equipo. Ya vamos a ir con Andreina Solórzano, precisamente allí al lugar. Hay un reporte, Pablo, de Venezuela Te Busca, donde más se han presentado los reportes, que es lo que permite un poco dimensionar la tragedia, de personas que están buscando sus familiares, es en la zona de Katia La Mar,
2: correcto,
1: por supuesto el estado de La Guaira, y en la zona de Caraballeda. Todo esto es, usted ve el mapa de Venezuela y es la zona de la costa.
2: Correcto.
1: Son zonas costeras, exactamente.
2: Quiero además agregarle a eso, hay una decisión que toma Diosdado Cabello y el gobierno encargado de Venezuela, que es restringir el paso de las personas hacia La Guaira, hablando de esa zona costera. Y me explicaba Andreina Solórzano, que en segundos la vamos a tener, pero también otros corresponsales que están en la zona decían, maravillosa la decisión, porque ante la solidaridad de los venezolanos, la cantidad de personas que han venido, un trayecto, el de Caracas hacia La Guaira, que se puede demorar unos 25 minutos, se estaban demorando 2-3 horas, precisamente por la cantidad de motos, carros, vehículos, trayectos imposibles de seguir e imposibles de llegar con las ayudas.
1: Sí, el tema de la señal, precisamente lo estamos padeciendo en este momento con Andreina, que está siendo muy difícil la señal allí en Venezuela. De hecho, Starlink, Elon Musk ha ofrecido su dispositivo para ofrecer este tipo de telecomunicación y se dificulta el tema de las comunicaciones allí en Venezuela. Vamos a tener a Andreina en los próximos minutos, pero voy a ir con Beatriz Adrián.
2: Perfecto.
1: Que ya podemos establecer comunicación. Beatriz, ¿dónde está a esta hora? ¿Dónde se encuentra? ¿En qué punto? ¿Y cuál es el panorama en los últimos días allí en su país, en Venezuela?
3: Hola, gracias. Me encuentro en este momento en la morgue de Bellomonte. Esta es la principal morgue de Caracas. Pero hasta acá está colapsada. Están trayendo... hay tantas familias aquí afuera que prácticamente colapsan la calle de vehículos y familias que vienen a pie, que han ido recorriendo distintos sitios, han bajado a La Guaira, han vuelto aquí. Hay gente que viene del estado Zulia, que viene buscando a sus familiares fallecidos o desaparecidos. Y la verdad es que lo que están mostrando acá son fotografías que han podido tomar, porque está tan colapsado que hasta vimos en este momento camiones de cloro y desinfectante que comienzan a traer para atacar esta situación, ¿no? El drama que de una familia, por ejemplo, que acabamos de entrevistar, que nos decía que ellas vienen de prácticamente de una hora de Caracas, pero su familiar le confirmaron, el Servicio Bolivariano de Inteligencia SEBIN le confirmó que estaba fallecido por el nombre y el apellido, pero él llegó de Texas en un vuelo el mismo día del doble terremoto, deportado desde Texas el mismo día del doble terremoto, a las 10 de la mañana, y a él lo habían trasladado a un hotel. Bueno, le confirmaron que quienes vinieron allí están todos fallecidos.
2: No.
3: Entonces, bueno, mire, el drama que le cuento, o sea, no sé ni qué decirle, sí, la verdad.
2: Beatriz, viene, yo quiero preguntarle algo sobre eso. Hay unas personas que piden que aún no se haga el trabajo con maquinaria pesada porque aseguran que tienen temor de que se pueda afectar a las personas que aún están atrapadas, cuando hablamos del rango de la vida, que es de 72 horas. Sin embargo, sí, empieza a ocurrir el tema de salubridad en Venezuela. ¿Me puede describir, sí, la situación en este momento?
3: Sí, mire, la verdad es que a las 24 horas del sismo comenzaron a meter maquinaria pesada, sobre todo en Altamira, en Chacao, en Caracas. En La Guaira no, porque allá hasta no llegó la ayuda, sino 3 días después, entonces del doble terremoto. Nosotros vimos el tema de las maquinarias y yo me preguntaba por qué iban a introducir un tractor de que

0: cogen escombros a tan pocas horas,
1: claro,
0: o sea,
1: claro.
0: prácticamente al día siguiente, ¿no? Lo que sí le puedo decir, no, sin completar las 72 de los protocolos. Entonces, pues, la verdad es que no puedo responsabilizar a nadie de eso, sino de las órdenes superiores, ¿no? Que reciben, porque el tema no lo maneja el alcalde, lo maneja a nivel de nacional. Pero sí le puedo decir que el tema de salud pública es que no declaran sobre eso. Nadie dice exactamente, oficialmente desde Venezuela, el número de desaparecidos. O sea, las cifras que han salido son de las Naciones Unidas, que dicen que son más de 50.000 los desaparecidos. Lo que hablan es de rescatados y de fallecidos. Hasta el momento las cifras son 1.500, 1.400 algo de fallecidos.
1: 1.430,
0: la correcto. Última, ajá, la última cifra oficial. Pero empezaron por 100 y nunca hablaron de ni siquiera del drama del estado de La Guaira para que bajara rápidamente la ayuda. Entonces, la verdad es que, bueno, uno no es momento de hablar del agua que se derramó, sino es momento de hablar de lo que vamos a hacer a partir de este momento, ¿no?
1: Claro. Bea, hay edificios colapsados que...
0: A los que no se han llegado.
1: Exactamente, eso le iba a preguntar. ¿Hay edificios colapsados que no han llegado rescatistas? Porque no dan abasto.
0: Mire lo que está pasando. Hay muchos edificios en riesgo de caerse que las familias los desalojaron y se están llevando sus cosas, han vuelto a entrar y nadie les dice no pueden entrar, porque es que no hay nadie. Entonces la gente sube, saca sus cosas y vuelve a bajar. Pero han colapsado. Ayer hubo un sismo fuerte, nuevamente, y la gente... Una réplica, exacto, van más de 500 réplicas. Pero la gente, el de ayer se sintió muy fuerte y la gente sale corriendo y están durmiendo, si tienen vehículo, en sus vehículos. Si no tienen,
2: en carpas, las autopistas. La gente no ha querido entrar.
0: Los que tienen carpas, ¿no? Exacto. Porque no se dan abasto. Hay mucha solidaridad, mucha unión entre seres humanos, pero lo que no hay es suficiente para tal, la magnitud de este evento, de este doble terremoto.
2: Hay una situación,
0: está empezando
2: Beatriz.
0: A llover, está empezando a llover y lo tengo que dejar porque tengo que hacer un avance para Noticias Caracol.
1: No se preocupe. Bea, un abrazo para toda la gente allí en Venezuela. Vamos a estar haciendo esta emisión hablando con voces allí en el país.
2: Con base en lo que ella decía, sí. Juan Camilo, yo leía una frase que decía, a falta de gobierno... La solidaridad de los venezolanos, porque es que los venezolanos, y no solo los venezolanos, colombianos, de todo el mundo, de Estados Unidos, de El Salvador, etcétera, los gobiernos que han ofrecido esa solidaridad para la búsqueda, pero las decisiones que siguen, mire, 3 días se demoraron en llegar con la ayuda a La Guaira, y entendemos el colapso precisamente a raíz del doble terremoto, pero también la necesidad de ayuda de las personas.
1: La necesidad del país venezolano. 10:32, una pausa en Sala de Prensa Blue, ya regresamos.
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3: Les comentábamos que estábamos teniendo problemas de comunicación, pero hemos logrado establecer esta línea telefónica con Andreína Solórzano, que está en Venezuela. Andreína, buenos días. Gracias por estar en Sala de Prensa Blue. ¿En qué punto se encuentra de Venezuela hasta ahora?
4: Hola, Juan Camilo, buenos días. Aquí estamos en el Junquito. El Junquito es una zona que queda cerca, es un municipio que queda cerca de Caracas, es una zona montañosa, por lo cual precisamente, bueno, es una zona que tiene muchas casas de ladera, es un lugar a donde los caraqueños van los fines de semana, porque bueno, hace frío, venden algunas comidas típicas, especiales, es un lugar, digamos, turístico. Aquí también se sintió el sismo y hubo daños, hubo afectaciones. Por fortuna, sobre todo daños materiales, aunque también se lamenta la pérdida de 4 personas, 2 adultos mayores, un niño y una mujer. Estamos aquí con la comunidad que sobre todo lo que le preocupa es precisamente su vocación de pueblo turístico. Sí. Entender que todos estos días, por supuesto, ya la gente no está viniendo aquí y bueno, ellos dependen total y absolutamente del turismo. Hay colapso de varias edificaciones, pero hay que decir que el daño no es masivo y también nos piden que lo comuniquemos porque hay mucho alarmismo en las redes sociales de que el pueblo quedó destruido y la verdad, hoy el equipo de Noticias Caracol logró llegar acá hasta el lugar para darnos cuenta que en efecto, al Junquito, sí señor, para darnos cuenta que no, el pueblo no está totalmente destruido. Sí, Andreína, hay daños, pero recuperables.
5: Pero teniendo en cuenta que el Junquito es una zona tan turística, pues ahora conversábamos con Juan Camilo sobre toda esa zona portuaria, La Guaira, toda esta zona que está rodeada precisamente de aguas y que fue afectada en medio de este doble terremoto. ¿Usted nos puede describir un poco los lugares más afectados de Venezuela y de qué parte del país estamos hablando en medio de este doble terremoto?
4: Sí, bueno, la zona de desastre, la verdad, es La Guaira, lo que se ha dicho durante estos días, y sí, nosotros pudimos ir a La Guaira, y de verdad que es desolador, es demoledor. Estar en ese lugar es encontrarse de frente con la tragedia humana en su máxima expresión. En cada esquina, una familia llorando enfrente de estructuras colapsadas, diciendo, allí está mi mamá, está mi hermano, está mi tío, mi primo, mi abuela, esperando sencillamente que vengan las autoridades para hacer su labor, porque obviamente están desbordados, porque la magnitud de esta tragedia además superaba con creces las capacidades del país, un país que no es, pues tiene mucho tiempo en una crisis humanitaria importante. 8 millones de personas estaban en crisis humanitaria antes de los terremotos. 8 millones de personas necesitaban asistencia antes del terremoto. Imagínense ahora, esto se ha multiplicado y por supuesto que lo que se ve allá es un panorama absolutamente desolador.
5: Me impactó, perdón Juanca, el testimonio de una nota suya de un hombre que decía, acabo de encontrar a mi mamá y sé que está muerta, pero por lo menos tengo el cuerpo para poderla velar. Impresionante las palabras de este hombre, de muchas de las familias que piden eso, por lo menos tener a quien velar, Andreína.
4: Sí, es que el proceso del duelo es muy difícil cuando sabes que además no tienes la oportunidad de darle, pues, una cristiana sepultura a tus seres queridos, ¿no? Es cerrar ese ciclo, que es importante para los seres humanos, muchos sabiendo que tus familiares o ya están fallecidos debajo de las estructuras, y también terrible el de aquellos, la incertidumbre de aquellos que no tienen certeza, que no saben si están vivos o están muertos. Y el hecho de que no haya una ayuda, porque lo que digo, la ayuda comenzó a La Guaira, en forma comenzó a llegar ayer, que pudieron pasar las maquinarias y eso durante la madrugada. porque el día anterior, que fue cuando nosotros estuvimos, todavía no había ayuda. Entonces, no habían socorristas suficientes. Y bueno, es terrible entender que la posibilidad de la vida de una persona, un ser querido, de un familiar, está en las manos de que esa ayuda llegue y que esa ayuda se demore. Es una frustración tremenda porque pues con cada hora que pasa hay menos posibilidad de que vuelvas a ver a esa persona pues que es tu familiar.
3: Chama, perdón, Andreina, qué pena, la costumbre.
5: Tranquilo.
4: No se preocupe.
3: De todos los días. Te quería preguntar es el cómo es cubrir un terremoto.
4: Y a mí, bueno, personalmente yo nunca había estado en una tragedia de estas y es sobrecogedor. O sea, sobre todo pues uno tiene la labor de informar y el protagonista no es uno de ninguna manera en estas circunstancias, ni lo que uno siente, ni lo que uno atraviesa, sino sencillamente las historias de las personas. Somos un canal para amplificar lo que está pasando en el terreno. Pero es inevitable involucrarse, ¿no? Porque pues uno va caminando y las personas te dicen, te muestran la foto de su familiar y te dicen, mira, este es mi hijo, mi hijo está aquí, en este edificio. Tengo tres días esperando que alguien venga y no sé si está vivo o está muerto y estoy aquí y mira la foto y ayúdame. Y entonces es tremendo, eso es imposible uno no sentirse pues desgarrado y tener una compasión tremenda y también dentro del mismo contexto humano pues uno agradecer, ¿no? Es decir, bueno, Dios mío, lo tengo todo.
5: Claro.
4: Uno además, a veces Andrea, se le olvida, ¿no?
5: Es usted cubriendo por primera vez un terremoto y de su gente, de su tierra. Recuerdo, por ejemplo, que su colegio resultó con estructuras, fallas estructurales. Es la gente que la conoce, es los lugares por donde usted creció, Andreina.
4: Sí, es que ya en este momento yo creo que pocas personas van a tener, no, o sea, prácticamente todos vamos a tener la historia de alguien conocido, cercano, que está atravesando algo difícil, ya sea o alguien conocido cercano que murió o alguien conocido cercano quien perdió a su hermano, a su tío. Yo pues sí, en mi colegio fue para mí muy impactante ver las imágenes de cómo quedó el colegio donde estudié yo, donde trabajó mi papá toda la vida como profesor, donde trabajamos muchos años, o sea, prácticamente mi casa de mi infancia, pues quedó bastante afectado. Entonces sí es una cobertura que tiene muchos elementos de tragedia personal también.
3: Claro. La pregunta se la quiero dejar muy abierta ya para finalizar, Andreina. ¿Qué vio en La Guaira?
4: Bueno, yo vi concreto bañado en sangre, yo olí descomposición humana, yo vi ojos de personas que sencillamente estaban en shock y desesperanzados y que no tienen ninguna idea de qué van a hacer de aquí en adelante porque perdieron absolutamente todos sus seres queridos y perdieron su casa. Y no saben qué va a hacer de su vida y prácticamente no tiene sentido seguir viviendo sin todo lo que conocían como su mundo.
5: Yo la entiendo, Andreina, mire,
3: tranquila.
5: Estamos con ustedes, la verdad, sin palabras, pero tratando de por estos micrófonos, por estos medios, Andreina, de ayudar a la gente en Venezuela y sentimos mucho que se conmueva de esta manera, pero también lo entendemos, Andreina.
4: Bueno, no, muchas gracias y aquí seguimos, pues, pero, desde nuestra vida, desde nuestra trinchera, lo que se puede hacer.
5: Ustedes tienen una frase muy venezolana que es, échele bolas, ¿no? Esa es de ustedes, ¿no?
4: Sí, señor, vamos a echarle bolas.
5: Se lo pido, échele bolas.
4: A echar pichón también.
5: Eso, echar pichón. Muchos éxitos, Andreina, gracias por acompañarnos.
4: A ustedes, gracias, un abrazo, hasta Bogotá.
3: Andreina Solórzano, bueno, ese es lo que nos ha dejado este drama humano en medio de este terremoto. Estas charlas también se convierten para quienes están cubriendo y por supuesto los familiares también de las víctimas, los sobrevivientes. Todas esas entrevistas que hemos hecho son una especie de catarsis también de como ellos describen este drama humanitario en ese terremoto. Y precisamente una de esas entrevistas, Pablo, fue con Sofía Loera.
5: Sí,
3: ella,
5: señor,
3: es una sobreviviente que la tuvimos esta semana en Noticias Caracol en vivo.
5: Ella perdió a su hermana, tiene a sus papás, gracias a Dios, vivos, pero es una sobreviviente de toda esta situación. Es decir, ella cuenta y narra cómo fue este doble terremoto.
3: Exactamente. Vamos a ir a una pequeña pausa y volvemos para que ustedes escuchen el testimonio de Sofía.
5: Perfecto.
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9: ¿Y en qué parte de La Guaira estás?
10: Justo ahora estoy en la morgue de Pariata.
9: ¿En qué parte vivías?
10: Ok, mi familia y yo vivíamos en Los Corales. Era una de aquí, de La Guaira.
9: ¿Qué pasó en el momento del terremoto, Sofía?
10: Ok, todo pasó a las 6 de la tarde, casi 5 de la tarde. Nosotros estábamos, mi mamá, mi hermana, lamentablemente fallecida, Antonella Loera. Estábamos los cuatro alrededor de las 5. Al principio se sintió un temblor leve, pero a los 3 segundos todo se derrumbó. En nuestro edificio cayó al frente, pero también por tema peso se hundió. Nosotros vivíamos en un piso 4. Afortunadamente nosotros logramos salir, pero las personas que vivían en los pisos más abajo, piso 3, piso 2, piso 1, lamentablemente, y más por más que intentábamos llamar, no respondían. Y aunque se hizo lo posible, gracias a la comunidad, de los que pudimos salir, pedir ayuda, pudimos sacar algunos objetos de las personas que aún siguen allí y pudimos rescatar también a otras personas heridas, pero pudieron salir algunas.
9: ¿Qué estabas haciendo en el terremoto, Sofía?
10: Para ese momento yo estaba sentada, estaba con mi laptop, estaba haciendo tarea. Mi mamá y mi hermana estaban en la cocina y mi papá también estaba en la cocina. Cuando empezó todo, nuevamente, fue al principio un temblor suave. Después nosotros empezamos a ver cómo se caían las cosas. Y lo último que supe, lo último que dije, que lo último que recuerdo antes de que me cayera toda la pared encima, era: papá, está temblando, y todo cayó hacia abajo. Fue muy rápido.

0: Estaba con mis tres perros. Uno de ellos no sobrevivió, los otros sí estaban con nosotros.
1: Sofía, ¿cómo fue el momento cuando la pared te cayó encima?
0: Fue al principio muy desconcertante, fue todo muy rápido. No, apenas parpadeé y sentí muchos golpes en el cuello, muchos golpes en la espalda. De hecho, tengo heridas, pero afortunadamente caí en un hueco en el que pude escarbar lo más que pude para poder salir y poder rescatar a mi mamá. Y aunque intentamos de todo, ayudar a sacar a más personas, pudimos con algunos, pero no con todos. Fue un momento muy rápido, muy rápido. La verdad, no dio tiempo incluso de reaccionar.
1: Sofía, digamos, tú estás con la pared, ¿cómo logras salir?
0: Ok, yo tenía la pared en este lado izquierdo, y una silla me protegió de la otra pared que tenía del lado derecho. Entonces se hizo como una especie de casita y quedé con el cuerpo, mitad del cuerpo atrapado con esa pared. Como caí en un hueco y mi perro estaba ocupando, saqué mi perro. Cuando saco a mi perro empiezo a escarbar y mi papá me decía, por favor Sofía, sal, tú puedes. Con las manos empecé a escarbar hasta que pude deslizarme con el cuerpo hacia afuera y pedir ayuda para mi mamá, que tenía la pared que me estaba atravesando, que me estaba empujando a mí, la tenía encima y era imposible para mi papá y para mí poder levantar esa pared sola.
1: ¿Sabes más o menos qué dimensión tenía la pared?
0: No sabría decirte, pero era bastante grueso, lo suficientemente grueso como para no poder levantarlo tú solo. De hecho, todas las personas que quedaron abajo, en el hueco que se formó cuando cayó el edificio, fue imposible de verdad levantar esas paredes, porque por más que le damos con martillos, con todo, no era tan grueso, que era muy complicado, fue muy complicado por tema alambres también.
1: Sí, Sofía, ¿qué te pasó en la mano?
0: Ok, en la mano, afortunadamente, solo se me cayeron algunas uñas y también se me abrió una abertura en uno de los dedos. También tengo moretones, pero de resto puedo mover mis piernas, puedo hablar bien y puedo moverme bien.
1: Sí, Sofía, vamos a ver así quedó tu casa, ¿cierto? Esta es tu casa, vamos a ver un video que tenemos que tú nos has pasado. Vamos a ver el video. Esa es tu casa, ¿cierto? Así quedó.
0: Es correcto.
1: Sí, ¿desde qué parte es esa grabación? ¿Desde qué parte de la casa?
0: Ok, la grabación está hecha desde el área de la piscina, el área común, la que estaba más cerca de la piscina para niños. Ahí había un espacio en donde tú podías hacer parrilla y había una cancha casualmente de básquet.
1: Sí, ¿qué barrio es este, Sofía?
0: Los Corales, el barrio de Los Corales. De hecho, es uno de los edificios afectados porque más arriba hay más edificios que están intactos. La urbanización La Llanada está intacta, excepto por un edificio que no recuerdo cuál es. Parque Mar, que es una zona más arriba de donde estamos, está intacto, aunque está agrietado. No pasó a mayores, no se cayó. Son un conjunto residencial con muchos apartamentos, por lo que fue de verdad un milagro que eso no se haya caído, porque hubiese sido una tragedia. También hay edificios más pequeños después de este que también están intactos, pero con grietas.
1: Sí, Sofía, ¿cuántos pisos tiene tu casa?
0: El edificio tenía unos 12 pisos.
1: 12 pisos, ¿y tú vivías en el piso, qué me dijiste?
0: En el piso 4.
1: En el piso 4. Sofía, ¿qué pasó con tu hermana?
0: Okay, al momento en el que todo esto ocurre, afortunadamente yo estaba al lado de mi mamá. Mi mamá podía hablar, yo podía hablar, yo me pude mover a los 30 minutos, pude salir. Mi papá fue el primero en salir, el que me ayudó a mí a salir, y luego a mi mamá. Gracias a que yo pude salir y pedir ayuda en ese momento. Nosotros nos comunicamos con el lado, le decíamos, estoy bien, estoy bien, estoy bien. Pero cuando llamamos a mi hermana, no respondía, le respiraba suavemente, así. Sentíamos los dos perros, pero nos faltaba uno, no sabíamos dónde estaba, y por más que la llamamos, ella respondía, pero lamentablemente, como eso de las 12, 1 de la mañana, en ese trayecto, yo tuve que salir de mi casa, me llevaron para el seguro de aquí de Pariata, tuve que regresarme. En ese transcurso, muchas personas de la comunidad ayudaron a levantar la nevera que había aplastado a mi hermana junto con mi perro, Cleo. Entonces, aunque ella está intacta, lamentablemente no sobrevivió, porque a mí me protegió la pared de mi mamá. A pesar de todo, no le cayó una pared encima y pudimos salir, pero a mi hermana desafortunadamente le cayó la nevera encima y no pudo salir con vida.
1: Lo siento mucho, Sofía, y por supuesto le mandamos un mensaje de solidaridad a tu papá, a tu mamá, por este momento, y te agradecemos inmensamente los minutos que nos has sacado en semejante tragedia, en medio de semejante relato. ¿Tu hermana cuántos años tenía, Sofía?
0: 19 años.
1: ¿Tú eres la mayor? ¿O era, ella sí, era la mayor?
0: Ella y yo nacimos el mismo día. Sí, nacimos el mismo día. Obviamente años diferentes. Yo soy 2004, ella 2006. Ella acababa de regresar de hacer su bachillerato afuera. Tenía un mes de haber regresado.
1: Sí. Sofía, ¿tu mamá y tu hermana estaban en la cocina? Es lo que tengo entendido por el relato que me vas diciendo.
0: Correcto, mi hermana estaba en la cocina, de hecho fue ella la que dijo, creo que está temblando. Y para ese momento ella agarra las llaves, aparte que agarra las llaves, agarra a mi perro, que fue la que se quedó con ella, su teléfono, pero cuando ella iba a salir, como te comenté, todo fue extremadamente rápido, no dio chance ni de bajar, ni abrir puertas, no dio chance de nada, cuando se derrumbó, y cuando la pudo sacar a ella, pudimos recoger su teléfono, pudimos también recoger las llaves, y eso es lo que nos ha ayudado a comunicarnos con la familia para que puedan, bueno, prestarnos ayuda en estos momentos.
1: Pues, Sofía, ¿cuál es el panorama en el lugar donde tú estás con tus padres? ¿Qué está pasando allí?
0: Ok, en donde yo estoy es en la morgue de Pariata, justo al lado del seguro de Pariata. El panorama actual es el siguiente, hay muchos fallecidos, es una realidad, muchos fallecidos de diferentes lugares, no te puedo decir que vienen de Los Corales, no. Hay gente que se está movilizando en moto, en carro, en muchas maneras para poder traer a los fallecidos. Y ahorita la gente está en dos situaciones. Uno, se trae los cuerpos para que los reconozca el CCPC y poder proceder con el tema de las funerarias. Y luego está el tema de que hay personas que no saben dónde están sus familiares y vienen acá a reconocer los cuerpos. Entonces, están estos dos escenarios, por lo que hay un cúmulo de personas tanto afuera como adentro. Adentro se está haciendo hay la agilidad lo más rápido que creo que se puede. Por ejemplo, mi hermana tiene ya con hoy 72 horas de fallecida y ahorita, justo ahorita, ya la puedo llevar para la funeraria. Pero lo que quiero decir con esto es que son procesos tardíos y procesos que necesitan mucha paciencia, porque no está nada fácil esta situación. Son muchas personas, muchos fallecidos, muchos familiares queriendo saber de sus personas. Y dentro de todo hay una organización, solo que sí toma cierto tiempo. Yo llevo 72 horas, pero espero que sea menos de ahora en adelante.
1: Pues, Sofía, ¿cuál es el panorama en el lugar donde tú estás con tus padres? ¿Qué está pasando allí?
0: Ok, en donde yo estoy es en la morgue de Pariata, justo al lado del seguro de Pariata. El panorama actual es el siguiente, hay muchos fallecidos, es una realidad, muchos fallecidos de diferentes lugares, no te puedo decir que vienen de Los Corales, no. Hay gente que se está movilizando en moto, en carro, en muchas maneras para poder traer a los fallecidos. Y ahorita la gente está en dos situaciones.

0: está el tema de que hay personas que no saben dónde están sus familiares y vienen acá a reconocer los cuerpos. Entonces, están estos dos escenarios, por lo que hay un cúmulo de personas tanto afuera como adentro. Adentro se está haciendo hay la agilidad lo más rápido que creo que se puede. Por ejemplo, mi hermana tiene ya con hoy 72 horas de fallecida y ahorita, justo ahorita, ya la puedo llevar para la funeraria. Pero lo que quiero decir con esto es que son procesos tardíos y procesos que necesitan mucha paciencia, porque no está nada fácil esta situación. Son muchas personas, muchos fallecidos, muchos familiares queriendo saber de sus personas. Y dentro de todo hay una organización, solo que sí toma cierto tiempo. Yo llevo 72 horas, pero espero que sea menos de ahora en adelante.
1: Yo te pregunté por tus papás cómo estaban, pero se me pasó. ¿Tú cómo estás, Sofía?
0: Bueno, la verdad, he llorado tanto que ya no tengo más lágrimas. Ha sido muy fuerte. Yo creo que el dolor físico no supera el dolor del alma, del corazón, de saber que tu hermana pues ya no está contigo. Pero ahí la vida sigue. Somos, a pesar de todo, muy, muy, muy afortunados de haber salido de los cuatro, indiferentemente de las condiciones. Muy afortunados.
1: Sofi, gracias. Un abrazo. Te mando un abrazo a ti y a tu familia, y gracias por compartirnos este momento y esta charla que has tenido con nosotros y sacarnos estos minutos en medio de semejante dolor. Gracias, Sofía.
0: Gracias.
2: 11:02 minutos de la mañana, seguimos en Sala de Prensa Blue. Un testimonio muy duro, Pablo. Sofía Lovera, como el de tantos sobrevivientes.
3: Como el de tantos sobrevivientes, y que está demostrando no solo, por supuesto, la pérdida de sus seres queridos, pero también esa resiliencia, qué fuerza la que tiene Sofía para hablar.
2: Momento de voces y sonidos aquí en Blue Radio, ya regresamos.
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11: Cambia el reloj, 11 de la mañana y 3 minutos, hora de las noticias en Blue Radio. Y 72 horas después de quedar atrapado bajo los escombros, un niño de 11 años fue rescatado con vida en el estado de La Guaira, en Venezuela. En las labores participaron rescatistas venezolanos y soldados del ejército mexicano. Juanita Troncos.
12: Así es, Andrés. Esto se dio cerca de la medianoche del sábado 27 de junio. Y de acuerdo con lo informado por la vicepresidenta interina de Venezuela, Delcy Rodríguez, en las labores de rescate participaron integrantes del agrupamiento Yumaré del ejército mexicano desplegado en el país para apoyar las operaciones humanitarias y la búsqueda de sobrevivientes. La misión mexicana está conformada por 261 efectivos del ejército, fuerza aérea, guardia nacional, médicos, enfermeros, rescatistas y demás personal especializado, además de 18 caninos que ayudaron a encontrar, como vemos en las imágenes en YouTube y en Ditu, al niño de 11 años. El rescate de este menor puede representar un nuevo rayo de esperanza, porque ese mismo día, horas antes, otro niño, también identificado como Moisés, fue rescatado con vida en el estado de La Guaira por el equipo de rescate y búsqueda.

0: colombiano y según las autoridades se encuentra estable y bajo atención médica especializada, Andrés.
1: Y un juez envió a prisión a dos personas señaladas de la desaparición forzada de un taxista cuyo rastro se perdió tras ingresar a una barbería en el suroccidente de Bogotá. La fiscalía aseguró que cámaras de seguridad y pruebas de ADN vinculan a la pareja con la desaparición. Alejandra Bello.
2: Andrés, pues se trata de Karen Dayana Díaz Rivera y Hernán Darío Cano González, señalados de estar involucrados en la desaparición forzada de este taxista, ocurrida el 19 de diciembre del año pasado en la localidad de Bosa, en el suroccidente de Bogotá. Según la fiscalía, la víctima salió de su casa para iniciar su jornada laboral y ese mismo día ingresó a una barbería del sector. Desde ese momento no se volvió a conocer de su paradero. La investigación permitió establecer a través de videos de cámaras de seguridad que el taxista entró al establecimiento y que minutos después el lugar fue cerrado por los hoy procesados. Las imágenes también mostrarían que ambos lavaron la entrada del local, al parecer con la intención de eliminar los rastros de sangre. Esto explica la fiscal del caso.
3: Los dos ciudadanos, tanto el señor Hernán Darío Cano González como Karen Dayana Díaz Rivera, al parecer proceden a cerrar el establecimiento sin que exista registro alguno de la salida del señor, constituyéndose este el último momento en que se observa, pues al parecer con vida o en ese lugar y controlado pues también por terceros.
2: Con estas evidencias, Andrés, unidades de la Policía Nacional capturaron a la pareja. Un fiscal especializado les imputó el delito de desaparición forzada agravada. Los procesados no aceptaron los cargos y deberán continuar vinculados a la investigación mientras permanecen privados de su libertad.
1: Gracias, Alejandra. Y la Gobernación del Atlántico habilitó un centro de acopio en la Galería La Plaza de la Paz en Barranquilla para recibir donaciones de ciudadanos que deseen solidarizarse con las familias afectadas por el terremoto en Venezuela. Alejandro Rosales.
4: Andrés, en la Galería de la Plaza de la Paz, en el norte de la ciudad de Barranquilla, ya está abierto un nuevo centro de acopio en el que se están recolectando ayudas humanitarias destinadas a las comunidades afectadas por los terremotos en Venezuela. El gobernador del Atlántico, Eduardo Verano de la Rosa, hizo un llamado al sector empresarial, universidades, gremios e instituciones para que se sumen con sus donaciones para llevar un mensaje de esperanza a las familias afectadas. Esto dijo el gobernador Eduardo Verano.
5: Toda la gente que quiera colaborar, contribuir con su apoyo, con su aporte, lo que tengan en la casa que puedan realmente servir a estos hermanos venezolanos, se lo agradeceremos en el alma. Haremos un gran acopio y un gran envío a todos esos centros de recepción que han abierto en Venezuela.
4: En el centro de acopio de la Plaza de la Paz se reciben donaciones de alimentos no perecederos, elementos de aseo e higiene personal, medicamentos de uso básico, productos para bebés y demás artículos de primera necesidad. Hay que recordar que la alcaldía de Barranquilla también habilitó otro centro en el mercado de Barranquillita, en la carrera 43 con calle 6, que funciona las 24 horas del día y donde ya se han recogido más de 12 toneladas de ayudas.
1: Y tras abrir proceso de vigilancia especial a la Universidad de Medellín, el Ministerio de Educación designó a Diana Lucía Barrios como inspectora in situ. Según la entidad del Gobierno Nacional, con la medida buscan recuperar el gobierno institucional, pues su máxima instancia solo es ocupada por 6 de 11 integrantes. Danilo Arias.
6: Así es, Andrés. Desde el Ministerio de Educación advirtieron que este panorama, esa falta de 5 miembros en la conciliatura, en el máximo órgano o instancia directiva de esta institución, pues ha dificultado el panorama en la toma de decisiones en la universidad, porque muchos de sus asuntos estratégicos dependen de ese órgano y hoy no cuenta con esa integración necesaria para ejercer plenamente sus funciones. Para lograr la ocupación de todos los espacios disponibles allí, las autoridades nombraron como inspectora in situ, como usted lo indicaba, Diana Lucía Barrios Barrero, encargada de verificar el cumplimiento de las medidas adoptadas en ese programa de vigilancia. Barrios, hay que decir, es abogada, especialista en derecho comercial y en derecho del trabajo y la seguridad social, además de magíster en derecho público. Antes de llegar en 2015 al Ministerio de Educación, también trabajó en la Secretaría de Educación de Bogotá, el Ministerio de Trabajo y la Personería Distrital de Bogotá, acumulando pues una amplia experiencia en asuntos jurídicos y administrativos. El Ministerio de Educación recordó que las decisiones recientemente adoptadas son de carácter preventivo y no constituyen una intervención administrativa de la Universidad de Medellín o afectaciones a los procesos académicos de los diferentes programas que oferta Andrés.
1: Y en deportes, George Russell ganó el Gran Premio de Australia en la Fórmula 1 y sigue aumentando el dominio de Mercedes esta temporada. Juan David Rivera.
7: Así es, el británico George Russell ganó el Gran Premio de Australia en la Fórmula 1 y ya son 7 premios los que se ha llevado a la escudería Mercedes esta temporada. Esto es un dominio gigante, pues se han disputado 8 carreras y salvo Barcelona, que se lo llevó Hamilton de Ferrari,

0: el equipo alemán ha sido el gran protagonista este año de la Fórmula 1. Hoy en el circuito, George Russell defendió su posición, partió en la pole position. El segundo lugar fue para el neerlandés Max Verstappen de Red Bull, que llegó a 1.6 segundos y que hizo una muy buena carrera, pues partió en la casilla número 5. El tercer lugar fue para el italiano Kimi Antonelli, que con solo 19 años sigue siendo el hombre de moda en la Fórmula 1, pues en la carrera de hoy completó ya 7 podios en 8 carreras, donde ha ganado 5 de los grandes premios. Por tal motivo sigue líder en el campeonato con 171 puntos, seguido de su compañero Russell, que ahora tiene 131. La próxima carrera de la Fórmula 1 será el próximo domingo 5 de julio en el Gran Premio de Gran Bretaña.
1: Hasta aquí esta actualización de noticias. 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
4: 11 y 12 minutos de la mañana ya, seguimos en Sala de Prensa Blue en este domingo y por supuesto en este cubrimiento especial también en el tema de Venezuela. Usted hablaba de la solidaridad, Pablo.
5: Y quiero, antes de presentar a nuestra invitada, hablarles de muchos comentarios que estamos recibiendo a través de las redes sociales. Están conectadas las personas a través de Noticias Caracol en Vivo, a través de Ditu, a través de Blue Radio, y muchos mensajes en solidaridad a Venezuela. Las personas, por ejemplo, nos preguntan mucho, Juan, ¿cómo pueden ayudar? Si lo pueden hacer de manera económica, si pueden donar algún tipo de alimento, ya les vamos a responder sobre esto, pero también muchos mensajes, numeral Fuerza Venezuela, hablando entonces de la solidaridad con el pueblo venezolano.
4: Y hay muchas formas de ayudar precisamente, Pablo, a esta situación que está viviendo Venezuela. Se están disponiendo aquí varios centros de acopio donde están recibiendo todo tipo de ayudas. Si usted quiere llevar mercados, si usted quiere llevar inclusive lo más urgente ahorita, por ejemplo, son insumos médicos, implementos para rescates, sogas, carpas, todo eso lo está recibiendo una fundación maravillosa que, la verdad, cuando vemos las imágenes, lo que está pasando en el norte de Bogotá, en esa fundación como en tantas, es realmente conmovedor, Pablo.
5: Usted está hablando de la fundación Juntos Se Puede, una fundación que queda aquí en la ciudad de Bogotá. Para ubicarlos a quienes nos están escuchando desde otras partes del país o aquí mismo en Bogotá, noroccidente podría ser esto. Esto es Pasadena, aquí precisamente en la ciudad de Bogotá. Y Gaby Arellano es política, es venezolana y es representante de esa fundación Juntos Se Puede, que ha sido además una muestra increíble de la cantidad de venezolanos, colombianos, personas que llegan simplemente con ese corazón agrandado queriendo ayudar a los venezolanos. Gaby está con nosotros a esta hora. Gaby, bienvenida.
6: Hola, buen día.
5: Gracias. Saludos. Por acompañarnos. Impresionantes las imágenes, las filas, los, por ejemplo, trabajadores de Rappi llegando a donar, a entregar su granito de arena allí justamente en la fundación.
6: No, bueno, mientras estoy hablando con ustedes y con toda la plataforma de Blue Radio, estoy llegando en este instante a piso de Maiquetía, el primer avión en alianza con Avianca, con más de 40 toneladas de insumos médicos que fueron recolectadas en estas primeras horas después del terremoto, acá en el centro de acopio, ubicado en la 104-5431, y lo pudimos hacer gracias al esfuerzo de muchísimas personas, de la institucionalidad colombiana, del sector privado colombiano, de asociaciones religiosas, de SCAO.

0: de intelectuales, de artistas, todos los que han apoyado desde el viernes en la mañana en este proceso que ha sido gigantesco. Ayer teníamos más de 4.000 voluntarios trabajando en simultáneo. Ya ayer pudimos tener grandes bodegas de almacenamiento y una línea gigante de 4 transportadoras colombianas que están sacando de manera continua todo lo que llega. Así que ya hoy podemos recibir de nuevo ayuda para poder seguir enviando hacia Venezuela. Aquí donde estoy, el equipo entero no ha dormido porque logramos que se ingresara al aeropuerto El Dorado, que se hiciera todo el papeleo de ley y reglamentario y que Avianca lograra llevar este insumo a Maiquetía y que está llegando a esta hora que usted me está entrevistando a la ciudad de al estado Vargas, exactamente donde fue el mayor efecto del desastre del terremoto del pasado jueves.
1: Gaby, ¿en ese avión qué va exactamente? Insumos médicos, pero ¿qué son? ¿Gasas? ¿Qué más va ahí?
0: Va comida perecedera seca, enlatados principalmente, todo tipo de enlatados fue lo primero que sacamos, insumos médicos, gasa, guantes, tapabocas, jeringas, todo lo que sirve para atender una herida, suturas, alcohol, agua oxigenada. Salió en estas primeras 40 toneladas. Tengo que decir que tenemos más de 400 toneladas en las distintas bodegas que se nos han habilitado de manera gratuita. También tengo que decir que nada de lo que ha sucedido desde el viernes ha tenido ningún costo económico para la fundación. Todo ha sido donado. Donaciones. Y siguen llegando donaciones de privados y de instituciones del Estado. Quiero agradecer también públicamente al Distrito de Bogotá que nos ha ayudado, el alcalde Carlos Fernando Ganá. Desde minutos después del terremoto se puso a la orden y nos ha ayudado a gestionar cosas de vialidad, cosas de aseo, cosas de mover por institucionalidad.
1: Y como ya salió el avión, ¿qué necesitan ahora?
0: Bueno, seguimos, aunque suene mucho, 400 toneladas es poco para la dimensión de lo que está sucediendo en Venezuela. Estamos necesitando sobre todo insumos, suturas, insumos médicos. En nuestras redes, nuestra directora, la doctora Andreina Flores, directora del área de salud, está especificando las cosas de insumos médicos que estamos requiriendo y lamentablemente en esta mañana también nos dicen que nos piden muchas mascarillas que sirven para olores muy fuertes porque ya lo que se está respirando en la costa venezolana es un olor muy fuerte, producto lamentablemente de la cantidad de cadáveres que hay en las calles. Entonces necesitamos muchos insumos médicos y necesitamos mascarillas y necesitamos comida enlatada. Por favor, no llevar comida que se pueda dañar pronto. Comida enlatada es lo más útil, más rápido y más efectivo para hacer llegar a Venezuela. Todo tipo de enlatado que tenga larga fecha de duración es lo más importante que se nos hace para transportar, para embalar. Y lo que necesitamos también en los distintos centros de acopio es voluntarios para clasificar cada una de las cosas. Lo que menos necesitamos en este momento, porque tenemos más, es ropa. Lo que yo les pediría, y aprovecho el espacio de Blue Radio, es insumos médicos y comida enlatada. Comida enlatada es lo más importante, que es más fácil para hacer llegar a la zona de desastre.
1: Sí, Gaby, hay algo que ha resonado mucho cuando la entrevisté en Noticias Caracol, pastillas purificadoras de agua, ¿no? Me dijo usted,
0: sí,
1: le
0: señor.
1: Han escrito mucho.
0: Sí, señor.
1: Pastillas
0: purificadoras de agua, sí, porque aunque tenemos agua, pues entenderán que el proceso logístico de ponerlo de Bogotá hasta el litoral lleva sus pasos y su proceso. Es más fácil llevar cajas de pastillas potabilizadoras de agua, porque esto se coloca en el agua y evidentemente podemos ayudar a más personas con una simple pastilla. Entonces las pastillas potabilizadoras de agua también es muy importante, es muy útil y en Venezuela pues no existe evidentemente.
1: Claro, ¿ustedes reciben dinero en efectivo?
0: No, señor, no estamos recibiendo dinero en efectivo porque eso lo está haciendo solo la Cruz Roja Internacional.
1: Mire, a propósito de eso, y ya seguimos con usted, la Cruz Roja Internacional a través de una cuenta corriente, no me demoró nada diciéndola, pero mire, 056-045-506-999-6490 es la cuenta corriente oficial de vivienda en la que la Cruz Roja está recibiendo donaciones económicas, es decir, dinero.
2: Claro. Gaby, lo que he visto en Pasadena es realmente conmovedor, Pablo. Yo le describo ayer la escena, ayer pasé por ahí.
1: Sí.
2: El semáforo que da para girar a la casa de la fundación, la gente, filas de carros, llegando a donar. Es conmovedor, ¿no, Gaby?
0: No, es impresionante. Yo no tengo palabras para agradecerle a toda la sociedad de Bogotá, a todos los colombianos,

0: porque no solamente soy el que ha llegado allí, las empresas que nos han llamado de cualquier parte del país para hacer donaciones, estamos tratando de organizar, porque las grandes donaciones en toneladas, vamos ahora a tener todo un proceso logístico. Ayer, como ustedes sabrán, ayer a principio de la mañana lo que decíamos era que no fuesen porque estábamos tratando de generar todos los pasos logísticos. Ya hasta ahora, hoy domingo 28 de junio, cuando ya es casi la mediodía de este domingo, les puedo decir con garantía que tenemos bodegas de almacenamiento para miles de toneladas, no solo en Bogotá, sino en otras ciudades, que tenemos capacidad de transportar a lo largo y ancho de Colombia, porque grandes transportadoras, me voy a reservar el nombre porque son muchas, grandes transportadoras de todo el país en Colombia se han puesto a la orden. De verdad que lo que los colombianos nos han hecho sentir a los venezolanos en estos primeros tres días de la tragedia ha sido impresionante. O sea, ha sido desde el detalle más mínimo del que llega y acomoda una caja, hasta las grandes empresas privadas que llegan y donan toneladas de insumos, de agua. De verdad que los venezolanos nunca vamos a poder terminar de agradecerle al pueblo colombiano lo que ha hecho en estas horas.
1: Eso es muy importante, Gaby, la indicación que ustedes daban, ¿no? Si van a llegar con mercados, tratar de llegar con los mercados ya separados, ¿no? Por productos.
0: Sí, señor. Sí, señor.
1: Porque eso les ahorra mucho tiempo. Y un segundo punto, Gaby, si me puede ampliar también, es la gente se puede acercar a la fundación para ayudar a separar, o ustedes ya están bien de personal.
0: No, ellos necesitamos. Sí. O sea, estamos hablando de 500 toneladas que hemos recogido en menos de 4 días y hay que separarlas. Solo salió el avión que salió esta mañana, solo el que está aterrizando en Venezuela ahorita, solo lleva 40 toneladas.
2: Gaby, porque además hay personas que pueden decir, no tengo dinero, no tengo cómo aportar, pero tengo mis manos, puedo ir a clasificar, puedo ayudar. Es una ayuda, ¿no?
0: Sí, totalmente, y quiero agradecer, quiero hacerlo público, a la plataforma Rappi y a todos sus integrantes venezolanos y colombianos que han ayudado desde el minuto uno en procesos logísticos impresionantes. Se necesita mano de ayuda en todos los centros de acopio, no solamente en el que está en la fundación, en la 104, tenemos más de 30 centros de acopio en la ciudad, y pues en las redes se mete en Fundación Juntos Se Puede, ahí estamos dando las instrucciones, estamos tratando de ser lo más pedagógico posible para cada una de las fases del trabajo, tanto de acopio, selección, embalaje, calificación, transportación, de todo el proceso para que llegue a la zona de desastre. Y hoy en el día le vamos a estar informando en qué zona va a estar siendo recibida esta ayuda que hoy está llegando a Maiquetía, Caracas.
1: Gaby, ¿me regala la dirección de la casa donde ustedes...?
0: Sí, bueno, que ya es una calle 104-5431, y aprovecho los micrófonos de Blue Radio para agradecer a todos los vecinos del barrio de Pasadena y de Puente Largo, porque se han portado de una manera que no hay más forma de agradecer.
1: Dejan la ayuda y pasan pitando en caravana.
0: No, es impresionante. O sea, nosotros, la fundación tiene dos sedes, que es la sede principal, que queda en la 104-5431, que Pasadena. Allí estamos desde agosto del 2021. Y este año abrimos otra casa al lado, que es el Centro de Innovación, pero a esta hora que usted me está entrevistando, tengo 4 casas aledañas siendo centro de acopio de vecinos que abrieron sus portones, sus salas, sus cuartos, y allí es donde estamos clasificando, pasan y organizando todo el
2: aplaudiendo,
0: trabajo.
2: Aplaudiendo, pitando con banderas de Venezuela. ¿Puede pasar uno a darle un abrazo de solidaridad a usted, Gaby?
0: Todos pueden pasar y agradecer al que lleva el sándwich, al que lleva también la comida para el voluntario, niños, adultos, ancianos, de todas las creencias.
2: Sigue quedando una duda. Gaby, ¿usted cuánto tiempo lleva ayudando con esta fundación?
0: Esta fundación la fundamos la directora Ana Karina García en agosto del 2019, en agosto del 2021 abrimos esta sede allí en Pasadena, y hemos trabajado siempre para la integración, para fomentar el trabajo, para fomentar una migración productiva. Y bueno, este terremoto que nos sorprendió a todos el jueves nos hizo transformar todo nuestro sistema, en nuestra sede y nuestro equipo, para acopiar y organizar y liderizar este proceso que ya es más allá de la fundación Juntos Se Puede, la sociedad colombiana, la sociedad bogotana, todos, yo no quiero dejar de pasar este proceso, porque yo sé que ustedes lo escuchan en toda la ciudad y en todo el país. Agradecer a todos los medios de comunicación, en Blue Radio, a toda la cadena de Caracol que ha estado desde el minuto uno. Caracol, este Tigo y Blue Radio, cuando abrimos las puertas el viernes, y lo que ha pasado en vivo prácticamente todas estas horas. Agradecerle a todos los seres humanos que han pasado y que se han puesto a la orden, a que llevaba un granito de arroz. Gracias, Dios lo bendiga a todos, y definitivamente el pueblo venezolano nos ha tocado muy difícil, son horas muy complicadas, porque así como recibimos aquí abrazos, apoyos, oración, en nuestros teléfonos nos llaman a decirnos

0: que ha fallecido un familiar, que ha fallecido un amigo, que tenemos desaparecido un conocido, que hay debajo de escombros amigos, seres queridos, pero esa fuerza que se ha convertido en estas horas nos da más aliento para seguir, porque les digo a los que nos escuchan a esta hora que lo que está sucediendo y lo que ha sucedido en Venezuela es de niveles catastróficos. Un terremoto en cualquier parte del mundo es algo de mucho impacto, pero un terremoto en un país donde no hay Estado, no hay instituciones, no hay servicios públicos, es mucho más grave de lo que se puede imaginar.
1: Gaby, le mandamos un abrazo realmente esperanzador, las acciones que ustedes toman allí en la Fundación Juntos Se Puede. Gracias por lo que están haciendo y pues aquí estamos prestos a ayudarlos en lo que necesiten como siempre.
0: Gracias, aquí los recibimos, gracias a Blue Radio, gracias a los periodistas colombianos. Dios bendiga a Colombia.
1: Gaby Arellano, la representante de la Fundación Juntos, conmovedor, Pablo.
2: Impresionante la solidaridad. De ayuda. Tengo un número, 315-366-0201, es el WhatsApp que ha habilitado Noticias Caracol, Blue Radio, Noticias Caracol en vivo. Ustedes pueden enviar la fotografía de su ser querido que está desaparecido en Venezuela, si usted está en Colombia, y ahí podemos hacer un puente para poder divulgar estas fotos, 315-366-0201.
1: Y la dirección de la fundación, calle 104, número 5431. Allí puede usted, barrio Pasadena, llevar las ayudas. 11:26. Pausa, regresamos.
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1: Son las 11:28 minutos de la mañana, seguimos en Sala de Prensa Blue, cambiamos de tema, vamos a hablar ahora de los últimos movimientos que se han dado con el presidente electo Abelardo de la Estrella, que ya empieza a definir, Pablo. Vamos a tener un mes muy interesante, la verdad, Julio, porque es donde Abelardo de la Estrella, el presidente electo, pues va a empezar a nombrar su gabinete.
2: Por supuesto, mire, ya hay varios nombramientos. Rodrigo Lara Restrepo es el nuevo ministro del Interior. Ya le voy a contar cuáles son los ejes temáticos que quiere trabajar Rodrigo Lara Restrepo, que va a tener entrevista al parecer esta noche en Noticias Caracol. José Manuel Restrepo es el director de Empalme Anticorrupción. Va a estar encargado de ese empalme que el gobierno nacional ha nombrado a Germán Ávila como coordinador de ese empalme, precisamente para poder tener los temas. Y finalmente, hay que decir que se esperan otros nombramientos. Suena fuerte, algunos nombres para Ministerio de Justicia. Se espera además que durante estos días termine de nombrar a las otras personas porque empieza oficialmente el empalme y se necesitan los nombres.
1: Muchos nombres han aparecido. Jaime Andrés Beltrán, el exalcalde de Bucaramanga. Aparece Elsa Noguera también dentro del sonajero que va a integrar este gabinete. Son algunos. Idalecio Dangond también. Correcto. Dicen, suena muy, muy fuerte para la cartera de Agricultura. Bueno, varios de los nombres que han sonado en medio. Vivian Morales. La
2: suena,
1: fiscal,
2: suena muy fuerte.
1: Suena en esta gabinetología que ya empieza en el gobierno de Abelardo de la Estrella para el periodo 2026-2030. Pero un gran reto, don Pablo, es la economía.
2: Correcto.
1: Que va a recibir.
2: Sobre todo por la situación fiscal del país en este momento.
1: El déficit fiscal, exactamente, la alta deuda pública, el dilema de la reforma tributaria, por ejemplo. Este gobierno se ha hecho, el nuevo gobierno que entra, se ha hecho elegir bajo la bandera de bajar los impuestos. Y es un tema y propuestas muy interesantes para discutir con expertos. Nos acompaña el profesor Juan Pablo Herrera, el doctor es decano de Economía de la Universidad Externado. Doctor Herrera, buenos días.
3: Juan Camilo, buenos días. Un saludo a Pablo, a todas las personas que nos están escuchando el domingo de hoy.
1: No sé si le parece bien, profesor Herrera, enlistar esos tres grandes retos. ¿Cuáles son los tres retos que tiene el nuevo gobierno frente a la economía del país?
3: Pues Juan Camilo, yo empezaría diciendo que el tema fiscal, como muy bien lo apuntas, es un tema absolutamente relevante. Un déficit que tenemos primario cercano al 3.6% del PIB es una cifra pues crítica que amerita, por supuesto, que el gobierno entrante tome cartas en el asunto, sumado a que muy seguramente con cierre de 2026 estaremos alrededor del 6.7% de déficit fiscal del gobierno nacional central. Este creo que es un primer punto. Un segundo punto muy importante, Juan Camilo y Pablo, es definitivamente un tema energético que, si bien no está directamente asociado con variables macroeconómicas, es fundamental. Estamos de cara a un fenómeno de Niño. Todos los modelos meteorológicos han previsto con una altísima probabilidad que entraremos en el segundo semestre en ese frente, y esto lleva a una decisión regulatoria y económica muy importante de cara a un lastre que nos deja el gobierno saliente desde el punto de vista de ausencia de soberanía energética y, por supuesto, de falta de cobertura de la demanda de energía para el año actual. Eso definitivamente es un tema económico muy importante y mayúsculo que deberá tenerse en cuenta. Y un tercer elemento muy importante es la reactivación del sector industrial colombiano en muchos sectores que, infortunadamente, el gobierno saliente ha intentado minimizar y desacelerar de una manera absolutamente irracional.
1: ¿No?
3: Como construcción, como hidrocarburos, como minas y canteras, que definitivamente han sido y siguen siendo un motor de crecimiento muy importante desde la dinámica económica y desde la dinámica de nuestra balanza comercial. Y sí, terminaría diciendo que todos estos tres puntos pueden ser importantes siempre y cuando exista una agenda de reactivación de nuestras buenas relaciones comerciales con los países que históricamente hemos mantenido una relación diplomática óptima, y en esto creo que habrá que trabajar muy juiciosamente en el gobierno entrante.
2: Sí, doctor Herrera, me devuelvo al primer punto, al tema fiscal. Ha dicho el presidente electo Abelardo de la Estrella que el país atraviesa una crisis económica fiscal muy grave y habla de que finalmente hay situaciones en las que, me permite por favor esta expresión, han raspado la olla. justamente en el país. Yo quisiera que usted me estableciera cómo está en este momento el país en materia fiscal. ¿Cómo recibe el presidente electo al país?
3: Pablo, yo no quisiera ser absolutamente extremista a la hora de pensar que estamos frente a una crisis severa fiscal, pero sí hay unas cifras muy complejas, muy difíciles, en donde las dinámicas de gasto han tomado una senda explosiva. Ha sido absolutamente desafortunada la decisión del gobierno desde el año pasado de haber activado la cláusula de escape, la regla fiscal, y ha sido evidente que el gobierno actual no ha hecho absolutamente nada para garantizar ese retorno al cumplimiento de la regla fiscal. Uno de los elementos más importantes que deberá tener el gobierno es ver de qué manera se puede avanzar en ese ajuste fiscal. Y en ese sentido, creo que uno de los principales elementos estará centrado en el análisis de gasto. ¿Qué hacer para garantizar que efectivamente en los siguientes meses la economía colombiana pueda empezar a reducir aquellos gastos que son absolutamente desorbitados y que no van en línea con las expectativas de largo plazo que necesitamos para poder reencauzar la economía en ese manejo responsable desde el punto de vista fiscal? Hemos visto, Pablo y Juan Camilo, en los últimos meses, una serie de contratos de prestación de servicios que se han disparado. Cuando miramos las cifras de desempleo, ese aparente buen desempeño del desempleo, infortunadamente, ha sido explicado por creación de nuevos cargos o posiciones dentro del gobierno. Y esto es absolutamente insostenible.
2: Y con un aumento de la informalidad.
3: Claro, increíble. Yo lo he venido diciendo en diferentes medios de comunicación de una preocupación inminente, que no podemos bajar la guardia y revisar cuidadosamente qué es lo que está pasando. Si realmente queremos una dinámica económica que genere puestos de trabajo de largo plazo, necesitamos una reactivación del sector privado, necesitamos más alianzas público-privados, porque Juan Camilo, Pablo, yo creo que uno de los elementos más importantes que uno debería tener en cuenta es que de los 208 mil kilómetros, para solo citar un ejemplo en materia de infraestructura, que tiene las vías construidas en Colombia, todavía en materia de vías terciarias, más del 85% se encuentra en unas difíciles condiciones. ¿Qué necesitamos? Proyectos de infraestructura de largo plazo. Y para ello, las alianzas público-privadas son definitivas. Y para ello, Juan Camilo y Pablo, hay algo muy importante, transversal, que deberá ser uno de los elementos claves del presente gobierno, del gobierno entrante, y es trabajar juiciosamente en la generación de confianza inversionista, de certidumbre jurídica, y para realmente poder volver a traer esa inversión que es el motor del crecimiento económico y que deje de ser el gobierno de turno creando empleos de corto plazo, el motor de crecimiento de empleo.
1: Doctor Herrera, en la entrevista días antes de la elección de segunda vuelta presidencial con nuestro director Juan Roberto Vargas, quedó un tema en el aire, pero que a la gente le quedó sonando. Y es al momento que el presidente electo Abelardo de la Estrella le dice a nuestro director, hombre, yo voy a eliminar impuestos. Juan Roberto lo cuestiona y le dice, pues, pero eliminar impuestos, pero también tiene que ampliar la base tributaria. ¿Qué tan fácil va a ser eliminar impuestos, como lo dice el presidente electo Abelardo de la Estrella, cuando además tiene la situación del Estado que tiene en materia fiscal?
3: Juan Camilo, Pablo, no es una tarea nada sencilla, pero seguramente lo primero que hay que hacer es fortalecer de una manera prioritaria a la Dirección de Impuestos y Aduanas Nacionales, DIAN. Garantizar, como ya lo ha dicho el ministro del Interior entrante, que se empiece una lucha contra la corrupción, pero a su vez garantizar que la DIAN sea capaz de cobrar los impuestos que existen hoy. Ese es un primer elemento, y que sean claramente bien manejados para garantizar una efectividad y una eficiencia en el gasto público. Esa es la primera condición antes de revisar cualquier mecanismo de ingresos adicionales desde el punto de vista tributario. Yo creo que el país en este momento lo que debe garantizar y lo que debe observar y lo que debe empezar a materializar es el buen comportamiento de una entidad como la DIAN, que cumpla su cometido y que garantice que todas estas elusiones pues que se viven observando en el sistema económico se minimicen por completo.
2: Doctor,
3: eso es número uno. Número dos, Juan Camilo y Pablo, antes de escuchar la siguiente pregunta, yo creo que es muy importante recordar lo que la Organización para la Cooperación y Desarrollo Económico, OCDE, ha venido resaltando, y es que necesitamos sí o sí revisar la carga de tributación de las empresas. En la medida en que tengamos más carga a las empresas, esto se traduce simple y llanamente en menos posibilidad de generar nuevas empresas y menos oportunidades de generar actividad económica. Necesitamos seguramente sí ampliar la base, pero antes de eso garantizar efectividad en el gasto, efectividad en el recaudo y seguramente una revisión estructural sobre el tipo de impuestos que hoy se les están cobrando a las empresas en Colombia.
2: Él hablaba entonces de eso, de reducir impuestos y reducir también el gasto público, pero quiero preguntarle directamente, ¿él anunciará o es necesaria una tributaria en el país?
3: Muy seguramente en los próximos 4 años yo diría que sí. Yo diría que sí, Pablo y Juan Camilo. Y yo diría que el sistema tributario colombiano necesita ser cada vez mucho más amplio. Es una medida absolutamente impopular, pero necesaria. Todos necesitamos contribuir a la provisión de bienes públicos y todos debemos valorar lo que significa el funcionamiento del Estado porque nos sintamos parte de el mismo, de estar contribuyendo en el mismo. Pero creo yo que hasta tanto no se garantice una buena efectividad de los recursos, un buen destino de los recursos que pagamos los colombianos en materia tributaria, será bastante complejo garantizar un entorno de credibilidad para poder avanzar. Y creo que allí es donde debe trabajar intensamente los primeros meses el gobierno entrante.
1: Pues profesor Herrera, le agradecemos mucho estos minutos aquí en Sala de Prensa Blue en este domingo. Feliz mañana.
3: Juan Camilo, Pablo, una feliz mañana y gracias por la llamada.
1: Bueno, ahí están los retos entonces económicos del nuevo
2: gobierno. Tiene a su lado el presidente electo Abelardo de la Estrella a un economista, a José Manuel Restrepo,
1: exministro de Hacienda.
2: Exactamente.
1: La patria milagro, pues tiene, la verdad, ambiciones muy serias. Dice el 7%, por ejemplo, de crecimiento económico. Hoy el crecimiento económico, Pablo, para que usted se haga una idea, está en el 2.9%. Aspira a Abelardo de la Espilla a dejarlo en 7%, casi que es triplicarlo.
2: Y cuando ellos hablan de esos ejes, rápidamente hablaba Rodrigo Lara Restrepo del tema de seguridad, el tema fiscal y el tema de la eliminación por completo de diálogos justamente en lo que llamaban la paz total del actual gobierno.
1: Exactamente. También aparece dentro de las propuestas el tema de Ecopetrol, la política monetaria y el tema de crédito, reducir el Estado, que es bien interesante esto, ¿no, Pablo? Vamos a ver cómo va a ser esta reducción y qué ministerios o no, o qué entidades o no va a eliminar el nuevo mandatario, porque llegó precisamente con esa promesa como una forma de austeridad y de ahorro.
2: Hoy la portada del periódico El Tiempo tiene una entrevista con Rodrigo Lara Restrepo, donde habla entonces de que nuestro gobierno, y cito en comillas, vamos a tener unos dientes muy afilados contra la corrupción, que es el otro tema que también han anunciado. Es que yo le hablaba hace unos segundos de que el empalme lo hace José Manuel Restrepo, hablando de un empalme anticorrupción.
1: Exactamente, que eso va a ser bien interesante cubrirlo, ¿no? El tema del empalme. Bueno, cambiamos de tema, don Pablo. Vamos a temas mucho más amenos y se nos dibuja una sonrisa en la cara con este tema de fútbol.
2: ¿Vio la portada del Espectador?
1: Es maravillosa.
2: Colombia gana. Va a ser el 3 de julio, ¿no? Viernes, 8 de la noche, 8 y media de la noche.
1: Pero hombre, ayer nos dejó esta selección Colombia. Faltó el gol. Eso es que fue lo único que faltó. Muchos me dirán, nada más y nada menos, ¿no? Pues obvio, eso gana con goles, pero también se gana jugando bien. Y ayer Colombia creo que superó, y voy a decirlo, me lo voy a jugar ampliamente.
2: A su rival. Al rival de Cristiano Ronaldo.
1: A uno de los candidatos a ganar esta Copa del Mundo, a Portugal. Profe Javier Castel, gracias por estar con nosotros en esta mañana de domingo.
4: Hola Juan Camilo, ¿qué tal? Un cordial saludo para todos. No, dígalo así, con esa confianza. Claramente,
2: con convicción.
4: Colombia fue superior a Portugal. Tuvo anoche una convincente y además alentadora presentación para la que sigue.
1: Profe, ¿cuáles son los puntos altos de esta selección? ¿Qué selección Colombia vio? ¿Qué selección esperanzadora vio?
4: Bueno, evidentemente ha habido progreso, ¿no? Ya el partido anterior, también por una extraordinaria actuación del arquero de Congo, no, el partido no quedó fácilmente 4 o 5 goles a favor de Colombia. Es una evidencia de que va en progreso. Ayer tuvo mucho orden. La decisión del entrenador de cambiar un par de posiciones, el diseño, digamos, inicial del equipo, John Arias ya no fue mediocampista por un lado, detrás de James, sino que jugó por la derecha. Juntó a puertas con Lerma como volantes más cerraditos por el medio, sabiendo del concepto técnico que tiene Portugal en sus jugadores del medio campo. Y Lucho Díaz completaron una línea de 4 mediocampistas que se agrupó mejor, o sea, tuvo ese orden, y a partir de ese orden, con y sin el balón, el equipo fue dominante frente a Portugal. Después hay otros temas, por supuesto. La gran actuación de los dos Arias, sí, de John y Thiago por la derecha. La labor, el despliegue de puertas para jugar en la recuperación de la pelota y después en la organización del juego. Lerma no solamente se conformó con ser un jugador de equilibrio defensivo, sino que acompañó las jugadas. Algunas pinceladas apenas a cuentagotas de James, ¿verdad? La utilidad de Machado por izquierda, el gran trabajo de la pareja de centrales para ganarle a una serie de jugadores con grandes condiciones como portugueses, sin cometer faltas, sin excederse, con anticipo, prestancia.

0: personalidad, timing. Así que hubo, salvo la baja presentación de Lucho Díaz, tal vez que fue lo único que le faltó para redondear la presentación.
1: Sí, profesor, frente al tema defensor que usted lo acaba de decir de los defensas, anulado totalmente Cristiano Ronaldo, escuché las declaraciones del profesor Lorenzo hablándole de esa marca que le pidió hacer justamente a Davinson Sánchez, y ya hablamos del gol que le anularon, pero diciéndole no se le despegue a Cristiano, y así fue.
0: Sí, siempre que estuvo por la zona de él, no se le hizo una marca personal, ¿verdad? Pero cada vez que estaba por la zona de alguno de los dos, generalmente Cristiano trabaja del centro a la izquierda de su ataque, que responde más o menos a la zona de Davinson Sánchez. Entonces, por eso se vio más la presencia cercana de Davinson sobre Cristiano. Pero Lucumí también estuvo muy despierto, pero no solamente en el trabajo de eliminar, de anular a Cristiano, sino también de respaldar el ataque de Colombia. Cuando Colombia estaba atacando, ustedes seguramente observaron que Davinson Sánchez, estaba muy atento para cancelar cualquier posibilidad de contraataque al rival. Jugó cerca de los que estaban atacando para mantener esa distancia. Muy, muy concentrado en su trabajo.
2: Qué maravilla ese quite de Davinson, ¿no? Profe Castel.
0: Uno que parecía un contraataque de muy, muy peligroso. Él, a través de su velocidad, que siempre ha sido una, tal vez su mayor virtud física, logró cancelar esa jugada, y después pues está involucrado en la jugada que terminaba, parecía que iba a ser el gol, que para nuestra vista fue gol, ¿no? Uh-huh. ¿Por qué? Pero bueno,
2: profe, permítame dudar, ¿sabe? No, se lo pregunto, yo sé, claro, que es la tecnología, yo sé que es la tecnología, sí, el tema del fuera, pero hombre, una página, no sé si usted la consulta, profe, el VAR Central. Ya está emitiendo trinos de gente que traza sus líneas en la transmisión, y siguen apareciendo las dudas, profe, hombre.
0: Yo sé que la implacable exactitud de la tecnología nos pone rabiosos cuando es en contra de nosotros, cualquiera sea la apreciación nuestra, no es la que sirve. La única que vale es la del VAR. Yo sé que nos parece injusta, pero no ilegal. El reglamento del el fútbol de hoy, pues, nos deja así. Tenemos que aceptarlo. Incluso, ¿sabes quién lo aceptó mejor que nosotros? El autor de la jugada, Davinson. Yo lo escuché después de la transmisión, en la entrevista que le hacía por Caracol, por Blue Radio.
2: Sí.
0: Aceptar con serena actitud la decisión, y entiende que ese es el fútbol de hoy, el que juegan ellos.
1: Pero definitivamente entonces la conclusión es que Davinson está calzando más que cualquier colombiano hoy, ¿no?
0: yo creo que el cordón lo dejó muy largo, el cordón del zapato un poquito adelantado.
2: Es la punta del guayo.
1: Qué cosa tan... Sí. Y sí, además con el antecedente era gol de Yepes, entonces ahora era gol de Sánchez.
0: Los memes son fantásticos, sí, que nos cortó la uña del dedo gordo del pie, que tal cosa, así, pero bueno, queda para una anécdota, pero reglamentariamente ahí no hay nada que hacer, aunque nos parezca injusto y hasta dañino, pero algún día también le correspondió a Colombia a favor por una cosita muy, muy simple.
1: Ese es el así fútbol. Que,
2: sí.
1: Así usted, de pronto, acuerdo, profe, usted tiene el dato de pronto de los tiros claros al arco que tuvo Colombia. Es que fue impresionante. Claros Colombia, de gol.
0: Colombia está transformando en figura a los arqueros rivales. Uh-huh. Claro que el objetivo en principio es ese, pero el mejor objetivo es que no sean las figuras, sino los vencidos. Y ahí, pues, hay que afinar un poquito la puntería. Pero el día de Congo, el arquero hizo 8 atrapadas fantásticas de valor gol.
2: Fue y figura. También.
1: Van 21 personas, 21 jugadores que ya les ha dado la oportunidad Néstor Lorenzo del total de la nómina que tiene.
2: Que eso es muy bueno. Venga, le tengo el dato. Tiros, señor, a puerta, 6 de Colombia contra 2 de Portugal. Los tiros totales fueron 24 contra 13. Es decir, decir hoy que el empate fue merecido me parece que también es descabellado. Okay. Colombia mereció ganar el partido porque superó ampliamente a Portugal. Déjeme hacerle esta pregunta, profe. No sé si seré yo muy humildad aparte, pero hombre, también esto consiste en creérnoslo. Lo que mostró ayer Colombia tal vez nos mete en el top 3 de las mejores selecciones que mejor han mostrado fútbol en esta selección, me refiero a Francia, Argentina y Colombia.
0: Sí, es cuestión de gusto. A mí también me gustó Estados Unidos, a mí me gustó un partido de Alemania. Es decir, en este tipo de mundiales, o en los mundiales mejor, a veces no encontramos, salvo, en mi opinión, salvo Francia, que jugó los tres partidos muy bien. Después, algunos equipos juegan un pedazo de partido bien, algo no tan bueno en el siguiente partido. Incluso la misma Argentina, que lo menciona y que yo creo que es un equipo con un oficio, con una chapa de campeón, una experiencia, cómo maneja, cómo no deja que los partidos se le salgan de su control. No jugó bien el segundo partido. Tuvo los dos goles. Pero es un campeonato muy corto, así que muy probablemente no todos los partidos se jueguen bien, porque son 6 o 8 partidos el que llega hasta la final.
1: Sí.
0: Pero hay equipos, como tú los mencionas, que han mostrado que están para competir. Yo creo que lo que viene ahora para Colombia es tener esa convicción.
1: Eso le quería preguntar. Hablemos de lo que viene. 3 de julio contra Ghana. ¿Cómo ves ese partido?
0: Lo primero tiene que ser que haber comprobado que se es capaz de enfrentar a equipos tan connotados como Portugal de tú a tú y superarlo. O sea, convencerse de que son capaces, ¿verdad? Desde los futbolísticos, desde del carácter competitivo. Una vez ganada esa prueba, lo que hay que hacer ahora en adelante, porque empieza otro campeonato que se llama eliminación directa.
1: Sí.
0: No hay segundas oportunidades.
1: Son partidos a muerte.
0: Y ya, entonces hay que estar de aquí hasta allá, independientemente de cómo se llame el rival, del apellido que tenga, si tiene o no linaje futbolero, convencidos, pero sin excesos, con confianza, pero sin fanatismo, no, estar enfocados y querer jugar o mejorar lo que se hizo anoche.
2: Profe, ¿usted entendió la suplencia de Muñoz?
0: Parece ser que por la tarjeta amarilla
1: lo cuidó.
0: Cuidarlo. Hmm. Sin embargo, hay razones futbolísticas en Santiago Arias como para decir que puede ser el titular, porque cada vez que juega, juega bien. Mire, la cantidad de veces que Santiago Arias pasa al ataque, gana el fondo y envía pases gol dentro del área, es un aporte muy, muy útil para el equipo. Se diferencia de Muñoz, que Muñoz no llega a la raya para tirar al centro, sino que él llega directamente para acercarse al gol, él, ¿verdad? Y ya convirtió 2. Y ayer, incluso en el rato que entró, por poco convierte 1. Son características distintas, pero el aporte es igual de importante.
1: Profe, hablemos de Juan Fernando Quintero. Muchos hablan de esa titularidad que quisieran ver de Juan Fernando Quintero, pero hemos visto que en sus segundos tiempos o cuando ingresa, la da toda. Hábleme un poquito de él.
0: Sí, Juan Fernando Quintero, yo digo que hasta, no sé si decir lamentablemente, no exprimió todo ese talento que Natura le dio, ¿verdad? Esa clarividencia para ver el juego y esa sensibilidad en su pierna izquierda, y a través de su periplo profesional con distintos equipos, especialmente en River, dio la sensación de que era un jugador para 25 o 30 minutos. Bueno, en la selección lo está aprovechando también, porque las 2 veces que ha ingresado en los últimos partidos realmente nos ha dejado una muestra muy agradable de esa calidad en los pases.
1: Cambia
0: que tiene.
1: Cambia totalmente el ritmo del partido, ¿no?
0: Tiene él, sin ser extremadamente dinámico, más que James, porque su estilo de juego es así también, a veces camina, pero le da como mayor peligrosidad a los pases que ha intentado, que ha ensayado. Ayer hizo un par de pases, incluido el centro ese que le da a Davinson para el gol, la jugada de gol anulada, increíble, con una calidad y además con una aceptación del riesgo, porque hay pases en el fútbol que parecen más difícil de hacer, pero si resultan, generan mayor peligrosidad, que son los que a veces veo en este James actual, que no se anima a tirarlos, sino que hace el pase, digamos, de rutina, el pase para ellos muy sencillo, el cambio de frente, el pase a un jugador cercano, pero ese pase que genera peligro, me parece que Quintero está teniendo como más decisión de realizarlos.
2: Es tremendo.
1: ¿Saben a quién estamos dejando por fuera? Quiero que lo analicemos rápidamente. A Juan Camilo Vargas, porque al final...
2: Juan Camilo
1: es nuestro... es el que nos cuenta los comentarios. Camilo Vargas, que cuando tiene la oportunidad, pues se ha lucido. Poco a poco va adquiriendo esa confianza. ¿Cómo lo ve?
0: Sí, sí. Más allá de que de pronto generó alguna duda en aquellos 2 partidos amistosos de Francia y de Croacia, especialmente el de Francia, que cometió un error en la salida, de pronto no se vio tan correcto, tan ortodoxo en la jugada del gol de Uzbekistán, si no estoy mal. Sí, Ayer estuvo una salvada espectacular. Ese remate ahí a quemarropa de Bruno Fernández, en tal vez la única o la segunda, porque tuvo dos jugadas muy claras de gol Portugal en ese primer tiempo, esa y la de João Félix, que pasó por encima del horizontal, pero en esa, los reflejos por el remate fueron tan cercanos, espectacular de Vargas.
2: Es maravilloso porque hablamos de los defectos de él, pero también hay que hablar cuando lo hace bien, y hay que aplaudirlo. Profe, vimos al James que todos queremos ver, yo creo, ¿no? Inclusive un James quitando pelotas.
0: No sé, yo creo que no es el James que quisiéramos ver. Realmente quisiéramos ver al James, no de aquel James del Real Madrid, del Mundial del... pero un James un poco más cercano a algunos partidos de las eliminatorias. Pero ayer creo que, incluso en el partido pasado, en donde Colombia jugó bastante bien los primeros 25 minutos, un gran funcionamiento y mucho peligro, él no fue dañino, a pesar de que no contribuyó demasiado en esa mejora futbolística, no, tampoco fue tan dañino. Ayer incluso ya no fue solamente no dañino, sino que participó con algún criterio en la jugada, pero todavía tiene que convertirse en jugador más sobresaliente, de pases más que contribuyan a generar jugadas de gol, a tener un poco de más
2: control. Yo vi otra cosa, profe, ¿será?
1: Se la vio desde la emoción.
0: Por supuesto que tiene que ser mucho más influyente en el juego, más participativo, más. Lo que pasa es que, claro, la calidad de él en dos, tres acciones que él hace, obviamente que nos elevan el elogio, ¿verdad? Pero él tiene que contribuir mucho más, por supuesto.
1: Lo de Puerta, es que con el profe Castellón.
2: Lo de Puerta y lo de Arias.
1: No, es increíble. Dos, sí. Es que Puerta tiene 22 años, ¿no?
2: Sí.
0: Pero tú sabes que él ha mostrado desde sus participaciones en las selecciones Colombia menores, sí, ese liderazgo, ese carácter para jugar, esa capacidad de asociarse. Es el típico jugador en el fútbol. Te da el balón y va y te ayuda, te sirve otra vez de punto de apoyo. No te da el balón, no te entrega el balón y se desentiende de la jugada, como hay algunos jugadores que hacen eso. No. Él le gusta estar permanentemente activo, colaborando con el juego. Además que ayuda en recuperación, presta su voluntad para el trabajo ese que es medio cansón de quitar el balón al rival. Y además se divierte y juega y contribuye en la fase ofensiva. No, es un jugador que realmente es interesantísimo.
1: Que tiene sed, que tiene hambre de juego, ¿cierto, profe?
0: Y además que da la sensación de que no le ha pesado llegar de último a la selección, ponerse la camiseta. Te repito, posiblemente porque él ya ha sentido esa camiseta y además la lució muy bien en las categorías menores. Entonces ya se siente jugador de Selección Colombia, aunque aquella tenga la nomenclatura de sub-20 y esta tenga la nomenclatura de selección mayores. Pero sí, muestra mucha personalidad para...
2: Sí, muy corto ya para terminar, profe, ¿es el mejor partido de la era Lorenzo?
0: El mejor partido, sí, yo creo que sí, por el rival sobre todo, porque siempre hay que incorporar al rival en la evaluación, en el análisis del comportamiento de un equipo, porque evidentemente hay equipos que te faltan algunas cosas, tu superioridad se hace evidente, pero frente a este equipo, a esa nómina, usted sabe la nómina que tiene Portugal.
1: No, es tremenda, es tremenda, no solo Cristiano.
0: Los nombres que tiene esta selección portuguesa, esa es mi opinión. Yo todavía no la cambio porque yo sé que estos campeonatos mundiales algún día te va mal, pero este equipo de los no campeones en la historia de los mundiales, este equipo está llamado a llegar a instancias finales.
2: Exacto,
0: bueno, ayer lo ver inferior.
2: Claro. Pues profe, un abrazo. Gracias por estos minutos.
0: Bueno, Camilo, siempre a la orden.
1: Un abrazo. Un gusto hablar con...
0: Esto.
2: Cuídese mucho. Bueno, se nos pasó el tiempo muy rápido.
1: Volando.
2: Pablo, muchas gracias.
1: Yo no puedo creer que ya sean las 11 de la mañana, 58 minutos, que va a ser el viernes 3 de julio a las 8 y media de la noche.
2: Ver el partido con mis amigos, ya tengo tres invitaciones.
1: A través de la señal del Gol Caracol.
2: A través de
1: Don Javier Hernández Bonet.
2: Con Don Javier, el profe de Paoli también.
1: Gracias por estos minutos.
2: Cuídese mucho, Pablo. Soy Juan Camilo Cortés, los estuve acompañando. Esto es Sala de Prensa Blue. Sigan con la programación aquí en Blue Radio. Hasta pronto.
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1: 12 del día y un minuto. Un gusto saludarlos. Hora de actualizar las noticias de Colombia y el mundo en Blu Radio. Y mucha atención porque un hombre fue asesinado esta madrugada en Bogotá. El presunto responsable es un patrullero activo de la policía que, según las primeras versiones, se encontraba en servicio al momento de los hechos. Mayra Tenorio tiene los detalles.
2: Sobre las 3 de la mañana en la localidad de Los Mártires, en el centro de Bogotá, específicamente en la calle séptima con carrera 15, se registró este hecho. Los vecinos del barrio La Estación reportaron sobre este hecho a las autoridades. Lo que hemos podido conocer, según el principal reporte que han tenido, es que se trata de un patrullero de la policía activo, quien se encontraba como centinela, o en otras palabras, de guardia, ingiriendo bebidas al alcohólicas estando en servicio dentro de un establecimiento público allí en este barrio. Este hombre, según el primer reporte a la policía, manipula su arma de dotación en estado de embriaguez y también en ese preciso instante hiere a otra persona de 41 años en el abdomen, ocasionando así su muerte, aunque este hombre fue trasladado al hospital San José. Ya allí llegó sin signos vitales, lo que han reportado en esta primera situación, que ya es establecida como principal hipótesis a través de un homicidio. También lo que nos ha confirmado la Policía Metropolitana de Bogotá es que este patrullero de inmediato, justo en el lugar, fue capturado también por sus mismos compañeros, por mismos policías uniformados que se encontraban en turno, y fue puesto a disposición de las autoridades. Según lo que dicen, el CTI de la Fiscalía ha asumido esas labores investigativas y también se analiza a esta hora cuál fue la razón de estos hechos, de la muerte que ocasionó este patrullero en servicio a un hombre de 41 años de edad.
1: Y hablemos de política porque el pacto histórico celebró el encuentro entre el presidente saliente Gustavo Petro y el senador electo y ex candidato presidencial Iván Cepeda. Hicieron un llamado a la unidad y aseguraron que se fortalecerá su organización política y el trabajo de cara a los comicios regionales. Alejandra Bello.
3: Andrés, buenas tardes. Pues a través de un documento, la Dirección Nacional de la Colectividad del Pacto Histórico señaló que la reunión entre Gustavo Petro e Iván Cepeda reafirma la fortaleza del proyecto político y la decisión de continuar trabajando junto a la ciudadanía. Además, reconocieron a Petro y Cepeda como dos de los principales líderes del proceso político, resaltando su trayectoria en la defensa de la justicia social, la paz, la democracia, los derechos humanos y las libertades. El movimiento aseguró que uno de sus principales objetivos será consolidar una oposición social y política democrática y fortalecer la alternativa de poder que representan el Pacto Histórico y la Alianza por la Vida. También afirmaron que continuarán impulsando la defensa de las reformas sociales, la soberanía nacional y el Estado Social de Derecho. Como parte de esta nueva etapa, el Pacto Histórico anunció que avanzará en la preparación de sus candidaturas y en la organización de la campaña para las próximas elecciones de gobernaciones, alcaldías y corporaciones públicas territoriales.
1: Gracias, Alejandra. Y un campesino habría sido secuestrado por las disidencias de las FARC en zona rural del municipio de Begachí. Familiares y organizaciones sociales piden por el pronto retorno del hombre y advierten sobre la continuidad de planes expansivos de grupos armados en el nordeste de Antioquia. Danilo Arias.
4: Andrés, los hechos ocurrieron en el corregimiento El Tigre, donde, según versiones preliminares, hombres armados que pertenecerían al Frente Cuarto de las disidencias de las FARC irrumpieron en predios de la propiedad denominada El Horizonte, una finca, para llevarse con rumbo desconocido hasta ahora al hombre identificado como Javier Alberto Saldarriaga. En la zona, familiares de este hombre indicaron que el hecho violento

0: Esto se habría generado a mediados de junio, pero solo fue una semana después cuando lograron conocer detalles y a partir de allí pues iniciar una intensa búsqueda en la que también han realizado actos como velatones y eucaristías pidiendo por su pronto retorno. Oscar Yesid Zapata, defensor de derechos humanos de la Fundación Sumapaz, advirtió que nuevamente sucesos de este tipo podrían estar relacionados con planes expansivos de ese grupo armado al mando de alias Calarcá en la región en medio de disputas con el Clan del Golfo.
1: Lo que hemos denunciado en esta zona del nordeste del departamento tiene que ver con el reposicionamiento territorial de grupos armados en la zona. Hay un plan expansivo de las disidencias y una forma de contrarrestar por parte del Clan del Golfo, quien también hace presencia en esta zona. La población civil queda inmersa en medio de estos avances o con posibles disputas.
0: Hay que decir sobre el Frente Cuarto de las Disidencias que se conoce que en la región está al mando de alias John Fiera, señalado también de la masacre de 4 personas en Remedios hace varias semanas, razón por la cual la gobernación de Antioquia lo incluyó en el cartel de los más buscados y ofrece una recompensa de hasta 300 millones de pesos por información que permita su captura, Andrés.
2: Y en Cali, la familia del pequeño Mateo, el niño de 7 años que se viralizó al ser rescatado tras el terremoto de Venezuela, pide celeridad en la atención de las víctimas de esta emergencia. Confirmaron que el padre y la abuela del niño sobrevivieron, pero todos se encuentran con afectación en su salud mental. Estefany Toledo.
3: Andrés, una de las imágenes que más se ha conocido de la tragedia en Venezuela tras el terremoto registrado en ese país, ese es el video del pequeño Mateo, un niño de 7 años, quien quedó atrapado bajo los escombros con su familia cuando colapsó el edificio en el que residían. Tía del pequeño Mateo se encuentra en Cali, Marinel Andreina, y desde la capital del Valle del Cauca confirmó que el pequeño Mateo se encuentra bien a nivel físico, sin embargo, permanece bajo observación médica. Marinel indicó que su mamá, la abuela del Mateo, sobrevivió a la emergencia y es la que ha estado pendiente del estado de salud de este pequeño.
4: Mateo le faltaba bastante oxígeno porque estuvo metido entre tantos escombros desde el 24. A las 2:30 de la madrugada de 25 estaba consciente porque pues podía llorar y movía todas sus articulaciones, se podía mover. Se encontraba en buenas condiciones físicamente. Mi mamá es personal de salud y fue la que se trasladó al lugar para poderlo ver y recibir. Hay un colapso en los hospitales.
3: La mujer también confirmó que el padre de Mateo también sobrevivió al colapso del edificio. Sin embargo, aún no ha podido recuperarse a nivel emocional de lo ocurrido.
4: Está vivo. Él, ahora que nosotros hablamos con él, pues él tiene como una carga mental y dice que pues él siente que fue su culpa porque pues ahí adentro los olvidó. Me imagino que cuestiones del momento, los nervios, no sé. Y él dice que él solo se salió de la casa y ya cuando iba bajando ya al tercer piso recordó que ellos no venían con él, pero ya venían todo descendiendo detrás de él. Tenía que salir.
3: Lo que esta familia está pidiendo es celeridad en las labores de levantamiento de escombros para así rescatar a más personas que aún queden entre estos restos de los edificios. Esperan poder reencontrarse con el niño, su papá y su abuela pronto para garantizar que en verdad se encuentren a salvo y en completo bienestar, Andrés.
2: Y autoridades en Santander brindarán apoyo a las familias que necesiten repatriación de los cuerpos de los santanderianos fallecidos en el terremoto de Venezuela. Alex Salamanca.
5: Así es, Andrés, desde la Gobernación de Santander informaron que se activaron los protocolos de acompañamiento psicosocial y apoyo institucional para los familiares, además de la articulación en entidades nacionales e internacionales para facilitar el retorno de los cuerpos para aquellos santanderianos que lo deseen. Eduard Sánchez, director de la Oficina de Gestión del Riesgo.
6: Bueno, desafortunadamente hay una pareja de santandereanos que fallece producto del colapso de edificaciones. Estamos atentos para las familias en el departamento de Santander para brindarles la mano, poderlos ayudar con todas las gestiones propias para que puedan recuperar los cuerpos de estas dos personas y que hoy enlutan nuestros corazones.
5: Argemiro Antolínez Ángel es el primer colombiano identificado entre las víctimas mortales del terremoto que sacudió a Venezuela. Y ahora se identifica pues a Mayra Mercedes Carvajal Betancourt, de 45 años. Azafata de promoción y que hace años vivía en ese vecino país y es oriunda de Florida Blanca.
2: Y en deportes, el piloto colombiano David Alonso ganó el Gran Premio de Países Bajos en Moto 2. Juan David Rivera.
7: Así es, Andrés, el piloto colombo-español David Alonso registró su primer triunfo esta temporada 2026. Esto al ganar el Gran Premio de los Países Bajos en la categoría de Moto 2. La victoria de Alonso fue emocionante, pues logró cruzar por apenas 24 milésimas de segundos antes que su perseguidor, el español Manuel González. Durante la carrera, Alonso fue inteligente, se mantuvo en las primeras posiciones, pero solo en las últimas dos curvas atacó y sorprendió a todo el mundo al hacerse con el primer lugar en los últimos segundos de la carrera.
8: Está fuerte, va David por afuera, afuera. David, por afuera David, la gana Alonso, la magistral, gana Alonso, la gana Alonso, magistral. Alonso. Colombia.
7: La próxima carrera de MotoGP será el 12 de julio cuando se dispute el Gran Premio de Alemania.
2: Hasta aquí esta actualización de noticias. 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Sigan con Calamares en su tinta.
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14: Hola a todos, bienvenidos a Calamares en su tinta. Este espacio, como ustedes ya saben, claro que sí, para que hablemos un poco de historia, de historias, de libros, de personajes raros y curiosos. En fin, estamos metidos ya de lleno en la feria, en la fiebre, en la dicha del mundial. Esa especie de momento de gracia que le sobreviene a la humanidad cada 4 años para convocarla y para que todos asistamos al más grande ritual de la religión pagana de nuestro tiempo, que es el fútbol. El fútbol y el rock son las dos grandes religiones paganas que quedan en pie en la modernidad y no me extraña que su templo sea siempre el mismo, o casi siempre, un estadio de fútbol. Con el Mundial pasa también que es una forma infalible e inmejorable de medir el tiempo. Es como un espejo en el que vamos documentando la vida que va pasando bajo el puente y vamos de Mundial en Mundial haciéndonos cada vez más viejos. Ahora ya tenemos la edad de los entrenadores, de los equipos e incluso de los árbitros, que me parece un dato devastador. Hace 40 años fue el Mundial de México 86. Ese es un Mundial que yo recuerdo de manera vívida, quizás el Mundial que me vi por primera vez en serio, atravesado por la figura luminosa de Diego Armando Maradona, por su genio, por su grandeza. Y hace 40 años también murió un argentino que odiaba el fútbol, Jorge Luis Borges. Vamos a hablar un poquito de todas esas cosas y vamos a hacer un homenaje conmemorativo a la vida y a la figura de Borges.

Es muy curioso porque Borges, por la vía paterna, era de origen inglés. Y ustedes saben que Inglaterra reclama, yo creo que con toda la razón, la paternidad del fútbol en el siglo XIX. Pero los ingleses además son dados a la celebración de esos rituales colectivos. Esa idea de la fraternidad que implican la guerra y los deportes es una de las grandes conquistas.

conquistas. Es uno de los grandes legados de Inglaterra para el mundo. Borges, además, no solo por su herencia, no solo por su ancestro, sino también por su vocación, literaria, por su vocación de grandísimo poeta, era un anglófilo de todas las horas. Adoraba a Inglaterra, practicaba esa forma de la admiración que también es tan fuerte en la modernidad y con toda la razón. Le debemos muchísimo a Inglaterra, a su lengua, esa isla remota que en tantas ocasiones terminó salvando a Europa, que conquistó el mundo y en la cual surge de verdad eso que llamamos la modernidad. Esa cultura en la que sus grandes truhanes y piratas merecen la exaltación popular y acaban no pocas veces en la consagración del bronce y el mármol, parados allí en esos pedestales que de alguna manera nos muestran la puerta giratoria y la ambigüedad de una historia en la que desde España o desde Francia o desde Alemania, Inglaterra era el nombre de un imperio temible e invencible. Pero desde sus entrañas lo que queda es una cultura riquísima, anclada en su lengua, trasunto también de tantas sangres y tantos idiomas, que fue jalonando un destino prodigioso en el que además la literatura fue también como el verdadero refugio del patriotismo y de la identidad nacional. Uno de los más grandes escritores ingleses de esta tradición que estoy celebrando y exaltando aquí, el doctor Johnson, el doctor Samuel Johnson, un maestro sin igual en el siglo XVIII, que hizo él solo un diccionario de la lengua inglesa, que fue como el intento por recoger allí toda el agua del mar, y lo logró de manera heroica el doctor Johnson, con sabiduría, con ese humor único que tienen los ingleses, en unas definiciones que muchas veces parecen un poema, a veces un cuento, a veces una novela. Decía el doctor Johnson, al que Borges, nuestro protagonista de esta salida, veneraba y admiraba, decía el doctor Johnson que el patriotismo suele ser el refugio del canalla. Pero en Inglaterra muchos de esos canallas tenían tal encanto y tal gracia que acabaron siendo la definición inmejorable, el arquetipo de esa cultura que es también una gran literatura que nos ha regalado algunos de los escritores y escritoras más grandes de todos los tiempos. Pensemos no más en el nombre de William Shakespeare, en el de Charles Dickens, en el de Jane Austen y tantos más que nutrieron la admiración, la maravilla, el deslumbramiento de Jorge Luis Borges en la remota Argentina, en el fin del mundo, allí en Buenos Aires. Aunque digo, él pues con su ancestro inglés tenía en la sangre ya la inclinación por ese idioma que se hablaba en su casa. Él creció en un hogar bilingüe en el que se hablaba por igual en español, en castellano y en inglés, sobre todo de la mano de su abuela, la esposa de su abuelo, que fue pues un general muy importante de esas guerras civiles de la segunda mitad del siglo XIX en Argentina, que también tiene esa historia de la que ya hablaremos, épica y traumática, tan latinoamericana, de las guerras civiles en el siglo XIX, que es un género literario. Lo cierto es que Borges

practicaba la fe y la devoción y la admiración de Inglaterra como el que más. Su anglofilia está en sus influencias literarias, está en sus pasiones, está en sus obsesiones y supersticiones, pero tenía una especie de herejía en esa anglofilia, y es que odiaba el fútbol. Le parecía una calamidad universal. No entendía, como él mismo lo dijo siempre, cómo era posible que el mundo entero siguiera un deporte en el que 22 señores en calzoncillos iban detrás de una pelota. Para Borges ese misterio era incomprensible y era irresoluble. Y sin embargo, hay pues un hecho inevitable en este relato, y es que Borges era argentino. Y claro, la Argentina de esa segunda mitad del siglo XIX se convierte en el punto de llegada de una gran cantidad de inmigrantes, sobre todo europeos, italianos, españoles, alemanes, pero también muchos ingleses que llegan a esa especie de tierra de promisión, que era el paraíso de la fertilidad, que estaba tratando de definir también, no digamos su identidad, pero sí su destino en términos políticos, en términos culturales. Hubo un gran pulso en la Argentina del siglo XIX entre lo que podríamos llamar la vocación raizal, criolla, autóctona, y esa especie de devoción universal, liberal, europeizante, que se impone en el proyecto de abrir las puertas del país para que llegue ese aluvión de inmigrantes que entran allí pues con una legión de ritos, de prácticas, de obsesiones también que vienen con esas culturas que empiezan a integrarse en la identidad nacional de la Argentina. Y entre esos rituales, entre esas influencias, está el fútbol. Y en la Argentina el fútbol se vuelve una religión. Lo sigue siendo todavía hoy. No deja de admirarnos cómo en el Mundial de Fútbol, cada 4 años, las hinchadas argentinas sobresalen por su entrega, por sus cánticos, por esa especie de aceptación de que su suerte y su destino están de verdad allí en la cancha. Y es como si hubiera una unción inmediata entre la hinchada, entre el público y los jugadores. Es una idea de lo colectivo que de verdad pues tiene unas dimensiones muy impresionantes que vale la pena analizar, y hay muchos que lo han hecho desde hace mucho tiempo, en el caso en general del fútbol, en todas partes, porque repito, es la gran religión pagana del mundo moderno, pero en el caso del fútbol en Argentina, pues es todavía un hecho más inquietante y más profundo. Y en el caso de Borges, tenemos que añadir que Borges, siendo un argentino de estirpe inglesa, odiaba y detestaba el fútbol.

En 1983-84 quizás, Borges fue entrevistado por la televisión argentina y el periodista que lo entrevistaba quiso lanzarle un gracejo. Digo entre paréntesis que Borges era un extraordinario entrevistado. Tenía una rapidez mental y era un maestro de la ironía, la paradoja, el sarcasmo y el repentismo. Borges era un maestro de todo. Ustedes se habrán dado cuenta de que lo idolatro y así es.

pero era un maestro de la poesía, ya hablaremos un poco más de eso, era un maestro del cuento y el relato, era un maestro del ensayo, en fin, era un maestro de la literatura como en el siglo XX quizás hubiera habido muy pocos. No en vano siempre se da el reclamo y el lamento de que Borges no recibió jamás el Premio Nobel de Literatura, aunque en su caso ese es un logro más, un timbre de honor, porque para muchos, y me incluyo allí, el Nobel habría deshonrado a Borges. Y al revés, Borges le habría dado al Premio Nobel la grandeza que nunca ha tenido. Yo no tengo la superstición del Premio Nobel, casi nunca me emociona saber quién lo va a recibir o quién está condenado un poco dentro de la estela borgesiana a no acogerlo jamás. Obviamente allí hay maestros que sé que se lo merecían y lo celebro, empezando pues por Gabriel García Márquez, pienso en Elías Canetti, pienso en Eugenio Montale, pero esa especie de queja y esa nostalgia retraída sobre el hecho de que Borges no hubiera recibido jamás el Premio Nobel, lo único que hace al final es darle todavía más grandeza y relevancia a su ejemplo de entrega sin igual, sin sombras, a la literatura. Esa fue su vocación, ese fue su destino, un destino desde niño, porque entre otras, su padre, Jorge Guillermo Borges, le impuso a su hijo desde el principio la certeza de que su destino y su suerte estaban solo en la literatura. Y Borges asumió ese mandato con una entrega, ya digo, y con un rigor y con una lucidez que no tienen igual, por lo menos en las letras en español y yo creo que en la literatura del siglo XX. Más allá de la discusión que se dé, claro, sobre las aberraciones políticas o literarias, incluso del propio Borges, que tenía una gran malicia y que era muy arbitrario y muy caprichoso en sus juicios lapidarios, en sus odios y admiraciones, en lo que su gran amigo y maestro Alfonso Reyes llamaba las simpatías y diferencias. Pero por eso decía ahora que Borges era un magnífico entrevistado, un interlocutor inmejorable, porque tenía el talento del sarcasmo, de la ironía, y siempre respondía todo con sabiduría, con erudición y con un sentido del humor que muchas veces pues dejaba sin piso a quien lo estuviera entrevistando. Entrevistarlo tenía que ser de verdad una especie de desafío geográfico, como escalar una gran montaña que se iba haciendo cada vez más grande cuanto más subía su escalador. En 1983 u 84, en una entrevista para la televisión, alguien le dijo a Borges el chiste, el gracejo, de que los argentinos eran unos italianos que hablaban español y que se creían ingleses. Era un gracejo realmente pues muy estúpido y superficial, además con una risita ahí en boca del entrevistador, que habría podido hacer que Borges escamoteara esa idea con absoluto desdén, y sin embargo, él quedó sorprendido y dijo que en Argentina no había de verdad pues esa especie de superstición y admiración por lo inglés. A pesar de la influencia y la impronta de Inglaterra, Borges tenía razón. Ahí en Argentina no solo no había admiración por Inglaterra, sino que había en muchos casos
una sensación de desarraigo, una especie de odio irredentista que incluye las invasiones inglesas de 1806, de 1807, la presencia de tantas figuras de la política inglesa en la primera mitad del siglo XIX inglés, sobre todo grandes navegantes. Pienso en Cochrane, pienso en Brown, pero también, claro, la cuestión de las Malvinas, que sigue siendo una especie de herida ahí supurante en el alma nacional y en la mitología nacional de los argentinos. Entonces Borges dice en 1983, en 1984, que no es cierto, dice Borges, que en Argentina haya la devoción por Inglaterra, aunque en tantas cosas puedan llegar a parecerse esos dos países, pero además él añade, lo peor que nos dejó Inglaterra es el fútbol, y esa sí fue una aberración, dice Borges, que acogimos de manera muy ciega y estúpida, y lo decía él, que se había quedado ciego desde 1955, aunque siempre fue un miope irredento, su miopía heredada también de su padre, que tuvo el destino de la ceguera, y entonces Borges se lanza a hacer una diatriba contra el fútbol en 1984. Ya cuando estaba en pleno funcionamiento la selección famosa, mítica de Bilardo, de Carlos Salvador Bilardo, que estaba recibiendo todas las críticas después del fracaso de Argentina en el Mundial del 82, esa selección dirigida por César Luis Menotti, que era él sí un sabio y un erudito, entre otras cosas, un gran admirador de Borges, Menotti que había sido campeón en el Mundial del 78, que organizó Argentina bajo el signo tortuoso, nunca mejor dicho, y sombrío de la dictadura. Y luego en 1982, pues Argentina va al Mundial de España con Maradona, que ya era una estrella, que se había ido a jugar a Europa, al Barcelona, y fue un fracaso monumental. Entonces, después del 82, la selección argentina pasa a manos de Carlos Salvador Bilardo, que era la antítesis de Menotti. Menotti tenía esta especie de reputación exquisita de ser un intelectual, un pensador extraviado en los meandros, en el laberinto, otra de las grandes obsesiones borgesianas del fútbol, mientras que Bilardo era una especie de hombre del pueblo surgido en la escuela de estudiantes de La Plata, que además practicaba toda clase de triquiñuelas para imponerse no solo en la cancha, sino por fuera de ella. A Borges nada de eso le interesaba, ni la disputa filosófica entre el menotismo y el bilardismo. Borges odiaba el fútbol. Y sin embargo, en 1986, con muy pocos días de diferencia, el fútbol va a unir una vez más a la Argentina con Borges.

Porque en 1986, podría decir que en el verano de ese año, lo que pasa es que en la Argentina era el invierno austral de 1986, empieza el Mundial de México, en el que Argentina fue el mejor equipo, se impuso, pero además se da como esa especie de relato épico y esa reivindicación histórica de Maradona, que había sufrido, que había salido en los peores términos del Mundial de España 82, que se había ido ya a jugar al Nápoles, que es también como otra historia épica, muy napolitana, muy argentina, muy maradoniana, y viene el Mundial de México 86 y es esta especie de ensoñación argentina jalonada por Maradona, que llegará hasta la final con Alemania en el Estadio Azteca para ese triunfo 3-2 que le dio a la Argentina su segunda estrella. Borges había muerto hacía poco. Borges murió en el verano del 86 en Ginebra, una ciudad que él adoraba, porque allí pues vivió su adolescencia, ahí estudió parte del bachillerato, del gimnasio, ahí se inició en muchas de sus lecturas y en muchos de sus grandes amores literarios, y entonces él decide que va a ir a morir en Ginebra, acompañado por su gran amor de los años finales, su discípula, su custodia, su lazarilla en la ceguera, que era María Kodama. Y Borges muere en Ginebra, donde está su tumba, entre otras cosas, con ese famoso epitafio, esa lápida, que tiene además la impronta colombiana, porque María Kodama le puso una nota en la que habla de Ulrika, que es uno de los últimos cuentos de Borges, que está protagonizado por un colombiano entre otras cosas de Popayán, mi ciudad, Javier Otárola, no Javier Otálora, como podría pensarse, sino así, Javier Otárola, que es un personaje que pronuncia esa frase cursi y funesta en algún momento, de la que tanto hemos abusado aquí y sobre todo de la que tanto abusan nuestros políticos, y es que ser colombiano es un acto de fe. Ahí también en la lápida de Borges en Ginebra hay el verso de una canción de un poema épico anglosajón que a Borges le encantaba, que es La batalla de Maldon. Es una frase en inglés antiguo que dice "And ne forte donna", y ahora no temáis. Borges era un estudioso de todas las horas de esa lengua antigua de Inglaterra. Ahorita vamos a hablar un poco más de esa pasión anglosajona de Jorge Luis Borges, pero ahí está su lápida, de suerte que Borges alcanzó a morirse antes de asistir a ese oprobio para él de que la Argentina fuera campeona del mundo en 1986. Borges había nacido en Buenos Aires en agosto de 1899 y es muy interesante porque, claro, él muere con el siglo XIX y en muchos sentidos él arrastra en su vida, en su ética, en su concepción del mundo, esa especie de hidalguía decimonónica. Borges era un heredero del siglo XIX por sus pasiones, por su familia, por las cosas que le gustaban y en las cosas en las que creía, y pues vive su infancia ahí en el barrio de Palermo, en Buenos Aires, hasta cuando su padre, Jorge Guillermo Borges, que era un abogado,
decide trasladarse a Europa porque se pensiona, entre otras cosas porque se está quedando ciego. Era una familia, pues, con ciertos modos, con una especie de veneración ancestral que también le permitió un estilo de vida acomodado, no boyante, pero sí dentro de una cierta burguesía aristocrática que fue en la que creció Borges, y eso hace que su familia se traslade a Europa cuando él es joven, y entonces están un tiempo en Ginebra para sortear los embates nada menos y nada más que de la Primera Guerra Mundial. Después están en Mallorca, van a España. En España, a los 19 años, recién pasada la Primera Guerra Mundial, Borges conoce a personajes que van a ser muy importantes en su vida: a Rafael Casinos Asens, a Alfonso Reyes, un mexicano que estaba ahí en España, vinculado también con todas las grandes tertulias y la vida periodística de esa España que se había quedado al margen de la Primera Guerra Mundial, hasta que Borges regresa a la Argentina. Y yo creo que ahí hay un redescubrimiento, un poco como le pasó a Álvaro Mutis, cambiando lo que haya que cambiar, que es mucho, y que lo mencionamos alguna vez en una salida aquí en Calamares en su tinta, y es que Álvaro Mutis pasó toda su infancia entre Bruselas y París, y luego tiene que regresar a Colombia y se adentra en la exuberancia de la tierra caliente en su finca del Tolima, en la finca cafetera del Tolima, en Coello, una finca de su familia. Y Mutis decía que era el paraíso perdido, perder Europa, pero también el paraíso recobrado de ese reencuentro con un ambiente, con una geografía que le dan una clave vital sobre su naturaleza, sobre su esencia, sobre su destino. A Borges le pasa un poco eso, y es que regresa a los 20 años a la Argentina y siente que ha perdido el paraíso de Europa, pero se reencuentra con la sustancia más profunda de su ser, que está allí en esos arrabales, que está allí en esa lengua, que tiene pues unos ingredientes que a él lo van a interpelar toda la vida, como el habla de los argentinos, pero además el habla porteña, que tiene este acento, sí, con un gran toque italiano, pero que es un idioma atravesado y poblado por una cantidad de expresiones que son las de los compadritos, las de los maleos, en ese género a la vez poético y musical que está presente en el tango del lunfardo, y unas expresiones que además hacían que convivieran distintas clases sociales, porque claro, es el habla porteña estaba confinada a la periferia, pero se va integrando también al centro de una ciudad que en muchos casos es la definición por excelencia del país todo, aunque por supuesto es un país muy variado, muy rico, que desde afuera suele confundirse solo con esa horma porteña que es tan fuerte, y eso que no podemos negar además el diálogo que hay allí tan intenso, a veces con Chile, a veces con Paraguay, con la propia Bolivia y sobre todo con Uruguay, que más que un país, en muchos casos es un género literario.

El padre de Borges, Jorge Guillermo Borges, como ya dije, tenía la obsesión de la literatura, pero no la pudo consumar nunca en serio, porque se dedicó a la abogacía, a la vida social. Escribió una novela que se llama El Caudillo, y esa novela, que de alguna manera es sobre su padre, el general Francisco Borges, que muere en una de las guerras civiles de la Argentina en 1874, esa guerra entre los partidarios de Mitre y los partidarios de Nicolás Avellaneda, que acaba de ganar las elecciones presidenciales. Pues allí muere el abuelo de Borges, el padre de su padre, y el padre de Borges hace una novela inspirada un poco en las guerras civiles argentinas del 19 y con una exaltación en clave de su padre. Borges, Jorge Luis Borges, el gran escritor, le ayuda a su padre un poco a pulir esa novela de El Caudillo. Pero Borges ya estaba metido de lleno a los 20, a los 21 años, a lo que iba a ser su carrera literaria, que empieza por la poesía. Una poesía en la que él trata de compaginar, pues, esta especie de universo desgarrado entre sus intereses tan occidentales y europeizantes, que además él ha recibido en su casa, en la biblioteca de su padre, que era muy buena, y por supuesto en el hecho de que en parte en su familia se hablaba siempre en inglés, pero además él había aprendido francés en Ginebra, había leído a Virgilio y a Lucrecio en latín, dentro de esa formación gimnasial tan sólida. O sea que el mundo de Borges era, por un lado, pues toda la gran literatura occidental, y por el otro lado su aproximación terrenal e intensa al mundo con el que él se reencuentra cuando vuelve a la Argentina. Y entonces él trata de darle cauce en su poesía a esos dos universos que se van encontrando allí, que es lo local, lo universal, esa especie de fascinación por la tradición del criollismo y el lunfardo, y también pues su devoción por Shakespeare, por Joseph Conrad y por todos los grandes autores de la literatura que ya empezaba a poblar su mundo, un mundo en el que se irán revelando algunas obsesiones cada vez más claras, tanto más claras cuanto mayor es la sombra en la que se va adentrando Borges por cuenta de su miopía primero y luego ya de su ceguera, que irrumpe en 1955. Entre otras, él contaba una historia que de pronto pues es legendaria y falsa, pero que tiene mucha más intensidad y belleza, y es que Borges iba leyendo un cuento policiaco en el metro de Buenos Aires y el tren se metió en un túnel y Borges nunca salió de ese túnel y la oscuridad le sobrevino para siempre. Él ya veía realmente muy poco y fue perdiendo la vista cada vez más desde los años 20, cuando él empieza a publicar sus primeros libros de poesía, también sus primeros ensayos, en los que hace reflexiones que tienen que ver con esa especie de mundo paralelo o de mundo duplicado, el jardín de los senderos que se bifurcan, en el que él habita y en el que, repito, tiene por un lado la obsesión terrenal y lugareña de la identidad argentina multiforme, que a su vez pues está determinada también por esas influencias de lo indígena, de lo autóctono y de la inmigración que viene de Europa. Decía que Borges tenía unas obsesiones que se fueron decantando y que se fueron volviendo
la clave y el rasgo distintivo de su obra. Los laberintos, los espejos, el sueño y la pesadilla, el tiempo y la eternidad, decía Borges, que en últimas la eternidad no es sino el arquetipo del tiempo, y también una fascinación muy clara por lo épico. De pronto, por todas las historias que oyó en su casa, historias míticas de las proezas de sus ancestros, de sus mayores, las proezas en la guerra de independencia de la Argentina y luego en las guerras civiles. Él además, pues era un hombre de letras, él era un escritor de todas las horas, al que su padre, como ya dije, le señaló, le trazó ese destino y esa suerte para siempre. Y desde los 20 años, Borges supo que iba a ser un escritor condenado a la ceguera, condenado a la literatura, un erudito en el que convivían la impronta de la Argentina, la impronta multiforme de la Argentina y la impronta de la literatura occidental. Y eso se va viendo en sus primeros libros, en La Luna de Enfrente, en los cuadernos de San Martín, pero luego, claro, en Borges empieza a comparecer cada vez más una preocupación por las cosas que él ha dejado en Europa. Y un tema en el que yo quiero que nos adentremos en este homenaje futbolero y a despecho que le estamos haciendo a Borges por los 40 años del Campeonato Mundial de la Argentina en México 86, pero también por los 40 años de la muerte en Ginebra de este grandísimo maestro. Y entonces, en la obra de Borges empieza a haber una referencia cada vez mayor a la historia, al paso del tiempo, a la conciencia, a la comprensión y el olvido muchas veces del pasado, que es el tema fundamental de Calamares en su tinta. Borges tenía una idea clarísima de la historia. Si fuéramos pretenciosos y pomposos, que muchas veces hay que serlo, sobre todo al hablar de estas cosas, podríamos decir que en Borges hay una teoría de la historia. Vamos a ver cuál es.

0: En un libro de ensayos de los años 50 que se llama Discusión, Borges tiene un artículo prodigioso, brillante, lúcido, como todo lo suyo, con esa prosa que nos deslumbra y maravilla por su limpidez, por su claridad, por las paradojas y el humor. Borges tiene ahí un ensayo que se llama Los pudores de la historia, en el que dice que muchas veces pensamos en la historia a partir de los grandes episodios y de los grandes personajes y de los grandes hechos, pero se nos olvida que la historia es también eso imperceptible que va ocurriendo y que con el paso implacable del tiempo, con las generaciones y los siglos, lo que en su momento no fue tan perceptible empieza a hacerlo. A mí me gusta mucho esa teoría de la historia de Borges que está presente en su poesía. Por ejemplo, tengo este poema que es la alusión a la muerte del coronel Francisco Borges, su abuelo, nada menos y nada más, en el que dice: Francisco Borges va por la llanura, esto que lo cercaba, la metralla, esto que ve, la pampa desmedida, es lo que vio y oyó toda la vida, está en lo cotidiano, en la batalla, alto lo dejó en su épico universo y casi no tocado por el verso. Borges tenía la obsesión del pasado argentino, pero tenía también la obsesión, ya dije, de la historia de Occidente, de la cristiandad. Ahí mismo en ese libro que se llama El Hacedor de 1960, tiene una recreación del libro 23 del Evangelio de Lucas. Gentil o hebreo, simplemente un hombre cuya cara en el tiempo se ha perdido, ya no rescataremos del olvido las silenciosas letras de su nombre. Claro, es el encuentro famoso de Jesús con los dos ladrones que lo acompañan en el martirio, en el suplicio de la cruz, que luego se les dieron nombres, pero esos nombres no aparecen en ninguno de los cuatro evangelios canónicos. Y hay dos textos ya narrativos, no en la poesía de Borges, que a mí me fascinan. Uno está en un libro que se llama El Aleph, que se llama La historia del guerrero y de la cautiva. Y en ese cuento, Borges empieza hablando de un bárbaro lombardo, Drochtfeld, que queda deslumbrado en el siglo V de nuestra era por Ravenna cuando la está sitiando, y él termina defendiendo esa ciudad a la que su horda de bárbaros germanos había llegado a sitiar y a conquistar. Entonces Borges toma esa historia y la une con una historia que le contaba su abuela, la esposa de este general muerto en 1874, de una inglesa, porque la abuela de Borges era inglesa, de una inglesa que se había entregado un poco a los furores de la pampa y de estos generalotes y militarotes de la guerra. Entonces la abuela de Borges, que era inglesa, vio a otra de las suyas entregada de lleno al delirio de una tierra que no era la suya, pero en la que había encontrado claves más profundas para sobrevivir y para reivindicar la existencia. Ese cuento a mí me encanta por todo lo que tiene de histórico, pero también pues por toda la hondura que hay como en su mensaje final, que también se da en otro cuento que nos habla de la teoría de la historia de Borges, quizás el más interesante de todos, que se llama Guayaquil, y que está en un libro que se llama El Informe Brody, que tiene unos cuentos policíacos. Es un libro pues magnífico, como todos los de Borges, pero ahí hay un relato que se llama Guayaquil, y que tiene que ver sobre unos documentos que han aparecido sobre la famosa entrevista en Guayaquil en 1822 entre el general San Martín y el general Bolívar, que ustedes saben que es el momento en el que San Martín de alguna manera se repliega y termina entregándole a Bolívar el destino de ser él quien comande la libertad del Perú. Y este relato es el relato de dos historiadores que además hay un juego ahí, un guiño a la obra de Conrad y sobre todo a Nostromo y esa república imaginaria, que muchos dicen que es Ecuador, que otros dicen que es Colombia, de Costaguana. Lo cierto es que este relato de Guayaquil es de dos historiadores, uno de ellos americano y el otro un alemán judío nacido en Praga de apellido Zimmermann, y los dos tienen que ir a rescatar unos documentos que han aparecido de la entrevista en Guayaquil, y solo puede ir uno de ellos. Y miren ustedes el espejo maravilloso de la entrevista en Guayaquil entre Bolívar y San Martín, y cómo los dos historiadores están repitiendo y están replicando ese momento providencial, y el historiador lugareño termina como San Martín, dejando que sea el otro el que se lleve toda la gloria. Eso era Borges, el más grande escritor de nuestra lengua, dirán muchos. Yo creo que sí, yo creo que uno de ellos, un maestro sin igual que murió hace 40 años en Argentina. Y ahí está ese epitafio anglosajón, la lengua antigua de Inglaterra en la que él rezaba el Padre Nuestro. Y ahora no temáis. Esto es Calamares en su tinta, que ustedes saben que es podcast, video podcast y radio. Hasta la próxima. Un abrazo.
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1: Del día de hoy debemos reportar que la cifra de fallecidos llega a 1.450 personas, mujeres y hombres que perdieron la vida como consecuencia de la más brutal catástrofe natural que haya sufrido nuestro país en su historia. 3.150 personas se han reportado heridas en los hospitales de La Guaira y en los hospitales de los 7 estados donde hubo algún tipo de afectación.
2: Calificando esto como la más brutal catástrofe natural que haya sufrido nuestro país en su historia, también indicó que más de 12.000 personas permanecen damnificadas por esta tragedia. En materia de infraestructura, Andrés señaló que 774 edificios han resultado afectados o colapsados, de los cuales 189 presentan un colapso total y otros 585 presentan daños parciales. También reportó afectaciones en 38 hospitales, 44 centros comerciales y otras 1.645 estructuras, entre esas puentes y carreteras. El funcionario también destacó el incremento de la ayuda internacional que ha llegado al país para atender esa emergencia. Según detalló, Venezuela ha recibido el apoyo de 2.624 rescatistas extranjeros, 137 perros especializados, también 49 vehículos de apoyo y 84,4 toneladas de equipos, medicamentos e insumos médico-quirúrgicos. Y asimismo afirmó que el gobierno venezolano ha recibido ayuda sin distinción políticas o geográficas y reiteró que cualquier nación o delegación que quiera colaborar, su ayuda será bienvenida. Abro comillas, quien nos proponga ayudarnos, aquí lo esperamos con muchísimo gusto y se lo agradeceremos siempre, manifestó Andrés.
3: Gracias, Juanita. Y sigue el drama humanitario en Venezuela tras el doble sismo que ha provocado la muerte de 1.500 personas. Las labores de socorro se ocupan del tema de salubridad en este país. Pablo Arango, ¿cuáles son las cifras?
4: ¿Qué tal? Un saludo para los oyentes de Blue Radio. Con el paso de las horas es mucho menos probable encontrar a sobrevivientes en medio de este doble terremoto registrado en Venezuela, que según los datos oficiales del Ministerio de Salud deja en este momento 1.430 personas fallecidas, 3.338 heridos, 3.142 familias damnificadas y según la ONU se estima cerca de 50.000 personas desaparecidas. El alcalde del municipio de Chacao, una de las zonas afectadas, habló en Noticias Caracol en Vivo, es precisamente Gustavo Adolfo Duque, y habla de las labores de rescate. En este momento ya se está trabajando con maquinaria pesada y hay un clamor de la población de que lleguen sobre todo a La Guaira y puedan ayudar en esa búsqueda de alguna persona que pueda continuar con vida.
5: Pero tenemos una buena noticia en medio de lo malo, que tenemos 28 rescatados, incluyendo una mascota que anoche, bueno, en la madrugada de hoy, fue rescatada también de acá del edificio Petunia. Sostuvimos reuniones con más de 100 ingenieros, especialistas en el área, para que este proceso sea rápido. Yo como alcalde, mi prioridad es que los vecinos vuelvan, entre comillas, a la normalidad, o por lo menos regresen a sus casas.
4: Se estima que ese número de personas fallecidas puede aumentar teniendo en cuenta el número de desaparecidos, que insisto, es de 50.000 personas. Avanzan las labores de búsqueda. El Papa León XIV ha enviado un mensaje de solidaridad al pueblo venezolano.
3: Y el gobierno activó una red de apoyo para los colombianos afectados por los terremotos en Venezuela. Anunciaron además el nuevo envío de ayudas para fortalecer la atención de la emergencia. Mientras tanto, el equipo USARCOL continúa las labores de rescate y se prepara un nuevo envío de ayuda humanitaria. Alejandra Bello.
6: Andrés, como parte de la estrategia, fue habilitado un centro de acopio para recibir ayudas y una línea telefónica de atención para orientar a los connacionales que necesiten asistencia. Además, funcionarios del consulado y de la unidad para las víctimas realizan recorridos por albergues, hospitales y centros de atención para identificar a los colombianos afectados, elaborar un censo y conocer sus principales necesidades. Mientras tanto, el equipo de búsqueda y rescate USARCOL 1 completa más de 60 horas de trabajo continuo en el estado La Guaira. Los rescatistas colombianos continúan la búsqueda de posibles sobrevivientes entre las estructuras colapsadas luego de lograr el rescate con vida.

0: de un niño de 11 años. Durante las últimas horas, las operaciones se concentraron en un hotel que colapsó tras el sismo. En las labores participan ingenieros estructurales, binomios caninos, equipos tecnológicos de búsqueda y personal paramédico. El gobierno también anunció el envío de un nuevo vuelo humanitario con más de 3.200 elementos de asistencia de emergencia, 8 toneladas de bienestarina, 680 kilogramos de medicamentos, bolsas para cadáveres y otros insumos como carpas, colchonetas, cobijas y kits de aseo.
1: Y hablando de esa misión de usar col, de esa labor de los rescatistas que se han trasladado desde Colombia hasta nuestro hermano país de Venezuela para ayudar, buscar a los sobrevivientes, buscar los cadáveres de quienes no lograron sobrepasar este terremoto, pues están los integrantes de USARCOL. Y Santiago Martínez, nuestro corresponsal en Caracas, está con la jefa de ese equipo de rescate. Santiago.
2: Bueno, amigos de Blue Radio, estamos en lo que es el centro de operaciones o la base de operaciones de todo lo que es los rescatistas que vinieron de varias partes del mundo, incluido Colombia, por supuesto, y están todos ubicados acá en este estadio, que es el estadio José Luis García Carneiro en Maiquetía. Y estamos justamente con
3: Diana Corrales.
2: Diana Corrales, que es la jefa o la encargada de todo el tema de Usar Colombia. Diana, cuéntanos cómo ha sido el trabajo de ustedes. Ya son 48 horas acá en Venezuela. ¿Qué han encontrado? ¿Qué han visto? Dame un resumen de estos primeros dos días acá ayudando, pues, en todo el terremoto con Venezuela.
3: Bien, bueno, una vez aterrizamos, fuimos de una vez asignados tanto a campamentar, como lo estás mencionando, acá queda la base de operaciones de los equipos internacionales, y a su vez fuimos asignados a iniciar labores de búsqueda y, en caso de localización, rescate de víctimas. El día de ayer, dentro de todas las acciones que hemos desarrollado, encontramos con vida a Moisés, un niño de 11 años que pudimos extraer de los escombros gracias a las acciones de búsqueda.
2: ¿Cómo fue esa búsqueda de Moisés? ¿Cuántas horas fueron? ¿Cómo lo localizaron? ¿Cómo inició todo ese proceso?
3: Bien, fue una operación de aproximadamente 6 horas, donde nuestro equipo fue llamado justo por la comunidad de la zona y nos informan que habían escuchado ruidos debajo de los escombros. Lo que hace el equipo, pues, es llevar los elementos con los que se desarrollan acciones de búsqueda, búsqueda tecnológica, búsqueda con perros, y justo eso, hicieron contacto con Moisés, quien empezó a enviar señales, a tocar las paredes, a tocar los espacios, sin más como golpear. Él por fortuna estaba consciente, solo por fortuna él tenía una fractura en un brazo. Y lo que hicieron, pues, fue desarrollar el acercamiento para empezar a hablar con él y que nos diera guía de qué estaba sucediendo, en qué estado estaba, con quién estaba. Ya, pues, creo que todos lo saben, él manifestó haber estado en el momento del sismo con su mamá y su hermana. Luego de empezar a hablar con él, ya lo que siguió fue todo el proceso de corte y rompimiento para llegar a él.
2: ¿Qué esperan los próximos días? Siempre dice que 72 horas es el momento vital. ¿Eso es así o puede extenderse un poco más?
3: Bueno, pues de lo que se habla en este tipo de desastres es que por mucho una semana de
2: tratamos a tiempo de conseguir a más Moisés por alguna manera.
3: Correcto. Sin embargo, sí es importante entender que ya lo que encontremos ahorita son los llamados milagros. Okay. Finalmente han pasado más de 48 horas desde que sucedió el sismo y es pensar en que es una persona que sobrevivió todo ese tiempo sin hidratación y alimentación.
2: Perfecto. Bueno, es Diana, que nos ayudó aquí, que es la jefa. Que es la jefa de todo el de Usar Colombia. Aquí están instalados toda la parte logística. Mira, aquí están toda la parte logística de Colombia para esta ayuda humanitaria acá tras el terremoto acá en Venezuela.
1: Y en medio del dolor y la tragedia, Venezuela trata de levantarse y hay historias de aquellos que lograron sobrevivir. Nuestra compañera de Noticias Caracol, Andreina Solórzano, está en la zona de Junquito, a las afueras de Caracas. Andreina.
4: Hola, buenas tardes. Llegamos hasta el Junquito. Esta es otra de las zonas afectadas por el doblete sísmico que azotó a Venezuela el pasado miércoles. Es un lugar que se encuentra en las afueras de Caracas, un lugar montañoso, en donde muchas personas vienen a pasar el fin de semana. Es un lugar de recreo, donde hay mucho comercio, hay muchos restaurantes. Y aquí lloran la partida de 4 vecinos. Hay que decir que los daños mayores, por fortuna, no son humanos, aunque sí están esas cuatro personas, dos adultos mayores, un niño y una mujer que fallecieron. Hay que decir que aquí los mayores daños son estructurales, pero tampoco es masivo en todo el pueblo. Hay muchas estructuras mal, pero no todo el pueblo está colapsado, como se ha dicho en algunos medios, y ellos quieren pues dejar esto muy en claro, porque son un pueblo de vocación turística, por lo que siguen esperando que esta puedan recuperarse pronto para poder volver a recibir a todas las personas que vienen a visitarlos. Hoy tuvimos la oportunidad de hablar con una pareja, con la señora Carmen y Armando. Ellos son esposos, fueron los rescatados de este edificio, que es el que sufrió la mayor afectación, y nos contaron los momentos de angustia que vivieron, pero también el agradecimiento por tener una segunda oportunidad.
5: Sí, claro, no lo creo. Estoy viva de milagro, yo no lo lograba, yo creía que no lo lograba, yo decía, vayan saliendo todos, salgan, porque yo nunca pensé salir de ahí.
6: ¿Y usted?
7: No, yo decía que hasta ahí llegaba, o sea, ya yo prácticamente estaba resignado. Cuando sentí que la gente estaba encima, que estaban empezando a dar golpes, ahí fue que me dio un poquito de valor para poder salir, porque de verdad yo estaba resignado ya, porque yo estaba atrapado, tenía una puerta que me estaba atrapando aquí, y los pies. Ya no, y no tenía cómo hacer nada, pues.
5: De verdad, digo yo que es gracias a Dios. Esto fue un milagro, volvimos a nacer, de verdad volvimos a nacer. Es horrible, mira, yo ahorita, por ejemplo, no puedo entrar a edificaciones, no puedo estar debajo de nada, así aquí porque no hay una pared, así que... Y estoy aquí pendiente a ver si veo mis mascoticas, porque las quiero rescatar. Porque ellos, de verdad, son de la familia.
4: Pero para lograr esa recuperación, la población está esperando que lleguen las autoridades con maquinaria para poder empezar a remover los escombros. Este es un proceso que todavía no ha iniciado en esta población. Hay personas que se están pernoctando en algunos lugares aquí al aire libre, porque pues perdieron sus casas, y algunos de ellos también están preocupados porque sus estructuras quedaron inestables. Ese es el llamado del pueblo del Junquito.
1: Y nos vamos para otra parte de Venezuela. Seguimos recorriendo las zonas afectadas por este desastre. Álvaro Acevedo, ¿dónde se encuentra?
8: Hola Andrés, saludos a toda la audiencia de Blue Radio. Nosotros venimos viajando desde la frontera. Entramos por Cúcuta y pasamos cuatro estados: Barinas, Portuguesa, Lara, Yaracuy, y ahora estamos en Morón, estado Carabobo. Llegamos a un punto intermedio entre Yaracuy y Carabobo, donde fue el epicentro del movimiento telúrico. Es curioso porque es una zona donde no hubo un gran número de víctimas fatales, pero sí muchos afectados, pues sus viviendas quedaron averiadas. Conversamos con el padre Giovanni Daza, que con la gente de su parroquia está al frente de los damnificados.
9: Hay lugares que se han visto de verdad devastados. No ha habido catástrofes respecto a pérdidas humanas, pero sí hay hogares que, digamos, están en sumo riesgo. No, las casas no están habitables, y bueno, queremos dar una mano también. Hacemos un llamado para, digamos, poder solventar un poco entre todos, sostenerles como sus casas para que puedan nuevamente habitar sus hogares. Sigue temblando. También hace poco hubo una réplica, y ha habido varias réplicas durante este tiempo.
8: En la calle se observan muchas personas que duermen a la intemperie. Familias enteras han sacado sus colchones y nadie se atreve a dormir en sus viviendas por temor a las réplicas de los terremotos. Hay algo importante que decir, y es que la solidaridad del pueblo venezolano ha sido total. Hemos transitado varias calles y nos encontramos con caravanas de carros cargados con ayuda de todo tipo: alimentos, agua, ropa, colchones. El sentimiento del pueblo venezolano es de solidaridad con los afectados. Gente del común que no esperó a que el Estado se hiciera presente, sino que se volcaron a las calles a entregar las ayudas. Nosotros seguimos acercándonos a la zona crítica, bordeando la costa Caribe hacia La Guaira, el punto que concentra mayores daños y mayor número de víctimas fatales. Seguiremos reportando la situación que se presenta en estas zonas aledañas, porque también hay afectados, solo que los focos de las comunidades, y por qué no decirlo, de los medios de comunicación, se centran en Caracas y La Guaira. Pero hay muchos afectados en el camino, y el número de muertos lamentablemente se incrementa con las horas. Álvaro Freddy Acevedo, Blue Radio, en la zona de la tragedia, en la hermana República de Venezuela.
1: Y han pasado más de 72 horas luego de estos terremotos. Las historias de quienes con vida han logrado una segunda oportunidad. cuentan en carne propia la tragedia. Paula Belalcázar, usted tiene los detalles, una historia de otro sobreviviente.
6: Han pasado 4 noches desde que la furia de la tierra se hizo sentir. Luego de 2 terremotos al norte de Venezuela, las historias y los testimonios de quienes vivieron para contarlo le han dado la vuelta al mundo, porque luego del colapso y el desplome de más de 250 edificios, cada día son más las personas que logran ser rescatadas. José Salcedo es uno de ellos y desde La Guaira contó cómo estuvo sepultado al lado de su mamá por más de 4 horas luego que su apartamento se viniera al piso. Ese miércoles, que era un día festivo, la mayoría de las familias estaban en sus casas descansando.
10: En un espacio prácticamente de 4 metros cuadrados, si es mucho, y yo tenía una pared que me estaba aplastando mi pierna y mi mamá estaba justo detrás de mí. Gracias a Dios, cuando los muchachos de los talleres que estaban aledaños al edificio empezaron a llegar a rescatarnos, yo tenía mi teléfono en la mano y con la linterna se les hizo mucho más fácil ubicarnos.
6: José cuenta que ese ha sido el día más terrorífico de toda su vida.
10: El momento en el que se desploma el edificio es lo peor que yo he vivido en mi vida. O sea, sentir que en ese momento me pasa la vida por mis ojos y decir, me estoy muriendo, aquí me muero, de aquí no voy a salir nunca.
6: Y aunque la vida le dio una segunda oportunidad a él y a su mamá, aún no asimila los gritos de todos sus vecinos clamando ayuda. Y muchas secuelas lo acompañan hasta hoy y quizá por el resto de su vida.
10: Y otra cosa que me marcó tanto a mí como a mi madre fue el olor del cemento o de la arena de la construcción y cómo íbamos, cuando ya nos lograron sacar, ese olor se quedó como impregnado dentro de la nariz, muy fuerte.
6: Como estas, son cientas las historias que hoy han tocado el corazón de muchas personas alrededor del mundo.
1: Y hay luto en Arjona, Bolívar, donde 5 miembros de una misma familia hacen parte de las víctimas fatales que dejó el terremoto en Venezuela. Dalida Orozco.
11: Hasta el municipio de Arjona, en el norte de Bolívar, se extendió el dolor por la tragedia que enluta a miles de venezolanos. 5 integrantes de una misma familia de ese municipio se encuentran entre las víctimas fatales que dejó el paso del devastador terremoto en el vecino país. Se trata de Jamie Velázquez y su hijo Moisés, de 15 años, además de la pareja de esposos Luis Tapia y Julio Caraballo y su pequeña hija Daniela, de 9 años. Todos murieron en medio de los escombros de edificios colapsados en La Guaira. Yemerlin Velázquez, hermana y prima de las víctimas.
12: Valentía, perseverancia, que una calamidad como esta, pues es difícil de olvidar, pero de todo se sale. De todo en esta vida se sale y por Dios, por delante, siempre para adelante.
11: Entre tanto, en Cartagena siguen recolectando ayudas para los damnificados de Venezuela. Los puntos de acopio son el Centro Intégrate y la Oficina de Gestión Social de la Alcaldía.
1: Y cambiemos de tema, porque la Policía Metropolitana de Bogotá se pronunció sobre el homicidio en el que estaría involucrado un patrullero de esa fuerza pública que anoche se encontraba en servicio. Mayra Tenorio, ¿qué dicen las autoridades?
13: En este comunicado oficial, la Policía Metropolitana de Bogotá se pone a disposición de las autoridades pertinentes para entregar la información necesaria en esta indagación que tiene que ver con un patrullero de la policía en servicio, aparentemente el responsable de un homicidio que en las últimas horas terminó con la vida de otros ciudadanos de cerca de 42 años. En este comunicado establecen que este patrullero fue capturado en el lugar tras recibir la novedad. Estos uniformados llegan hasta la localidad de Los Mártires, en el centro de la ciudad. Y es que, poniendo en contexto, básicamente se señala en esta hipótesis inicial, según la fiscalía, que este uniformado se encontraba en un establecimiento, aparentemente habría llegado allí a ingerir bebidas alcohólicas, y que ya sobre las 3 de la mañana este uniformado utiliza su arma de dotación para propinarle disparos a este hombre que finalmente fallece en un centro médico, aunque es trasladado aparentemente para lograr salvar su vida. Y es que también la policía reafirma su compromiso con los ciudadanos y que está en disposición de que todo se pueda aclarar. Y mientras tanto seguirá este patrullero señalado de homicidio en estas indagaciones pertinentes que ya adelanta el CTI de la Fiscalía de Bogotá.
1: Y el puente festivo de San Pedro y San Pablo deja dos víctimas fatales en las vías de Santander. El primero, un joven de 26 años, murió luego de que el camión que conducía cayera a un abismo de aproximadamente 300 metros. Organismos de socorro rescataron los cuerpos. Alex Salamanca.
11: Así es, Andrés, la imprudencia, las difíciles condiciones viales ya dejan dos muertos en Santander durante este puente festivo en dos accidentes ocurridos en la vía Curos a Málaga. El primero se registró en el municipio de Santa Bárbara, donde un joven de 26 años que manejaba un camión por tratar de darle espacio a otro que venía en sentido contrario, se fue a un abismo. El mayor Iván Acosta, comandante de la Policía de Tránsito y Transportes de Santander, recomendó a los conductores realizar pausas activas y evitar imprudencias viales.
14: Jornadas de sensibilización, pausas activas y controles preventivos con el propósito de promover comportamientos responsables y reducir la siniestralidad vial. Se les recuerda respetar las normas de tránsito, no adelantar en doble línea continua, utilizar el cinturón de seguridad, no conducir el vehículo bajo los efectos del alcohol, no exceder los límites de velocidad. Recuerda que en casa nos espera.
11: El segundo hecho se registró en el sector del Canelo sobre esta vía, donde otro camión tipo cayó a un abismo más de 150 metros de profundidad. La complejidad del terreno obligó a desplegar un operativo especial de la participación de Oficina de Gestión del Riesgo de Desastres, bomberos voluntarios y defensa civil, además de Ponal Sur, quienes utilizaron sistemas de rescate con cuerdas para recuperar los cuerpos de las víctimas.
1: 1:22 de la tarde, seguimos con las noticias en Blue Radio. Y mientras vendía fritos en un local en la ciudad de la 20 de julio, en el sur de Barranquilla, una mujer fue asesinada por un sicario que le disparó sin mediar palabra. Las autoridades investigan si el crimen se relaciona con un caso de extorsión. Alejandro Rosales.
15: Como Astrid Jiménez Arqués, de 47 años, fue identificada la mujer que fue asesinada en la noche de este sábado cuando trabajaba en su establecimiento de venta de fritos. Los hechos sucedieron este sábado en la noche en la carrera 1E con calle 47, en el barrio Ciudadela 20 de Julio, en el sur de la capital del Atlántico. Según testigos, la víctima fue abordada por dos sujetos que llegaron en una motocicleta y simularon hacerle una compra. Aprovechando su desatención, uno de los sujetos desenfundó un arma y le disparó en varias oportunidades. Vecinos del sector intentaron auxiliarla, pero la mujer llegó sin signos vitales a un centro asistencial cercano. Astrid Jiménez Arqués era reconocida en el sector como una mujer disciplinada y trabajadora que tenía unos 7 años vendiendo empanadas y otros tipos de fritos en su negocio. Las autoridades buscan establecer si la mujer venía siendo víctima de extorsiones y dar con los autores de este cobarde crimen.
1: Y varios accidentes de tránsito se han registrado en este puente festivo en el Valle del Cauca. Un motociclista murió en uno de estos siniestros. Cerca de 250 mil vehículos han transitado por las vías del departamento hasta el momento. Estefany Toledo.
16: Andrés, a pesar de las recomendaciones y el acompañamiento que las autoridades de tránsito adelantan en las vías del Valle del Cauca, ya se han registrado varios accidentes de tránsito en los cuales lamentablemente ya se cobra una vida. El primer hecho ocurrió en la vía Buga-Tuluá, a la altura del sector de Betania, cuando un motociclista fue arrollado por una tractomula, perdiendo la vida inmediatamente. Mientras tanto, en estos momentos las autoridades están atendiendo otro accidente, esta vez en la vía Rosso-Cerrito, donde un vehículo particular colisionó contra un camión, hecho que ha dejado a varias personas heridas. Escuchemos al coronel Justo Rivero, jefe de Tránsito y Transporte de la Policía Valle.
17: Al momento tenemos balance positivo en materia de movilidad, no tenemos afectaciones en ningún corredor vial. Hemos tenido, pues lamentablemente, a pesar de todos los esfuerzos que estamos haciendo junto con las demás autoridades de tránsito, algunos accidentes de tránsito que se han presentado, pero no revisten bloqueos ni afectaciones a la movilidad. Lastimosamente, en el accidente de la motocicleta, una persona fallece en el lugar de los hechos.
16: Hasta el momento, más de 250 mil vehículos han transitado por las vías del Valle del Cauca y la principal recomendación que están haciendo las autoridades es tomar pausas activas en los trayectos para evitar microsueños, Andrés.
1: Gracias, Estefany. Y hablemos de política, porque el presidente electo Abelardo de la Estrella pidió evaluar acciones legales por las recientes revelaciones de Noticias Caracol sobre presuntos acercamientos entre funcionarios del gobierno saliente de Gustavo Petro y el clan del Golfo. Mientras tanto, de la Estrella continúa una gira por santuarios religiosos del país. Alejandra Bello.
0: Andrés, buenas tardes. Pues fue a través de una comunicación dirigida al vicepresidente electo José Manuel Restrepo, quien además lidera el Comité Anticorrupción y el proceso de empalme con el gobierno saliente, que Abelardo de la Espriella, presidente electo, solicitó analizar la información sobre los presuntos acercamientos entre altos funcionarios del gobierno saliente y el clan del Golfo y establecer si existen fundamentos para presentar denuncias penales, disciplinarias y otras acciones legales ante las autoridades competentes. Entre las instrucciones también pidió revisar las actuaciones atribuidas al exalto comisionado para la paz Danilo Rueda, evaluar el envío de información al Departamento de Justicia de Estados Unidos y, de ser necesario, poner los hechos en conocimiento de organismos internacionales. Abro comillas, en Colombia nadie estará por encima de la ley y toda actuación será investigada con rigor dentro del Estado de Derecho. Cierro comillas, aseguró de la Espriella en un mensaje publicado en su cuenta de X. De manera paralela, el presidente continúa la denominada peregrinación de la esperanza por la patria milagro, una gira por diferentes santuarios religiosos del país.
18: Estamos felices porque acabamos de terminar el bendicional por Colombia, encomendándonos a Dios, encomendándonos a Jesucristo y a la Santísima Virgen. Nos vamos con el alma llena porque estamos llenos de la gracia de Dios, y la Virgen y Dios van a proteger a Colombia, porque recuerden que esta batalla no solamente es política, también es espiritual.
0: Durante la jornada, Andrés visitó el Santuario del Señor de los Milagros en Antioquia, el Santuario de las Lajas en Nariño y finalmente el Santuario del Divino Niño en Bogotá, donde afirmó que oró por la paz, la reconciliación, la unidad y la prosperidad de Colombia.
1: Gracias, Alejandra. Ya en noticias internacionales, en medio de la creciente tensión entre Irán y Estados Unidos, Teherán aseguró que será el único responsable de restablecer la normalidad en el estratégico estrecho de Hormuz. Además, propuso un pacto de seguridad a los países del Golfo tras los últimos ataques de Estados Unidos. Juanita Troncoso, vuelvo con usted.
19: Buenas tardes, Andrés. Así es, el ministro de Relaciones Exteriores de Irán, Abbas Araghchi, afirmó este domingo desde Bagdad, la capital de Irak, que Teherán, como usted lo menciona, sería el único encargado de reabrir y normalizar el tránsito por el estrecho de Hormuz. Afirmó además que las operaciones en esta vía marítima podrían volver a los niveles previos al conflicto en un plazo de 30 días, una vez Irán elimine los obstáculos existentes en cumplimiento del memorando de entendimiento firmado entre Teherán y Washington el pasado 17 de junio. El canciller iraní también insistió en que la responsabilidad de estas disposiciones recae en la República Islámica de Irán y que ninguna otra entidad o país tiene la responsabilidad al respecto, y advirtió que cualquier intervención externa podría retrasar la apertura del paso marítimo y aumentar las tensiones en la región. Y por esta situación, Araghchi propuso la creación de un nuevo pacto de seguridad regional entre los países del Golfo, excluyendo cualquier intervención extranjera, pues anunció que deberían alcanzar un nuevo marco que incluya a todos los países de la región y ningún país afuera de ella, y respaldó la iniciativa de Irak de convocar un encuentro entre los estados del Golfo para contener también la escalada de los últimos días. Y pues todas estas declaraciones se producen en medio de un nuevo intercambio de ataques entre Teherán y Washington. Pues en las últimas horas, los guardianes de la revolución lanzaron misiles y drones contra objetivos en Bahrein y Kuwait en respuesta a los últimos bombardeos estadounidenses, Andrés.
1: Y tras el triunfo contra Portugal, James Rodríguez rompió un récord con Colombia y es el jugador con más partidos en mundiales en la historia de la selección. Desde Estados Unidos, Juan Carlos Cortés.
20: James Rodríguez continúa extendiendo su historia con la selección Colombia. El capitán llegó a 11 partidos en mundiales y se convirtió en el jugador colombiano con más apariciones en estos certámenes. Atrás quedó el pibe Valderrama y Freddy Rincón, que se quedaron con 10 juegos. James habló de este récord tras empatar con Portugal y clasificarse primero del grupo K.
21: Bueno, pasar al pibe, a Rincón, es un orgullo grande. Jugadores que vi jugar cuando eran niños, el pibe es un ídolo para mí, pues usaba el 10 también, tenía cinta también, así que nada, es un orgullo grande, esperemos que sean.
20: También dejó ver su lado humano enviando un mensaje a las víctimas del terremoto en Venezuela. Incluso antes del juego, la selección brindó un minuto de silencio por las víctimas.
21: También a todos, creo que es un momento duro, es un momento que nadie quiere que pase todas estas cosas, es duro, te rompe el corazón, pero mucha fuerza, mucho ánimo a todas las víctimas. Yo creo que en este mundo hay que tener empatía, ¿no? Creo creo que hay veces falta eso y hay que ser empáticos con todo el mundo y más en un momento que no queremos que pase.
20: Ahora James Rodríguez quedó a solo dos partidos de alcanzar un nuevo récord, convertirse en el jugador con más partidos en la selección. Récord que tiene David Ospina con 132 partidos. James alcanzó su partido 129. Desde Miami, Florida, Juan Carlos Cortés, Blue Radio.
1: Y finalizó la fase de grupos del Mundial. Hoy Sudáfrica contra Canadá darán inicio a la siguiente fase que se jugará hasta el próximo viernes. Hablamos de los 16avos de final. Desde el Centro de Medios de la FIFA, Cristian Marín.
2: Hola, buenas tardes. Hoy inician los 16avos de final de la Copa del Mundo en Los Ángeles. Sudáfrica se estará midiendo a la selección de Canadá. Canadá, que por primera vez salió de su territorio por no ser líder de su grupo y ahora le tocó emigrar a los Estados Unidos para seguir caminando su ruta hacia el título mundial. De hecho, el dato histórico es que es la primera vez que una selección, siendo organizadora y anfitriona de una Copa del Mundo, estará jugando lejos de casa. Esta segunda etapa de la Copa del Mundo se estará jugando hasta el próximo viernes y los partidos serán los siguientes. El lunes tendremos Brasil-Japón, Alemania-Paraguay, Países Bajos-Marruecos. El martes Costa de Marfil-Noruega, Francia-Suecia, México-Ecuador. El miércoles Inglaterra frente a Congo, Bélgica-Senegal, Estados Unidos-Bosnia-Herzegovina. El jueves España-Austria, Portugal-Croacia-Suiza-Argelia. Y el viernes se estará cerrando esta etapa con los duelos entre Australia-Egipto, Argentina-Cabo Verde y Colombia-Ghana. Desde Dallas, Cristian Marín, Blue Radio.
1: Y ustedes podrán disfrutar de esta pasión del gol en pocos minutos con el equipo deportivo de Blue Radio. Hasta aquí esta actualización de noticias. 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Recibamos al equipo deportivo de Blue Radio con este partido.
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0: 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En la Copa del Mundo, hola, hola, hola, hola, domingo, futbolero. Prepárate porque se viene otro partido más del Mundial. Sudáfrica frente a Canadá. En las frecuencias de Blue Radio, arroba Blue Radio Coya y nóminas confirmadas. Voy con el Santi Saray aquí en Blue Radio, que tiene la tarea de llevar las emociones de este juego. Los comentarios serán del profe Javier Castel, Cristian Marín. Somos Blue Radio, Joana Chaparro, los comentarios arbitrales. Arrancamos un partido más en la Copa del Mundo. Arranca el fútbol de domingo en Blue. Santi.
1: Hola, Juanpa en Los Ángeles. Sí, señor, empiezan los 16avos de final de la Copa del Mundo. Sudáfrica. Sudáfrica, el equipo africano forma con Williams en el pórtico número 1, zona defensiva 20 para Mudau, con la 21 o con 14 para Mbokazi, 6 Modiba, medio campo 12 Maseko, 4 Mokoena, 13 Sitole, más adelante con la 7 será Apoli, 10 para Mofokeng, y en punta con la 17 Magopa, es el 11 del equipo sudafricano. Por su parte Canadá sale con el 16 Crepo, 2 para Johnson, 15 Bombito, 13 Cornelius, 22 Larea, 17 Buchanan, 25 Saliba, 7 para Eustaquio, 11 Milar, con la 12 Oluwa, 6 en punta con la 10 Jonathan Davis.
0: Sudáfrica, Canadá en las frecuencias de Blue Radio, arroba Blue Radio Co. Ya estamos en busca de la Copa, en busca de la Copa, en busca de la Copa, después del partido de Colombia, que vamos a hablar en esta transmisión de las cosas que dejó ayer ese partido Colombia frente a Portugal en la ciudad de Miami. Bueno, estamos en Blue Radio. Javier Castel, Cristian Marín. Un partido más de la Copa Mundial Sudáfrica, Canadá en Los Ángeles.
2: Hola Juanpa, ¿qué tal? Cordial saludo para usted, para toda la gente de Blue Radio en este domingo. Otra vez con fútbol. Arranca la segunda etapa de esta Copa del Mundo, los 16avos de final. Sudáfrica, que en el grupo A logró superar a Corea del Sur y eso le ha permitido clasificar segunda de la zona, y vamos a tener un hecho inédito. Una organizadora de una Copa del Mundo, una anfitriona de una Copa del Mundo lejos de casa, porque a raíz del segundo puesto de la selección de Canadá tuvo que abandonar su territorio para venirse a los Estados Unidos a jugar su partido por 16avos de final frente a la selección de Sudáfrica. Es un hecho inédito, no había ocurrido en la historia de las Copas del Mundo. Le ocurre a la selección de Canadá, que entre otras cosas hoy está recuperando un hombre importante como Alfonso Davies, el gran referente, el hombre del Bayern Múnich, que está plenamente recuperado, por lo menos ya recibió el alta médica, a ver si verdaderamente se puede convertir en una alternativa para jugar algunos minutos en esta Copa del Mundo.
0: Porque es la primera vez que se juega un Mundial en varios países. Y estaba en la competición.
2: No, ya ha ocurrido que se ha jugado en varios países. Sí, recuerde Corea, Japón.
0: Ah, bueno.
3: Sí.
2: Japón y Corea ya tuvo dos países. Pero si es, llama la atención que Canadá.
0: Ahí no perdían la sede.
2: Ahí no.
1: No la perdieron.
2: Por eso.
3: Y el próximo será en tres continentes.
2: Y el próximo serán tres continentes. Hacia allá pinta todo.
0: Bueno, muy bien. Ahí está el dato de esta Copa del Mundo, de esta Canadá entonces, que tuvo que viajar a Los Ángeles. Estamos en el Blue Radio. El relato será del Santi Saray. 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
1: Gracias, gracias.
0: Buena temperatura, estamos en verano en los Estados Unidos. 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
0: Colombia, este es nuestro momento. Vamos a mostrar todo lo que sabemos, porque en esta Copa vamos a brillar. 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Se viene un partido más de la Copa del Mundo. Sudáfrica-Canadá, que se juega en tres países. Canadá, México y Estados Unidos. 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
3: Hola, Ativa, ¿qué tal? Un cordial saludo para todos. Este nuevo sistema de campeonato del Mundial le abrió la puerta a algunos equipos en esta, porque hasta le agregaron ahora un 16avos. Algunos equipos como estos dos que van a jugar, que en condiciones normales en otros campeonatos ya estuvieran eliminados. Pero bueno, ellos no tienen la culpa de que el sistema de campeonato les permita esta nueva oportunidad. Así que van a enfrentarse un equipo realmente con un fútbol muy básico, Sudáfrica, y un equipo que presenta mejores argumentos futbolísticos. Canadá tiene mejores jugadores técnicamente de un otro nivel, pero Sudáfrica tiene aquello de la fuerza y la velocidad de los normalmente ostentan los africanos. Así que en este momento se les presentó una oportunidad de seguir, llegar a unos octavos de final. Hay que aprovecharla.
0: Muy bien. Si estos partidos quedan en empate, alargue.
2: Hay alargue, claro, hay alargue. Ya empieza alargue, es el mata-mata. Ya
3: alargue,
2: estamos en el mata-mata.
3: Si hay alargue, hay penales. Lanzamiento del punto penal.
2: En esto ya hay alargue. Ahora,
3: ese almuerzo quedó para más tarde.
2: Mira la cara de Castel. Recordemos que se están enfrentando el primero, el segundo del grupo A y el segundo del grupo B. Esa es la confrontación.
3: Hay yo creo otro nivel, un poquito mejor nivel en Canadá. Futbolísticamente mostró cosas mejores, jugadores como los dos laterales, Larea y Johnston, como Davis, ¿verdad? En la mitad de la cancha, como salía, los dos Millar, el puntero izquierdo que busca encarar, Buchanan. Es decir,
2: incluso tiene alternativas, ¿no? Promis, cuando lo ha metido el técnico de la selección de Canadá, ha entrado bien.
3: Defensa,
2: el grandote
3: delantero,
2: que le cuesta incluso girar, sí, que parece un poste de baloncesto.
3: Apenas jugó,
2: pero ha sido un jugador importante.
3: Anotó gol en el último partido. Digo que Sudáfrica realmente no dejó señales así muy alentadoras de su fútbol, pero siempre está latente la posibilidad de esa velocidad que tienen ellos.
2: Pero sabe una cosa, Gasel, el tema de Sudáfrica pasa porque venció a una selección que era candidata en la zona como Corea del Sur, claro, a pasar, claro, con México a la siguiente etapa. Sí. Ese es el mérito de los africanos, porque en la primera presentación dejaron mucho que desear ante la anfitriona que es México en el Estadio Azteca, y después empataron el siguiente partido frente a la selección de Bosnia, si la memoria no me falla, no, de Chequia, y después terminan derrotando en un partido casi como una final para Corea y para los africanos a los coreanos, y se han metido en la siguiente etapa de este campeonato.
0: Muy bien, ya estamos listos para este juego en Los Ángeles. Les propongo algo, ¿por qué no nos metemos con lo que pasó ayer con Colombia? Colombia, Colombia, Colombia frente a Portugal. Todo el mundo habla del buen juego de la selección Colombia, pero primero vamos con Juanca Cortés. Uy, sí, ya lo vi emocionado a Castel. Primero vamos con Juanca Cortés, que está detrás de la selección. ¡Juanca!
8: Hola, Juanpa, 2:43 de la tarde aquí en Miami, y sí, mucha felicidad. Antes déjeme hacer una recomendación al profe Castel, de aquí en adelante, sí, o bien desayunado haciéndole la cola ahí en el IBC para que desayune bien, o que almuerce antes para que no se le haya empezado a embolatar el almuerzo, porque aquí para allá todo eso se embolata. Lo que no se ha embolatado aquí es la alegría de la selección Colombia, los hinchas que tuvieron que pagar cifras astronómicas para poder llegar a este partido. Valió la pena, porque mucha gente dirá, ah, pero un 0-0, pero ¿qué 0-0? De un partido de ida y vuelta en algún momento, donde Colombia mereció ganarlo ya bajo las circunstancias que todos vimos de aquel gol anulado, que sigue dando de la vuelta al mundo, que sigue generando polémicas, y que, pero eso no borra lo que ha hecho la selección Colombia. De hecho, Juanpa, han quedado unas reflexiones bien interesantes de ese partido, pero ya pasando la página, porque así es esto, y hay que pensar en Ghana. Y justamente habló Néstor Lorenzo del próximo rival, el rival africano que estará enfrentando el próximo viernes en Kansas.
9: Bueno, Ghana es un equipo que viene haciendo las cosas muy bien, es un equipo africano, muy físico, con muy buenos jugadores, y bueno, tenemos que tener nuestro recaudo y tratar de hacer nuestro juego también. Seguramente cambiará el plan de juego, la estrategia, pero el estilo, todo eso lo trataremos de mantener.
8: También habló, por supuesto, James Rodríguez, que ayer se transformó en el jugador con más partidos en mundiales de la selección Colombia. Llegó a 11, superó al Pibe Valderrama, superó a Freddy Eusebio Rincón. También está solamente a 2 partidos de transformarse en el jugador colombiano con más partidos vistiendo la selección Colombia. Llegó a 129, 131 es el récord que tiene David Ospina. También ya piensa en Ghana.
10: Sí, esos rivales son duros. Los rivales son físicos, muy parecido al Congo, que dejan jugar menos, pero bueno, ahora tenemos 5 días o 6, no sé muy bien, ahora sí cansado, pero falta todavía, y ahora el cuerpo que sea ahora tranquilo y para que podamos estar tranquilos ahora.
8: Hasta el 3 de julio es el partido de Colombia, estará aquí la selección hasta el 1 de julio, de allí viajará esta tarde, habrá toma de imagen, entrenamiento con la suplencia de Colombia, los que no sumaron minutos ayer y los que sumaron pocos minutos en el partido de ayer frente a Portugal. Así que seguimos la ruta, Juanpa, de la selección Colombia aquí en Miami, ya pensando en los 16avos de final.
2: Muy bien, además que va a ser una selección peligrosa, ¿no?
11: Sí.
2: Porque al frente tenemos un técnico que nos conoce bastante bien, Castel. Estaba yo acá haciendo memoria a quién dirigió Queiroz en la selección Colombia de los titulares.
11: James.
2: El primer llamado de Lucumí lo da Queiroz.
9: Sí. Aria.
2: No. Dirigió a Davinson Sánchez, a Vargas. A Mojica lo tuvo que haber dirigido. A Lerma lo dirigió
9: a
2: también.
9: Lo dirigió.
11: A James le quitó la 10.
2: James lo dirigió también.
9: Creo que
11: le quitó la 10 y se la pasó al Sate.
2: Yo creo que él es el que le da el primer acercamiento a Selección Colombia, Luis Fernando Díaz.
9: ¿Sí? Tal vez a Córdoba no.
2: A Córdoba no. A Suárez tampoco. A John Arias tampoco lo dirigió.
9: Sí, conoce.
2: Pero conoce a algunos jugadores. Por lo menos la estructura y parte de la columna vertebral del equipo colombiano lo tiene muy presente el técnico que en su momento dirigió el equipo colombiano y que salió despedido después de aquella goleada en Casablanca, 6-1.
8: ¿Sabe cuál es la tranquilidad también que queda? En que esos son rivales complejos, sí, pero lo mismo está pensando la mayoría de selecciones. Primero gana, por supuesto, de la Selección Colombia, que quien... muy, pero muy complicado y muy rocoso. Entonces, eso se lo ha ganado Colombia en esa primera ronda.
11: Bueno, profe, dijimos, vamos a hablar de Colombia y usted se emocionó, casi se cae de la silla. ¿Qué quiere decir de la Selección Colombia de ayer, la que enfrentó a Portugal?
9: Ayer Colombia tuvo dos cosas fundamentales, juego y personalidad. A veces usted tiene calidad en el juego, pero le falta el carácter para, digamos, expresar en la cancha esas condiciones futbolísticas que tiene. Bueno, Colombia ayer fue capaz de jugar frente a uno de los rivales más connotados de este Mundial con esa personalidad. Y personalidad en el fútbol no es otra cosa, no. Pedir la pelota, quererla, desmarcarse permanentemente, arriesgar una jugada, el despliegue físico, ir a defender los balones con mucha vehemencia, pero con cuidado en el reglamentario. Es decir, dar una patada en el fútbol no es la mayor valentía. No, es ir a la disputa del balón permanentemente. De Colombia hizo todo eso. Colombia lo único que le hizo falta fue hacer coincidir ese buen juego con la puntería. Y no es un dato menor porque evidentemente el fútbol se gana con los goles. Pero estuvo muy cerca de anotar no uno, sino algunos otros goles. Y lo importante de un equipo es no convertir al arquero rival en la figura, sino en el vencido. El otro día también la hizo figura el arquero de Congo. Y de pronto no, con toda seguridad que estuviera en su mejor versión el mejor futbolista que tiene Colmen en actual momento, que es Lucho Díaz.
11: Bueno, ¿para usted cuál fue el mejor jugador ayer?
9: Ah, entre muchos, entre varios. Me voy a quedar con Puerta, tal vez.
11: Davinson Puerta para mí, para usted, Cristian.
2: Para mí.
9: Los Arias,
2: muy bien. Santiago, muy bien. Usted controlar al mejor marcador de punta por izquierda que tiene el mundo, no estaría fácil, ¿no?
9: Y además atacó con decisión y ganó el fondo y tiró varios pases gol dentro del área.
2: Incluso cuando le metieron a Leao, él ya con kilometraje acumulado, le sprintó, parecía que lo zafaba y allá le llegó.
11: Pensaba anoche antes de dormir en la Selección Colombia y decía, si 10 minutos antes hubiera entrado Quintero...
9: Posiblemente.
2: Lo que pasa es que Quintero le da profundidad a Colombia.
9: Sí, claro.
2: Le da mucha profundidad a Colombia.
11: Y cuando llegó Daniel... Cuando llegó Daniel se sintió también. Un cambio de energía.
9: Claro, porque es que Muñoz es un jugador que impacta visualmente porque ataca el espacio. Va con una ambición a buscar el gol de él. Que claro que...
2: De acuerdo, pero no nos podemos quedar en eso, Castel. Porque cuando entró Muñoz, capaz que se activó Leao y la más peligrosa que tuvo Leao se la metió a la espalda de Muñoz.
9: A Muñoz, sí, sin duda.
2: Entonces se ganan en unas cosas y se pierden en otras. Sí. Por eso ayer la inteligencia del técnico de la Selección Colombia, Lorenzo, de meter un marcador.
9: Ajá.
2: Un marcador posicional, que maneja muy bien la posición y que establece primero que todo el sistema defensivo que el ofensivo.
9: Personalmente me gusta, la verdad, si tú me dices, desmenuzando el estilo de juego, lo de Arias.
2: Muy
9: porque
2: bien.
9: Arias es buen defensa y sabe cuándo atacar, pero además ataca con propiedad y ataca el espacio y ataca, gana la línea de fondo y envía centros, no a cualquier parte.
11: Pero ese siempre ha sido Arias.
9: Siempre ha sido
11: Arias. Se lesionó, se perdió un poco de la selección, bueno, lo que pasó, pero
9: siempre
11: está volviendo a su...
9: Siempre
2: lo que ahora, pasa es que le salió una fiera que es Daniel Muñoz, ¿no?
9: Daniel Muñoz, ¿sabes?
3: además Muñoz...
11: Ya hablan del mejor derecho del mundo.
3: Además porque respalda su actuación con los goles, que no es habitual en un marcador de puntos. Entonces esa contundencia numérica, caramba, te deja, la verdad, o suma muchos argumentos para a favor de él, ¿verdad? Pero funcionalmente, Arias no tiene nada que envidiarle a nadie, ningún marcador de punta.
11: Muy bien, pues se viene Colombia. 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
11: Es Blue Radio, nuestro micrófono. Aquí en la cancha, los actos de protocolo, ya van a salir los 26 jugadores de Sudáfrica, los 26 jugadores de Canadá. Se juega en Los Ángeles. Para los que se están conectando, despertando después de esa fiesta tan tremenda ayer, me imagino que muchos se fueron de fiesta, se están levantando, pues estamos en la Copa del Mundo. Claro, le fue bien a Colombia. Estamos en la Copa del Mundo. Colombia líder del grupo, sí. Vamos, estamos Colombia. En la Copa del Mundo. Y así sale Sudáfrica.
1: Sudáfrica en el imponente estadio de Los Ángeles, lleno hasta las banderas, hermoso escenario. Sudáfrica forma con Williams en la portería número 1, zona defensiva 20 para Mutau, con la 21 con 14 para Mbokazi, 6 Modiba. Medio campo 12 para Maseko, 4 Mokoena, 13 Sitole, 7 Apolis, 10 Mofokeng, el 10 será Mofokeng y en punta con la 17 Nagopa.
11: Ya voy con Joana Chaparro y los árbitros. ¿Cómo sale la selección anfitriona, no anfitriona,
1: el
11: Canadá?
1: Señor, en Estados Unidos, el equipo norteamericano Canadá forma en el pórtico con el 16 Crepo, zona defensiva 2 para Johnson, 15 Bombito, 13 Cornelius y con la 22 Larea, 17 Buchanan, 25 Saliba y Eustaquio con la 7 en la mitad del campo, más adelante 11 Miller con la 12 Olubo a 6 y en punta con la 10 Jonathan David.
11: Joana Chaparro, los árbitros para este juego.
12: Joao Pinheiro de Portugal, lo acompañarán como asistente 1 Bruno Jesús, como asistente 2 Luciano Maya, en el bar estará Carlos del Cerro Grande, como abar Rodolfo Toschi. Ya completa su segundo partido en este mundial después de Suiza, Bosnia Herzegovina, y será su partido número 100 en su carrera como internacional.
11: Estamos en Blue Radio, arroba Blue Radio Co. Le ponemos cara a la radio, cara al fútbol. Actos de protocolo. Himno de Sudáfrica.

Uno de los himnos más nuevos del mundo fue creado en 1997. Bajo la batuta y la petición de Nelson Mandela. Aquí está el himno de Canadá. 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

0: así se llama este himno. El himno de Canadá fue creado primeramente en francés, después la versión oficial es en inglés, se creó en 1880. Los saludos de los jugadores de Canadá con los jugadores de Sudáfrica. Estamos en la Copa del Mundo en Blue Radio, arroba Blue Radio Co. ¿Qué se viene, Cristian Marín? ¿Qué podemos ver en el juego? A los que nos apasiona el juego, la pelota, el fútbol.
1: Bueno, yo creo que la versión que nos dejó Canadá en el cierre de la fase de grupos Castel, no creo que sea la versión de la Canadá que de pronto quiere ser más protagonista en esta Copa del Mundo.
2: Sin duda.
1: Porque tuvo un partido muy pálido frente a la selección de Suiza. Sí, metió a Miller, metió a Promis, de pronto mejoró en el cierre del partido, pero prácticamente ya Suiza abroquelada, protegiendo el espacio, después de haber ofrecido el desgaste, pues prefirió más bien reducir la capacidad de maniobra a un rival como los norteamericanos, que fueron incapaces de tratar de alcanzarlos por lo menos en el marcador, pero fue un equipo pasivo gran parte del partido. Castel simplemente aceleró en los últimos 25 minutos con las variantes y dejó esa sensación de que no estaba bien o de que estaba cansado. Nosotros lo decíamos, era un partido lento, era un partido donde se podía apreciar el cierto cansancio por la exigencia de la competencia, pero ya han pasado varios días, ya Canadá ha tenido la posibilidad de reposar, lo mismo la selección de Sudáfrica, pero uno pensaría, por la calidad de los futbolistas, por los nombres que tiene Canadá, uno pensaría que Canadá es el gran favorito en esta serie, aunque no nos digamos mentiras, Castel, es un partido bastante parejo por una razón también fundamental. Incluso es la primera vez que estas dos selecciones en la historia de las Copas del Mundo y en sus actuaciones logran avanzar a una siguiente fase de una Copa del Mundo.
2: Y porque existe el 16avos, por este nuevo sistema de campeonato. Yo creo que Canadá depende mucho de las apariciones de Jonathan Davis, el número 10. Entre más aparezca él en esa zona de los últimos 25, 30 metros, ahí va a haber mayores posibilidades de que se geste algo, Jonathan Davis. Y que Buchanan, que es un encarador delantero por la derecha, pueda desbordar, porque él se queda en los amagues, en la intención, pero le cuesta desbordar, lo mismo que Miller, el que juega por izquierda, que siempre encara, siempre va, siempre insiste, pero le cuesta encontrar el desborde final. Y si Eustaquio, el número 7,
1: ese fue otro revulsivo en el partido pasado,
2: ese,
1: ¿no?
2: Ese jugador tiene algunas condiciones de conductor, de algo de claridad en su juego. Ese, si aparece con más frecuencia, también puede darle cierta lucidez al juego de Canadá.
1: Además, porque por ciertos pasajes del juego en el trámite, Eustaquio puede ser el conductor y darle un poco más de libertad a Davis para que gravite otras zonas y ocupe otros sectores del campo de mitad de cancha hacia adelante. Así que es prácticamente lo que se puede establecer de esa selección. No sé si algo para mencionar del equipo sudafricano, Castel. Yo lo vi frente a la selección de México y ese día quedé con una muy mala imagen del equipo africano, ¿no?
2: Sí, yo tengo todavía una mala imagen como equipo. Sin embargo, les reconozco, hay un par de jugadores que siempre uno mira a algún jugador que puede ir llamar la atención. Hay dos, Apolis el 7 y Maseko el 12. Son los dos extremos. Esa velocidad que tienen naturalmente ellos me llamó la atención como para pensar que pueden ser armas ofensivas.
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3: Compa, se vendrá el fútbol. 16avos de final de la Copa del Mundo. El que pierda, chao y gracias. Se va para su casa. En Los Ángeles, un estadio que tiene un video marcador 360 grados impresionante. Tecnología de punta para coger este compromiso. Escuchen ustedes el conteo regresivo. Canadá y Sudáfrica. Este es el mundial. Ocon, con la pelota va saliendo desde atrás, el conjunto africano gira sobre su eje, intenta entregar por la izquierda, por esa zona se va mostrando un Modiba, centralizando Brasitole, otra vez el guardameta, primera intervención de Williams por el pórtico sur. Sudáfrica ataca en esta primera etapa de sur a norte en sentido contrario, lo hace el equipo norteamericano. En Bocasi con la pelota, transportando pierna izquierda, dejando para Ocon, bien escorado por derecha, se muestra más seco, balón primero para Budau, interviene desde la mitad del campo Eustaquio, dejando la pelota en el saque de banda,

0: Excombatientes afirmó que las diferencias en Colombia deben resolverse mediante el diálogo y la concertación. Esto haciendo referencia al nuevo gobierno que llegará liderado por Abelardo de la Estrella y la posición que tendrá respecto al acuerdo. Esto fue lo que dijo Rodrigo Londoño.
1: Quienes pudieran creer que la salida es volver a las armas, caerían en su mayor equivocación. Es un suicidio político e incluso personal. En esos momentos, en Colombia, esa vía no tiene futuro y lo hemos visto en estos 10 años.
0: Londoño también invitó a fortalecer las organizaciones que defienden la implementación del acuerdo de paz y a mantener la unidad entre los firmantes. Este mensaje llega hoy, Miguel, dos días después de que los firmantes del acuerdo publicaran una carta abierta dirigida al presidente electo, Abelardo de la Estrella, en la que le recuerdan que la implementación del acuerdo de paz es un compromiso del Estado que trasciende los cambios de gobierno y sostienen que cumplir lo pactado es clave para reparar a las víctimas y también para fortalecer la presencia institucional en los territorios, Miguel.
2: Laura, gracias. Y ya está en Colombia el ciudadano británico señalado como presunto responsable del feminicidio de Natalia Villalba. Tras su traslado desde Ecuador, quedó a disposición de la Fiscalía para afrontar las primeras audiencias del proceso judicial. ¿Cómo fue la llegada al país? Nos cuenta Mayra Tenorio.
3: Bajo un estricto dispositivo de seguridad, agentes del CTI de la Fiscalía, Interpol y Migración Colombia recibieron en Bogotá al ciudadano británico señalado por las autoridades como presunto responsable del crimen de Natalia Villalba Angarita, quien fue encontrada sin vida dentro de una maleta en un edificio de la localidad de Chapinero hace una semana. Su llegada al país marca el inicio de este proceso judicial en su contra. El hombre fue capturado el pasado viernes en el aeropuerto Puerto Internacional de Quito. Así registraron las autoridades su arribo, mientras atendía los requerimientos de los funcionarios e incluso saludaba a su llegada. Desde el primer momento, el CTI de la Fiscalía de Bogotá adelantó una investigación con actos urgentes y elementos probatorios que permitieron obtener esta orden de captura. Según la Fiscalía, este hombre fue la última persona que estuvo con Natalia Villalba y fue registrado en las cámaras de seguridad del edificio. Las autoridades verificaron su identidad. Migración tomó sus huellas dactilares y debido a su nacionalidad, agentes especializados le leyeron sus derechos en inglés. Tras cumplirse este procedimiento, fue trasladado a las oficinas especializadas del CTI, donde permanece mientras avanzan esas diligencias judiciales. Se espera que esta tarde se cumplan las audiencias de legalización de captura y las primeras actuaciones de este proceso por los delitos de feminicidio agravado y ocultamiento, alteración o destrucción de elemento material probatorio.
2: Mayra, gracias. Y al cierre, el dato de una noticia internacional. La Organización Mundial de la Salud está informando que desde el domingo 21 hasta hoy 28 de junio se registraron más de 1.300 muertes adicionales en Europa atribuibles a la ola de calor sin precedentes que azota gran parte del continente. Uno de los países más afectados es Francia. 4:08 p.m. Así cerramos la presente actualización de noticias. Recuerden seguirnos en nuestras redes sociales y también ampliar estas y otras informaciones en blueradio.com.
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1: Hola, muy buenas tardes, amigas y amigos de Blue Radio. Bienvenidos a esta edición de En Escena. Hoy desde Dallas estamos en el cubrimiento del Mundial 2026. Hoy tenemos un pequeño respiro, ya que solo fue un partido, pero los 16avos de final continuarán mañana con partidos muy importantes. Más adelante les cuento sobre eso. Por ahora, sigamos con la música para acompañar este domingo, ya que está...

Ahí estaba Wham, la voz de George Michael, la canción Wake Me Up. Estamos en Escena en Blue Radio, es la tarde de este domingo. Estamos en la mitad del Mundial de Fútbol, preparándonos para los 16avos de final que continuarán mañana con las transmisiones de Blue Radio. Desde Dallas continuamos con la música y esta canción también es de los 80s. La hace Thompson Twins, esto es Hold Me Now.

Estamos en Escena, un espacio en el que les presentamos a ustedes grandes éxitos de todos los tiempos, canciones que han sido número uno y que también pueden encontrar ingresando a Música Blue en bluradio.com. Ahí encuentran en señales, en el apartado de señales, encontrarán Música Blue. Ahí están estos éxitos 24 horas al día, 7 días a la semana. Continuamos con más aquí en Escena.

En Blue Radio estamos presentándoles En Escena, grandes éxitos de todos los tiempos. Estamos acompañándoles como siempre con muy, muy buena música para este día. Continuamos con más éxitos.

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2: 5 de la tarde en punto, hora de actualizar las noticias en Blue Radio. Iniciamos con materia de orden público en las regiones. Una bebé de 9 meses murió por aparente deshidratación en medio del secuestro de miembros de una comunidad indígena. Esto en zona rural de Riohacha, departamento de La Guajira. Otras 17 personas fueron rescatadas por el Ejército Nacional, que dio un balance oficial. ¿Qué detalles conocemos, Mariana Neira?
3: Así es, Miguel. Tropas del Gaula Militar Guajira y del Batallón de Infantería número 6, en coordinación con la Fiscalía General de la Nación, llegaron a esta zona donde permanecían retenidas estas 17 personas desde el pasado 14 de junio. Según las autoridades, las víctimas llevaban más de 8 días confinadas sin acceso a alimentos ni agua potable, situación que generó graves afectaciones de salud por deshidratación. Los uniformados encontraron a 17 personas, entre ellas 7 menores de edad. Además, fue hallada una niña de 10 años con heridas ocasionadas por arma de fuego, aparentemente en medio del enfrentamiento entre clanes. Además, según testimonios de las víctimas, una bebé de 9 meses habría fallecido hace 3 días por deshidratación. Tras el rescate, los equipos de atención del ejército brindaron primeros auxilios a los menores que presentaban un delicado estado de salud y posteriormente fueron trasladados a centros médicos para recibir atención especializada. En el lugar también, hay que decirlo, fueron incautadas armas de fuego con munición y las autoridades en este momento ya avanzan en las investigaciones correspondientes, Miguel.
2: Bueno, si hay arma de fuego, hay menores heridos y era un secuestro, por lo tanto procede la judicialización. Y ocultos en una volqueta que transitaba por el sector de Camilo C en el municipio de Amagá, Antioquia, fueron hallados 69 kilos de clorhidrato de cocaína. Capturaron al conductor del vehículo de carga pesada, que también fue inmovilizado. La historia con Danilo Arias.
4: Una volqueta que transitaba por una de las principales vías del suroeste antioqueño terminó convertida en el móvil de un nuevo golpe de las autoridades para el narcotráfico en el departamento. En medio de un operativo de control, las autoridades descubrieron que el vehículo era utilizado para transportar un cargamento de 69 kilos de clorhidrato de cocaína ocultos entre su estructura. El procedimiento fue ejecutado por unidades de la seccional de tránsito y transporte de la policía durante labores de inspección y verificación en el sector Camilo C de la vía La Mansa Primavera, en jurisdicción del municipio de Amagá. El reporte es del coronel Luis Fernando Muñoz, el comandante de la policía en Antioquia.
5: En el lugar fue capturado un sujeto, quien fue dejado a disposición de la autoridad competente junto con la sustancia incautada, y el vehículo también fue inmovilizado. Con este resultado, la Policía Nacional continúa afectando las rentas criminales derivadas del narcotráfico y fortaleciendo la seguridad en los corredores viales de Antioquia.
4: Este resultado de las autoridades se conoce pocos días después de que en el municipio de Turbo incautaran 1.3 toneladas de esta misma sustancia, pertenecientes al Clan del Golfo y que tenían como

0: para continuar su recorrido transatlántico.
1: Y también en Blue seguimos en modo mundial. Argentina tendrá práctica abierta a los medios de comunicación durante 15 minutos esta tarde a las 6, ya en unos 56 minutos, pensando en su próximo compromiso. Los detalles desde el mundial en Estados Unidos con Mauricio Molano.
2: Hola, ¿qué tal amigos de Blue Radio? Ya estamos de nuevo en Kansas, igual que la selección argentina, que ayer realizó un compromiso definitivamente excepcional. Un partido en el cual el técnico Scaloni modificó casi toda su nómina y los alternantes le dieron completo resultado. El primer tanto, un tanto de Gio de Lo Celso, que se estrenaba en mundiales y de paso se estrenó con gol. El segundo de Lautaro Martínez, un Lautaro que viene luchando contra la sequía goleadora, sobre todo en estas Copas del Mundo. Ya llevaba 9 partidos y no había podido anotar. Pues lo hizo, por fin se sacó la sal el jugador argentino. Y por supuesto no podía faltar el tanto de Leo Messi, que llegó a 6 en este Mundial. Y que adicional a ello, hace un nuevo récord. Es el único jugador en toda la historia en conseguir 7 goles en 7 partidos de manera consecutiva en Copas del Mundo. Impresionante lo de Messi, victoria 3-1 de Argentina, que ahora espera el rival que sigue, que es Cabo Verde. Escuchamos reacciones de algunos de los jugadores ayer en zona mixta.
3: Sí, somos conscientes de lo que generamos, de lo que genera esta selección para la gente. La ilusión está también en nosotros, tenemos una ilusión, muy grande. Hemos conseguido cosas importantes y sabemos lo que significa dar ese tipo de alegría a la gente. Así que, como digo siempre, viviremos partido a partido, pero con la ilusión al máximo.
2: Argentina no pierde tiempo, ya está en Kansas y esta tarde a las 6 de la tarde habrá nuevamente práctica, 15 minutos abiertos para los medios de comunicación, pensando en lo que será el próximo compromiso. Atención, que el fuerte ya no será Kansas, su nuevo búnker será Miami a partir del próximo miércoles primero y hasta el 3, que tendrá el compromiso de continuar en carrera en la Copa del Mundo, seguirá allí en Miami hasta el 5. Estaremos atentos a todo lo que sucede con los campeones del mundo que están en defensa del título, porque en Blue se vive el Mundial.
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1: Una noticia internacional, el presidente de Rusia, Vladimir Putin, reconoció hoy que el país atraviesa escasez de combustible causada por los repetidos ataques de Ucrania contra infraestructuras de hidrocarburos rusas. En cuanto a los ataques contra la infraestructura crítica en general y la infraestructura energética en particular, por supuesto que estos ataques contra nuestras instalaciones crean problemas. Eso es evidente, reconoció Putin en una entrevista publicada por el Kremlin. La cifra, ya son más de 100 los homicidios en lo transcurrido del año 2026 en el departamento del Quindío. El 80% de los asesinatos tienen relación directa con el microtráfico y 10% adicional de manera indirecta, según dice el secretario del Interior del departamento, Jaime Andrés Pérez. Y quedamos atentos al gobierno de Israel, que informó que las fuerzas de defensa de Israel destruyeron un túnel perteneciente al grupo terrorista Hezbollah en el sur del Líbano. En una declaración conjunta, el primer ministro de Israel, Benjamín Netanyahu, y el ministro de Defensa de Israel, Katz, señalaron que la infraestructura subterránea estaba ubicada en las inmediaciones de la aldea Magdal Sum. Según el comunicado, el túnel tenía más de 200 metros de longitud y más de 25 metros de profundidad. En su interior contenía cientos de armas y varios silos de lanzamiento destinados a atacar el territorio israelí. Son las 5 de la tarde con 7 minutos, así cerramos esta actualización de noticias. Por supuesto, también seguimos pendientes de nuevos rescates en Venezuela y la difícil situación que se vive por los terremotos ya a 4 días de ocurrida la tragedia.
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5: En Blue Radio seguimos acompañándolos en escena, canciones que han sido éxitos en cualquier época, pero están aquí para recordarlos, para que usted se devuelva a esa época. Recuerde qué estaba haciendo cuando sonaban canciones como esta, En Escena.

Como siempre en escena ponemos grandes éxitos, canciones que han sido número uno en diferentes épocas y que están aquí para compartirlas con ustedes en especiales como este, en escena.

En Blue Radio presentamos siempre grandes éxitos de la música. No importa en qué época o en qué parte del mundo fueron éxitos, aquí están, en escena, para compartirles ustedes historias y también música como esta. Seguimos en Blue Radio.

¿Cuál es su artista favorito? ¿Cuál es su canción favorita? ¿Cuál es el número uno que recuerda? Seguramente lo tenemos y seguramente lo queremos compartir con usted y con todos sus amigos, con los oyentes de Blue Radio. Estamos en escena.

Solo canciones número uno, canciones que fueron éxito en diferentes épocas y en diferentes idiomas también. Están aquí en Blu Radio y también los pueden encontrar ingresando a bluradio.com en el apartado de música Blu. 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

Éxitos de todos los tiempos es lo que compartimos con ustedes en estos especiales musicales En Escena. No importa el día ni la hora, si ustedes recuerdan esta canción, seguramente sabrán que la escucharon aquí en Escena. Seguimos aquí en Blue Radio.

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3: 6:02 PM, hora de actualizar las noticias en Blue Radio con los hechos más importantes del momento. Hablamos de materia política porque en una entrevista de hace momentos el asesor de la campaña presidencial de Abelardo de la Espriella, considerado el artífice de la hora mandatario de su triunfo, dijo que no formará parte del nuevo gobierno, aunque sí estará asesorando al jefe de Estado, y también se refirió a la permanencia de Colombia en la Comisión Interamericana de Derechos Humanos. ¿Qué dijo el asesor político Carlos Suárez? Laura Alejandra Moreno.
4: Miguel, muy buenas tardes. Pues Carlos Suárez, como usted menciona, es el principal estratega de la campaña del presidente electo Abelardo de la Espriella y aseguró que no ocupará un cargo en el nuevo gobierno, pese a que, según dijo, el mandatario nuevo le propuso hacer parte de su administración. Explicó que sí va a continuar acompañándolo como asesor, pero que lo hará desde afuera como un asesor externo. Esto lo dijo durante una transmisión en vivo con el activista conservador argentino Agustín Laje. Ahí Carlos Suárez también afirmó que el gobierno está estudiando la posibilidad de que Colombia se retire de la Comisión Interamericana de Derechos Humanos. Escuchemos puntualmente que...

0: heredades de la Guerra Fría que no están dejando hacer absolutamente nada. Y ese tema es un tema que se está estudiando muy a fondo y que yo creo que va a avanzar en esa dirección, porque sé que es la convicción íntima y personal del presidente de la República.
1: Miguel, lo que dijo Suárez en esa transmisión de una hora es que esa decisión respondería a una postura que seguro ha defendido el presidente electo de la Estrella, pues dice que ya no responden a las necesidades, actuales. Y también sostuvo que el nuevo gobierno deberá dar lo que él denomina como una batalla cultural frente a organismos internacionales de derechos humanos. También aprovechó esa transmisión para lanzarle puyas y críticas al presidente saliente, al presidente Gustavo Petro, por su política de paz y seguridad, así como al ex candidato presidencial y senador Iván Cepeda.
2: En más información también de materia política y relacionada con el nuevo gobierno, el vicepresidente electo José Manuel Restrepo está pidiendo a la Unidad Nacional de Protección, UNP, no realizar algunos cambios que supuestamente están allí plasmados en un decreto de esta entidad que afectarían la seguridad del presidente electo Abelardo de la Espriella. ¿Cómo es la historia, Mariana Neira?
3: Miguel, así es, el vicepresidente electo José Manuel Restrepo pidió a la Unidad Nacional de Protección suspender hasta el próximo 7 de agosto, que es la fecha cuando asume el nuevo gobierno del presidente Abelardo de la Espriella, los nombramientos y entregar un informe completo sobre los procesos administrativos que se adelantan. Restrepo lanzó lo que denominó una segunda alerta nacional relacionada con la expedición del decreto 0670 del 2026 emitido por el gobierno saliente de Gustavo Petro a 40 días de entregar el poder. Según explicó, la norma modifica los requisitos para el nombramiento de oficiales de protección de la UNP, funcionarios que tendrían la responsabilidad de integrar el esquema de seguridad del presidente electo y de su gabinete. Sostiene que la protección del jefe de Estado, de su equipo de gobierno y de los altos funcionarios no puede definirse en los últimos días de la administración saliente. Considera como absolutamente inadmisible que en la recta final del mandato se modifiquen las reglas para definir quiénes integrarán el esquema de protección del jefe de Estado y de los ministros del próximo gobierno. El vicepresidente electo, quien además ejerce como director del proceso de empalme anticorrupción, aseguró que velará para que todas las actuaciones durante la transición se ajusten estrictamente a la Constitución y a la ley. A toda la justificación contra el decreto gubernamental, Restrepo le sumó que la seguridad del jefe de Estado y de las principales autoridades del país debe manejarse como un asunto institucional y no puede verse afectado por decisiones adoptadas durante ese proceso de empalme, Miguel.
2: Ahora hablemos de la situación de Venezuela, porque además de las intensas labores de rescate, que ya a 4 días de la tragedia, cada vez lamentablemente hay menos posibilidad de vida, pero algunos rescatistas dicen que pueden encontrar algunas personas que no han fallecido en medio de los escombros. Sigue la solidaridad en Bucaramanga, cruza fronteras, fundaciones y restaurantes se unen para donar ayuda a Venezuela. Se busca recaudar más de 40 millones de pesos. Nos informa Alex Salamanca.
4: Este lunes festivo, restaurantes de Bucaramanga organizan una lechonatón para apoyar a Venezuela. La jornada solidaria busca recaudar fondos para las víctimas del terremoto y entregar ayudas humanitarias a las familias más afectadas. La iniciativa busca reunir recursos económicos a través de entrega de platos de lechona a quienes realicen un aporte de 20 mil pesos, con la meta de recaudar cerca de 40 millones que serán destinados para la compra de alimentos no perecederos y medicamentos. Así lo confirmó Mayra Alejandra Reyes, gerente de la lechona Don Lucho.
5: Bueno, nos unimos con la Fundación Mica para hacer este gran lechonatón por nuestros amigos, compatriotas venezolanos. Eso se traduce que vamos a entregar 2.000 platos de lechona. ¿Y cómo funciona la actividad? Por cada 20.000 pesos que usted done, nosotros le regalamos una porción de lechona.
4: La campaña cuenta además con el apoyo de fundaciones y actores sociales que se han unido a la recolección de ayudas humanitarias. Y aquellas personas que no les gusta la lechona pueden hacer la donación y este plato será destinado para habitantes en condición de calle.
2: Y la colisión de dos lanchas hoy domingo en el corregimiento de Taganga, en el departamento del Magdalena, dejó un hombre muerto, confirmó la alcaldía de Santa Marta. Al parecer, la víctima piloteaba una de las embarcaciones en la que transportaba varios pasajeros. Las autoridades investigan las causas del fatal accidente. Los detalles con Alejandro Rosales.
6: En la mañana de este domingo, dos lanchas colisionaron cuando realizaban un recorrido entre la playa de Taganga e Isla Grande, que quedan una al lado de la otra y la separa una montaña. Como resultado del accidente murió Carlos Mario Matos, oriundo de Taganga y que, según las primeras indagaciones, piloteaba una de las lanchas en la que también

0: iban otros pasajeros que salieron ilesos. Según testigos, Matos alcanzó a ser trasladado con vida al puesto de salud de la población, donde falleció por la gravedad de las heridas. La información fue confirmada por la alcaldía de Santa Marta, que en un mensaje de X lamentó el fallecimiento del hombre conocido en Taganga como Chovy. La Dirección General Marítima realiza las investigaciones para esclarecer los hechos, mientras que el conductor de la otra lancha fue detenido. Por estos días, la bahía del corregimiento de Taganga es una de las más visitadas por propios y turistas en el departamento del Magdalena.
1: Alejandro, gracias. Con esta información cerramos esta actualización de noticias. Recuerden que a las 7 de la noche la ampliación de estas y otras informaciones en la emisión central de Noticias Caracol. Continúen con nuestras redes sociales y también ampliar estas y otras noticias en blueradio.com.
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3: Blue Radio tiene este espacio para que usted tenga la oportunidad de escuchar grandes éxitos de todos los tiempos. Se llama En Escena y vamos a continuar con otro gran éxito. No importa la época, no importa el idioma, siempre van a encontrar aquí grandes éxitos en escena.

En Blue Radio estamos presentándoles En Escena, solo grandes éxitos de todos los tiempos. Estamos acompañándoles con música, como siempre nos gusta hacerlo, para que usted cambie un momento su ambiente, su día, y esté siempre acompañado de grandes éxitos como este. Estamos En Escena.

Grandes éxitos de todos los tiempos siempre los encuentran en BluRadio.com, en el apartado de música Blue, pero también lo encuentran en escena, canciones como esta que viene a continuación aquí en Blue Radio.

Seguimos en Escena en Blue Radio acompañándoles en este día con música, con éxitos, con grandes éxitos, lo que siempre tenemos en Escena en Blue Radio. Y continuamos.

Seguimos en escena en Blue Radio, estamos acompañándolos con música, con éxitos de todos los tiempos, canciones que han sido número uno y que ustedes también pueden escuchar 24 horas al día en Música Blue, entrando a BlueRadio.com.

0: En Escena en Blue Radio, solo grandes éxitos en este especial En Escena. Terminamos por hoy, pero pronto nos volvemos a encontrar en un especial como este. Que la pasen bien. Chao.
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2: La esperanza no se desvanece 4 días después de los terremotos que sacudieron a Venezuela. Las labores se mantienen día y noche pese a las difíciles condiciones. Les tenemos las historias de vida.
3: La Cruz Roja Colombiana, la Asociación del Banco de Alimentos de Colombia y la Fundación Juntos Se Puede siguen recaudando ayudas para los venezolanos. Varias aerolíneas se han unido para trasladar elementos de primera necesidad.
4: Luego de celebrar el liderato de su grupo, la selección colombiana no pierde tiempo y ya regresó a los entrenamientos para preparar el partido del próximo viernes.
5: Con 13 futbolistas trabajó el equipo nacional y